0: con la información generada hasta este momento. En información de última hora, un hombre fue localizado sin vida tras una agresión con arma de fuego en la colonia Joaquín Colombres. De acuerdo con reportes preliminares, sujetos a bordo de una motocicleta realizaron detonaciones. Autoridades ya investigan el hecho. El gobernador Alejandro Armenta informó la conclusión de la rehabilitación de 33 vialidades, equivalentes a 5.000 calles. Esto como parte de un modelo de obra pública con inversión estatal para mejorar la movilidad en Puebla. La NASA prepara el lanzamiento del Nancy Grace Roman Space Telescope, un observatorio que estudiará el universo de luz infrarroja desde una órbita a 1 millón de millas de la Tierra. La agencia invita a registrar nombres que viajarán a bordo de la misión. Y en la actualización de información que le hemos presentado a lo largo del día, la Secretaría de Seguridad Ciudadana informó que, tras una revisión en el centro escolar El Chamizal, esto en la colonia Cuauhtémoc de Puebla, se descartó la localización de restos humanos. El hallazgo correspondía a restos de un animal. Esto luego de una inspección realizada por autoridades. En información nacional, Marlon N. fue declarado culpable por el feminicidio de Montserrat Bendimes, ocurrido en 2021 en Boca del Río, en Veracruz. El sujeto podría recibir una condena de hasta 70 años de prisión. Lobos Puebla anunció la incorporación del ala pivot jamaiquino Tyrann de la Tiberdú para la temporada 2026 de la Liga Nacional de Básquetbol Profesional. El jugador cuenta con experiencia internacional y trayectoria en el baloncesto mexicano. La temperatura en la capital poblana es de 19 grados centígrados. Sigan en sintonía de Cinco Radio en la consola digital Martín Tapia. En el radar informó Antonio Zamora. Que tengan una excelente tarde.
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2: Bienvenido a esta noche de estrellas. A esta tarde de estrellas, mejor dicho, cuando son las 6 de la tarde con 4 minutos. Y el día de hoy nos vamos hasta la época de los 70, cuando, gracias a una agrupación, una banda del regional mexicano, le dio vida, le dio sentido a nuestras fiestas. Al empezar a crear este género musical que hoy en día bailamos, las bailamos en la fiesta, en la boda, las bailamos por gusto. Mira, es una combinación de ritmo de cumbia con un ritmo así movidón, muy movidón. Estamos hablando de el género musical que a muchos les encantó y los conquistó en la época de los 80 y a principio de los 90. Estamos hablando del género quebradita.
3: Sigue y sigue el ritmo y sabor para Villa Corona, San Marcos, la Resolana.
2: Señores, en esta tarde de estrellas.
3: Okay, eso.
2: Con este ritmo musical impulsado gracias por la comunidad mexicana en Los Ángeles, California. Y bueno, gracias a jóvenes mexicoamericanos comenzaron a hacer popular este género y a desarrollar este baile en diferentes lugares, salones de rodeo, fiestas. Y gracias también a aquellas agrupaciones que le dieron sentido a este ritmo musical.
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2: 6:06, iniciamos Tarde de Estrellas.
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1: 6:09 Este ritmo bastante quebradoso. Oye, de verdad, me gustaría que a través de audio me dijeras cuál es tu quebradita favorita. ¡Ay, quiébrele! Oye, qué bueno, te voy a decir algo. Fíjate que, aunque no sé si lo sepas o no lo sepas, hermana, pero se dice, se cuenta y se rumora que Banda Recodo fue el que inició justamente con ese género, ¿sabes? Con ese ritmo. Y de ahí claramente sale el álbum de México para el Mundo. Llega Banda El Recodo de Cruz Lizárraga.
2: La fuerza musical.
1: Con la quebradora.
2: La banda.
1: Sí. ¿Bailamos o qué rollo?
2: Go, go, go, go, go.
1: Ya son las 6:10.

0: Qué me alegra que me reporto, ¿verdad?
1: Sí, lo no, que digo, manches. Te pasa.
0: No voy a reportar más seguido.
1: Sí, ya te encargo.
0: No, pues a mí las quebraditas que más me gustaban era bailar las de la banda Machos, las del Mexicano también, todas esas.
1: Eran tus favoritas.
0: Me encantaba bailarlas.
1: Sí, te
0: saludos, tenurita.
1: Te mando un abrazo, mi bigotitos de oro hermoso. Oye, ¿y quién se acuerda de este clásico?
2: Y esta va para
1: todas las niñas fresas. Vámonos a la pausa. Vámonos con música. Eso es Tarde de Estrellas. Cuando son las 6:18.

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17: De la tarde con 29 minutos y es que en esta tarde de estrellas estamos justamente recordando este género musical que nos puso a bailar y nos sigue poniendo a bailar, ¿eh? Nos da ese sabor, bueno, no sé, como que escuches una quebradita y real te incita a moverlo, moverlo totalmente. Pero a ver, ¿qué onda acá? Hola.
18: Hola, guapa. Oye, y la de Vallarta Show, la de Provócame, ¿en dónde la dejas? ¿Desde qué empeño?
17: Hombre, uy, papá, dijeron por ahí. Es que Vallarta Show también es parte de las agrupaciones que destacaban muchísimo en este género musical, entre Banda Machos, Maguey, también, por supuesto, El Recodo, RX, Mi Banda El Mexicano, Vallarta Show también. No, Guane Guane. ¿Quién se acuerda de Guane Guane? ya ves, te digo, o sea, son agrupaciones que destacaron muchísimo. Por ejemplo, Vaqueros Musical también destacaron muchísimo en este género en la época de los 80 y 90. Pero bueno, ¿cuál es tu quebradita favorita? En lo que tú, mira, te reportas y ahorita vamos a poner Provócame. Pero mientras, vámonos directamente con información de radar. Así que no te muevas porque son las 6:30 y yo regreso con Vallarta Show.
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19: Apoyo del máximo organismo del fútbol a Venezuela. ¿Qué tal? ¿Cómo le va? Les saluda con muchísimo gusto su servidor Max López al micrófono para informarle en este Radar Mundialista que el Organismo Internacional de Fútbol destinará $1,000,000 de su fondo humanitario para brindar ayuda y apoyar a Venezuela tras los devastadores terremotos que afectaron al país y dejaron un saldo de más de 3,800 víctimas fatales.
16: Polémica.
19: La Federación Argentina de Fútbol se ha visto obligada a investigar si sus sistemas fueron hackeados. Esto después de que se enviaran correos electrónicos masivos a periodistas pidiendo justicia para Egipto y su entrenador en jefe, Hossam Hassan, después del dramático partido de los octavos de final del Mundial.
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19: El ataque actual de Francia, liderado por Mbappé, Dembélé y Olise, está registrando números tan brutales que ya miran por encima del hombro a una de las ofensivas más legendarias de todos los tiempos, como fue la de Brasil 2002, registrando 3 goles más al momento y aún sin finalizar su participación.
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19: El primer duelo confirmado de semifinales será el España contra Francia, reavivando una rivalidad creciente entre los dos combinados europeos. Recuerde estar al pendiente de 5 Radio Comunicación Efectiva y de Minuto Cero a través de todos nuestros canales de información. En el Radar Mundialista le informó Max López. Excelente tarde.
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17: Pues un clásico, ¿no? De Vallarta Show. Por cierto, le mandamos un fuerte abrazo a todos los que nos vienen escuchando y acompañando y disfrutando de esa tarde de estrellas. Salud para mi queridísimo Juan Alberto. Un abrazo y un beso.

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20: La quebradita que más me gusta. Bueno, son varias. Entre ellas, que le pasa a Lupita, a ver si la puedes poner, ¿no? Y la del baile del caballito. Saluditos, Berbi. Cuídate.
21: Literal, ¿qué te pasa, mi Lupita preciosa? Ahí te va este rolón. ¡Báilale, Lupita!

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1: 6:44 en esta Noche de Estrellas, que la verdad, digo, dentro de todos los pasos que destacan en esta, en este género de quebradita, digo, muchísimos, como claramente lo podemos decir, la quebradita, ¿no? La quebradita fue la que destacó muchísimo en ese paso, que ahorita ya hasta hacen acrobacias y todo, es como de, espérate hermano, pues si no es circo, bebé. Porque se avientan sí unos buenos pasos que no cualquiera, ¿eh? Pero bueno, se dice que la mezcla de estas combinaciones entre instrumentos de aliento, percusiones, hubo un como ese toque tan único que justo revolucionó este género, que fue la tecnobanda, que también tiene una caja de ritmos donde le da un toque moderno y bastante bailable, como el que estamos escuchando ahorita. Es que, bueno, a ver, no sé ustedes, pero no me puedo resistir a este género, a estas canciones. La neta es que 10 de 10, 10 de 10. Oye, pero vámonos con otra agrupación que también ha destacado muchísimo, muchísimo dentro de la quebradita. Y se trata nada más y nada menos que... Ay, chiquitita, linda, preciosa. Esta canción también se volvió en un himno mexicano. Y hay historia de esta canción. Ya la conoces, lo sabes, lo sé, lo sabemos.

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15: Vámonos con otro clásico de la estrella de los bailes, Banda Maguey, cuando faltan 7 minutos y las 7.

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1: Ya son las solamente 4 minutos y las 7 de la noche.
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1: Oye, qué tarde de estrellas tan increíble, ¿eh? Gracias a todos.
3: Hola, guapa, hola, guapa.
1: ¿Cómo estás?
3: Ahí te comentaba que una rola bastante buena. Las nachas de la macho, bastante buena. Saludos a todos, saludos.
1: Saludos, te mando un fuerte abrazo también. Ese es un clásico que no pasará de moda.
4: Oye, don Lorita. Se me olvidó decirte.
1: ¿Qué?
4: Mande. Lo que más nos gustaba era bailar las nachas. La canción de las nachas,
1: la de las nachas.
4: La de banda machos.
1: Te mando un abrazo. A ver, ¿quién anda por acá? Buenas tardes.
5: Hola, buenas tardes. Aquí escuchando Noche, Tarde de Estrellas, de aquí, desde San Luis Potosí. Suena la Grupera 89.3. Una complacencia de la banda Ráfaga, Las Mil Cartas.
1: ¡Epa!
5: La de Pequeños Musical, Un Loco Solitario. ¿Verdad? Saludos, aquí escuchando desde el Parador Potosino, de San Luis Potosí, la Grupera 89.3 de Puebla. ¡Ándale! La mejor estación grupera de Puebla.
1: Te mando un abrazo, gracias por acompañarnos. La neta es que nos da mucho gusto que nos estén escuchando a través de internet. Oigan, pero tenemos que irnos ya. Nos vamos con otro clásico. Nada más y nada menos que Pequeños Musical. Esta no puede faltar. Así cerramos esta tarde de estrellas. Nos faltaba más rola, la neta. Gracias al Cóndor que me estuvo ayudando aquí apoyando. 2 minutos y las 7, bailamos o qué rollo.

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1: Concluye la rehabilitación de 33 vialidades en Puebla, equivalente a 5.000 calles. Son las 7 de la noche y estas son las noticias más importantes al momento. El gobernador de Puebla, Alejandro Armenta, informó la conclusión de la rehabilitación de 33 vialidades equivalentes a 5.000 calles como parte de un modelo de obra pública con inversión estatal para mejorar la movilidad en Puebla. En más información, un hombre fue localizado sin vida tras una agresión con arma de fuego en la colonia Joaquín Colombres. De acuerdo con reportes preliminares, sujetos a bordo de una motocicleta realizaron detonaciones. Autoridades ya investigan el hecho. En Atlixco, la presidenta municipal Ariadna Ayala informó que el ayuntamiento atiende reportes por la caída de árboles tras la fuerte lluvia de esta tarde. Las autoridades mantienen labores de atención en distintos puntos del municipio de Atlixco. Y la fiscalía confirmó que fueron cuatro las personas sin vida localizadas al interior de un vehículo abandonado en Cuautinchan. Se trata de tres hombres y una mujer, quienes presentaban huellas de violencia. En información internacional, el Partido Republicano tiene una probabilidad de 57% de ganar el control del Senado de Estados Unidos frente al 43% del Partido Demócrata, de acuerdo con el mercado de predicciones. En información de tecnología, Apple demandó a OpenAI por presunto uso indebido de secretos comerciales para desarrollar dispositivos de inteligencia artificial aún no presentados. La empresa también señala a ex empleados de Apple por la supuesta extracción de información confidencial. 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Todo el día con reportes y noticias de usted en vivo. En Radar le informa Girard Aguilar Miranda. Gracias.
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0: 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Alejandra Jaramillo, conductora ecuatoriana de Televisa Univisión, pidió disculpas públicas tras celebrar la eliminación de México ante Inglaterra en el Mundial 2026. Reconoció que sus comentarios se salieron de control y aseguró que nunca quiso ofender al pueblo mexicano. Visita tus redes sociales para ver su mensaje completo.
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18: En Red Ciudadana somos noticias en vivo todo el día. Nuestro enviado especial a Cuetzalan, Marcos Bravo, ha confirmado en voz del coordinador estatal de Protección Civil, Bernabé López Santos, que han encontrado dos cuerpos más de las personas atrapadas en la gruta de Chichicalzapan. Falta una más. La extracción de los cuerpos se realizará en la madrugada del sábado y continuarán las búsquedas de la tercera persona que aún falta por encontrar en estas grutas de Chichicalzapan en el municipio de Cuetzalan.
19: En este tercer día de búsqueda al interior de las grutas de Chichicalzapan en el municipio de Cuetzalan, las brigadas encuentran realizando esta búsqueda, lograron identificar a dos cuerpos. Obviamente estos cuerpos se encuentran aproximadamente desde la entrada de las grutas hasta el lugar, en una caída de una cascada, en una fosa más o menos grande.
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25: Cuti Romero le respondió a Courtois y fue autocrítico con Argentina. ¿Qué tal? ¿Cómo le va? Le saluda con muchísimo gusto su servidor Max López al micrófono para informarle en este Radar Mundialista que el zaguero argentino le restó importancia a los dichos del arquero belga, quien había asegurado que el campeón saldrá de la semifinal entre Francia y España. También lamentó los 4 goles que recibió el seleccionado en los cruces de eliminación directa.
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25: El capitán de Inglaterra, Harry Kane, ha revelado que jugó una ronda de golf con el presidente Donald Trump. Kane confirmó que la ronda tuvo lugar en Palm Beach, Florida, hace unos 18 meses y dijo que fue una experiencia única.
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25: Según el Power Ranking del máximo organismo del fútbol, Julián Quiñones se encuentra entre los 10 mejores jugadores del Mundial. El ranking toma en cuenta ataque, creatividad y defensa.
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25: Con la eliminación de Bélgica a manos de España, culmina una generación dorada en el Mundial, misma que alguna vez se posicionó como la mejor selección del mundo por el ranking del máximo organismo del fútbol. 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En el Radar Mundialista le informó Max López. Excelente noche.
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1: Ya son las 7:33 a través de la Grupera 89.3. Vámonos con la confrontación, el espacio donde tres radioescuchas respectivamente ponen a competir su canción. Así que vámonos rapidísimo. ¿Quién será? ¿Quién será? Así que vámonos. 22-12-66-47-80, 22-21-23-45-99. Y dice...
2: Señorita Navas, traviesa.
1: Dígame usted.
2: Que tenga usted una muy bonita noche.
1: Gracias.
2: De viernes. ¿Será que puede usted confrontar la canción, la de música romántica con los Guardianes? O en la versión que usted tenga, por favor. Saluditos.
1: Canción número uno.

0: Catra propone en 22-12-66-47-80.
1: Hola, Letra Visita, muy buenas noches. ¿Puedes volver a confrontar el próximo tonto de Banda Machos, por favor?
0: El próximo tonto de Banda Machos. El próximo tonto. Espérate, yo la tenía por acá. Yo lo había visto. Banda Machos, canción número 2.

0: Vámonos, 22-266-4780-2221-2345-99.
1: Bueno, la traviesa, ¿me puedes poner a confrontar la de los... Te manda machos, yo no soy Raquel, porfa. Para todos tus radioescuchas del 89.3 y te escuchamos aquí en Misiones de San Francisco.
0: La ponemos más adelante para que no sean dos de banda machos, ¿te late?
2: Travi, a ver si te puedes confrontar la de soy lo peor de los Cardenales de Nuevo León. De Nuevo León, por favor.
0: A ver, déjame ver si la tengo por acá. Claro que sí, canción número 3.

0: tiene.
1: Ahora sí, ¿por cuál votas? Canción número uno, música romántica, Los Guardianes del Amor. Después del próximo tonto, Banda Machos. Canción número tres, Soy lo Peor. ¿Por cuál votas? Sí, dice.
2: La tres.
1: La tres, por acá.
3: Por la un, número uno, güey, deja la última, número uno.
1: La tres, sí, bueno, la uno y la tres.
4: La traviesita hermosa, preciosa. La dos y la tres.
1: Ok.
4: Por la tres.
1: Va ganando la tres.
5: La tres.
1: Va ganando la tres.
6: Buenas noches, Trevisita, vamos por la dos, por
1: la tres. Va ganando la tres y la dos, la tres.
7: Hola, Trevisita. La una y la tres. Por favor.
1: Ok, la se recupera la 1, pero no le basta.
4: La 2 y la 3.
1: Sigue ganando la 3 y la 2.
8: Soy lo peor. La 3.
9: Vamos por la 3.
1: Ganando la 3 y la 2. Sigue ganando la 3 y la 2. La 3 y la 2. Sí, dice.
10: La 3.
11: La 3, hermosa. Saluditos.
1: La 3 y la 2 van ganando.
12: Por la 3 y la 2.
13: La 2 y la 3. La 2 y la 3.
1: Ok.
14: La 3.
15: Voto por la 3, che, la 3, che.
1: Dice.
3: Y la 1.
1: Y por acá.
16: La 1.
1: La 1, pero la 1 ya le está quedando muy lejos.
16: La 3.
17: La 1.
1: La 1 se está recuperando.
17: Ya.
1: Le faltan 3 para alcanzar la 2. Ya con eso le faltan 4.
18: Travisita hermosa. 2 y 3.
1: Ya está muy difícil.
19: Gaby, la 1 y la 2.
1: Ahí está. Y por último.
7: La 1.
1: La 1, pero no le basta.
17: La 1 por 5.
1: Ay, sí, no le pierdes.
4: 2 y 3,
1: ya quedó la estocada, ya quedó la estocada. Así que ahí está, gracias a Jorgito por mi regalo, que sí llegó bien. Así que muchas gracias, qué detallazo. Y vámonos, ganadora, la 3 y la 2, a través de la grupera 89.3, se va a Los Guardianes del Amor. Y dice...

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1: Son las 8:00 p.m. y este es el resumen de las noticias de mayor impacto en Puebla. Protección Civil Estatal confirmó dos cuerpos localizados en la gruta de Chichicazapan, en el municipio de Cuetzalan. La extracción será durante la madrugada del sábado y continúa la búsqueda de una tercera persona. Rescatistas ingresaron desde las 4:30 de la mañana para reanudar labores dentro del sistema de cavernas, aprovechando mejores condiciones climáticas. En tanto, Suma realizó revisiones médicas a voluntarios y equipos especializados antes de ingresar nuevamente a la gruta. Y en Santa Clara, Ocoyucan, localizan sin vida al subdirector de la Policía Municipal arrastrado por el río Atoyac. Suman 4 víctimas aunadas a los 3 cuerpos femeninos encontrados dentro de la patrulla el jueves. La patrulla fue arrastrada por el río. En Atlixco se atiende la caída de árboles tras la fuerte lluvia registrada en el municipio. La fiscalía confirmó 4 personas sin vida dentro de un vehículo abandonado en el municipio de Cuautinchan. Hallan a una persona sin vida en camino a Jardines de la Montaña. Guardia Nacional resguarda la zona. Vinculan a proceso a Rafael N. por feminicidio y ataques peligrosos en el municipio de Venustiano Carranza. Se registra choque por alcance entre camioneta y tráiler en la México-Puebla en el kilómetro 81. Un incendio de motocicleta en Amalucan deja pérdida total del vehículo sin lesionados. Y daños en el puente Los Gallos tras la lluvia, recomiendan extremar precauciones al cruzar. Un cateo de la Fiscalía General de la República en Santorum provoca fuerte movilización, operativo de la unidad antisecuestros. Localizan a un hombre sin vida tras agresión con arma de fuego en la colonia Joaquín Colombres. Sujetos en motocicleta habrían huido del lugar. El gobernador Alejandro Armenta realizó una supervisión de las vialidades rehabilitadas en Puebla capital. En total son 33 vialidades que conforman 5 circuitos, el equivalente a 5,000 calles rehabilitadas en la ciudad de Puebla. El detalle de esta información en la multiplataforma Red Ciudadana, con noticias y reportes de usted en vivo todo el día, en radio 1120 AM, redes sociales de arroba la red 5 radio y el portal de noticias redciudadana.mx, y mañana a partir de las 5:30 de la mañana en el noticiario Buenos Días, el noticiario de la gente. En Radar le informa Girard Aguilar Miranda. Gracias.
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1: Vámonos con más otra vez de La Grupera 89.3, ¿ok? Así que, ¿qué canción quieres escuchar en esto que es Corazón Grupero? El espacio donde el amor está todo lo que da. Y la verdad es que a nosotros hoy en viernes, es viernes y hoy toca. Y hoy toca Corazón Grupero. Así que vámonos rapidísimo al corte comercial en lo que vas diciendo. ¿Qué canción quieres en esta noche? En una noche que parece que no va a llover, o al menos en este lado no está lloviendo. Así que, ¿qué canción quieres que te acompañe de regreso a casa? Así que vámonos hoy. Silvia Nava la atraviesa en esto que es Corazón Grupero.
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0: 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Alejandra Jaramillo, conductora ecuatoriana de Televisa Univisión, pidió disculpas públicas tras celebrar la eliminación de México ante Inglaterra en el Mundial 2026. Reconoció que sus comentarios se salieron de control y aseguró que nunca quiso ofender al pueblo mexicano. Visita tus redes sociales para ver su mensaje completo.
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0: Ya son las 8:27 a través de la Grupera 89.3. Así que vámonos con más. Y dice por acá:
1: buenas noches, Silviana Balatraviesa. ¿Me puedes poner la canción de Romero Santos? Una propuesta indecorosa. Porfa.
0: Ahorita la ponemos. Y por acá:
2: hola, hola, lucerito de la noche, de la mañana.
0: Hola.
2: Bonita noche aquí. Feliz escuchándote. Ya sabes, como siempre, me encanta tu programa. Oye, ¿puedes poner una canción de los Tigres del Norte? La de Agua Salada. Esa me recuerda mucho a mi papacito en paz descanse, cuando nos encantaba escuchar a los Tigres del Norte, y cada canción que escuchábamos en la radio le decía yo, pa, compra ese. Entonces eran cassettes. Y le decía yo, compra ese cassette. Y me complacía y compraba de los Tigres del Norte con tal de complacerme. Y eso me recuerda mucho a mi papacito. Entonces te deseo que tengas bonita noche, que Diosito se vaya de copiloto contigo al ratito que vayas a casita. Te mando un abrazo y un beso y una lluvia de bendiciones. Bye, preciosa.
0: Gracias, mi Marichuy hermosa, claro que sí, hasta el cielo se va esta canción. Y por acá, ¿cuál otra ponemos?
3: Hola, hola, traviesa, muy buenas noches. No andaba muerto, andaba de parranda.
0: Se vale.
3: Que tengas un excelente turno. Pues, no sé, me puedes poner la de Huesillos, la de No se lo digas a ella. Porque no, tú sabes, yo trato de dar una cara, ¿no? Pero que no se lo digan, que yo estoy contento y feliz. Por favor, buena noche.
0: Te entiendo, corazón. Así que vámonos al mundial, al radar mundialista, y regresamos con más les late. Así que vámonos otra vez de la Grupera 89.3. Volvemos, no le cambies, y de ahí las complacencias. 8:29.
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5: Estos son los duelos que se desarrollarán el día de mañana. ¿Qué tal? ¿Cómo le va? Les saludo con muchísimo gusto su servidor Max López al micrófono para informarle en este radar mundialista que la justa empieza a llegar a su fin y el día de mañana será Inglaterra quien se mida a Noruega a las 15 horas y esperará al ganador de la Argentina contra Suiza a las 19 horas.
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5: El futbolista argentino Ángel Di María respaldó y transmitió su apoyo en las últimas horas al colombiano Hamilton Campaz, compañero suyo en Rosario Central. Esto ante las amenazas que recibió tras fallar un gol en los minutos finales del partido contra Suiza, en el que los cafetaleros perdieron la posibilidad de avanzar a cuartos de final del Mundial.
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5: El central argentino Lisandro Martínez dialogó con los medios de Kansas City en la previa del enfrentamiento de cara al choque del sábado y aseveró que es un tema en el que el equipo debe trabajar. No nos gusta que nos hagan goles, mencionó el zaguero. El portero de Bélgica, Thibaut Courtois, deseó poder tomarse un descanso de la selección de Bélgica. Una decisión tomada tras la eliminación de este viernes ante España en los cuartos de final del Mundial. Recuerda estar al pendiente de 5 Radio, comunicación efectiva y de Minuto Cero a través de todos nuestros canales de información. En el radar mundialista le informó Max López. ¡Excelente noche!
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4: En este tercer día de búsqueda al interior de las grutas de Chichicalzapan en el municipio de Cuetzalan, las brigadas se encuentran realizando esta búsqueda, lograron identificar a dos cuerpos. 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
8: Hola mi Silvia, muy buenas noches. Quiero ver si me puedes complacer con la canción de Tú de Los Elegantes, por favor. Excelente noche, cuídate.

0: Ya son las 8:53 a través de la Grupera 89.3. ¿Cuál otra ponemos? ¿Cuál es esa canción que te hace vibrar el corazón?
1: Hola, Travi, buenas noches. ¿Podrías enviarme, por favor, un saludo para los que estamos trabajando aquí en el Esquite Dorado? Y para todos los que están escuchando, quiero pedir la canción, por favor, de Siempre Te Voy a Querer, de Calibre 50. Gracias, Travi, bonita noche.
0: Claro que sí, Siempre Te Voy a Querer, de Calibre 50, 8:53.

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1: Señores, con esto me despido. Muchas gracias. Primero Dios, si Dios nos lo permite y tú también, nos escuchamos el día de mañana en punto de las 12 del mediodía. Cuídate mucho, sé muy feliz. Y a la vida hay que verle la otra vía. Eso es mucho, pero mucho más divertido. Y el corazón también late cuando hay emoción, cuando hay fiesta. Así que con esto cerramos Corazón Grupero.

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1: ¡Qué hombre, cómo andamos! ¡Buena noche! Ya son las 9:12, aquí a través de La Grupera, por fin es viernes, oye. Viernesito rico, inicio de fin de semana. Sí, obvio. De pechera es un madero y de bien los chupones, pinta pura leche nido. En aquellos años, ¿verdad? Cuando sacábamos la mamila con harto chocolate. Bienvenidos en esta noche aquí a través de La Grupera, la mera mera. Soy Johnny, el JR. Nos quedamos en sintonía desde las 9 y hasta las 12 de la noche con muchísimo gusto. Recuerda que el teléfono suena y suena en cabina 2221-234599. Y además también tenemos el 2212-664780. Así que empieza a reportarte ya de ya, porque hoy saludamos de volada por aquí a toda la banda que se anda reportando. La hola.
2: Hola, hola, guapo.
1: ¿Qué onda? ¿Cómo estamos?
2: Noche, aquí feliz.
1: Gracias.
2: Escuchándote como siempre, como todos los días.
1: Muchas gracias.
2: Ya sabes, como siempre, te mando un abrazo y un beso y una lluvia de bendiciones.
1: Igual, corazón.
2: Te sabré de copiloto contigo al rato que vayas a casita.
1: Muchas gracias.
2: Bye, bombón. Besitos.
1: Igual, corazón. Te mandamos un abrazote. Esperemos que andes bien y que tengas un excelente inicio de fin de semana. La verdad es que hoy sí se presta para hacer lo que sea. Hoy se presta para ir a donde sea, porque es fin de semana, después de toda la chamba, ¿no? La neta, ¿qué se les antoja? Y yo la verdad insisto desde la tarde. Taquitos de asada con queso, o de arrachera, o de chistorra, o de lo que quieras, pero que se arme la machaca, la neta. Algo bien, algo bien. Hola, ¿qué tal, mi Johnny? ¿Cómo andamos? Buenas noches, saludos y bendiciones igualmente. Oye, saludos por acá para toda la racilla panadera que venimos llegando, carnal. ¿Qué te tomas? ¿Qué te tomas? La rola se llama De Todas y de Nadie. ¡Cállese! Ya nos exhibiste. No puede ser. Las 9:14, soy Johnny, el JR, y en esta noche venimos.

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3: 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La extracción de los cuerpos se realizará en la madrugada del sábado y continuarán las búsquedas de la tercera persona que aún falta por encontrar en estas grutas de Chichicalzapan en el municipio de Cuetzalan.
4: En este tercer día de búsqueda al interior de las grutas de Chichicalzapan en el municipio de Cuetzalan, las brigadas se encuentran realizando esta búsqueda, lograron identificar a dos cuerpos. 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

Las 9:41, ahí está la rola de Master Cumbia, se llama Bye Bye Bye. Dice para acá, mi Johnny, ¿qué tal? ¿Cómo andamos? Buenas noches. Ahí le mandamos saludos a la profa, a la profa. ¿Cómo anda, señora profa? ¿Qué anda usted haciendo? Le mandamos saludos y bendiciones y buena noche. Hola, ¿qué tal, mi Johnny? ¿Cómo andamos? Dice, ¿qué dice? Andamos cenando unos tacos como dijiste, qué malos son. En lugar de que me digan jálate a los taquechis, ni una invitación, ¿verdad? Ni de por no, ya ni por equivocación. No hay problema, saliendo me voy a ir yo solo. Y voy a subir harto video en mis redes sociales. Y les voy a decir, miren nomás. Y no les voy a invitar. Ay, no, Dios mío. 9:42, esta rola hasta apenas la semana pasada sabía bien.

9:45, ahí están los Bibis junto con los Superlamas. Se llama Dale Campeón, Dale Campeón. No, pues ya no, ¿verdad? Ya. Ya no hay para campeonar, oye. Se acabó la selección, se acabó el mundial. Estaba leyendo por ahí que dicen que las entradas a los estadios están cayendo porque dejaron fuera a México y que la bandera mexicana era la que estaba saturando los estadios a nivel, pues a nivel países, ¿no? Pero bueno, ¿qué se le hace? ¡Qué cochapacha! ¿Qué se le hace? Hola, ¿qué tal, Millón? ¿Cómo andamos? Buenas noches, salúdame. Aquí andamos presentes, mi querida Dere, saludos y bendiciones. También por acá le mandamos saludos a Jenny Eugenio de Jesús. Ahí le mandamos un abrazote. Órale pues, saludos y bendiciones. Hola, ¿qué tal, Millón? ¿Cómo andamos? Muy buenas noches, saludos y bendiciones. Ahí le mandamos el señor Apache, a la señora Lupita y al Canalla. 9:45, mamá Chucky me habla. Ahí le mandamos también saludos a Meriquita Popochas, que no me trajo mi chicharrón preparado.

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3: 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Nuestro enviado especial a Cuetzalan, Marcos Bravo, ha confirmado en voz del coordinador estatal de Protección Civil, Bernabé López Santos, que han encontrado dos cuerpos más de las personas atrapadas en la gruta de Chichicalzapan. Falta una más. La extracción de los cuerpos se realizará en la madrugada del sábado y continuarán las búsquedas de la tercera persona que aún falta por encontrar en estas grutas de Chichicalzapan en el municipio de Cuetzalan.
4: En este tercer día de búsqueda al interior de las grutas de Chichicalzapan en el municipio de Cuetzalan, las brigadas se encuentran realizando esta búsqueda, lograron identificar a dos cuerpos. 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
3: Las 10:03, ya nos arrancamos con pasado o presente.
4: Óyela.

10 de la noche con 6 minutos, vámonos con el pasado presente. Oye, te recuerdo, el teléfono sonando en cabina 2221-234599 y 2212-664780. Vámonos con la rola que viene representando al pasado. Y esta rola suena así.

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1: Ahí está el Chapo de Sinaloa, se llama La Rola, Si Yo Fuera Ladrón, aquí a través de la grupera La Mera Mera. Recuerda que estamos en pasado, presente, y tú decides cuál es la rola que mejor representa al

0: presente.
1: Vámonos con la votación, recuerda, 22-21-23-45-99. Hola, buena noche, pasado, presente.
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1: Guau, guau, guau. Ok, 1-0.
3: Presente, presente, mi buen Johnny.
1: 1-1, carnal, muchas gracias.
4: Presente, mi JR, presente.
1: 2-1, mi hermano, tú sí sabes.
5: JR, JR, yo. Por la del presente. Si yo fuera ladrón, me robaría una Kawasaki.
1: ¡Saca ranas, iguanas! Ahí le mandamos saludos a mi compa el Alf. Ahí está el Chapo de Sinaloa.
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1: 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Ya son las 10:09.

Son las 10:12. Ahí está el Chapo de Sinaloa, la rola ganadora del pasado y presente. Vámonos con la siguiente. Por acá dice Milloni, ¿qué tal? ¿Cómo andamos? Muy buena noche. Oye, ¿te puedo pedir una rola? Claro que sí. Entonces, tu rola va a ir concursando por el presente, ¿ok? Así que vamos a conocer la rola que viene representando al pasado. Sergio Vega, el Chaca, se llama la rola, Dueño de Ti. Esta rola viene representando al pasado.

0: vamos con la votación. Recuerda, el teléfono sonando en cabina 2221-2345-99. Y también tenemos el 2212-6647-80 para que decidas cuál es la rola que va a ganar en esta noche, ya sea el pasado o el presente. Hola, pasado, presente.
1: Pasado, mi JR, pasado.
0: Ahí está con el Chaga, carnal. Órale, pues. Recuerda, tenemos la rola por el pasado, esta rola con el Chaka.
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0: La rola se llama...

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1: Y por el presente, la niña dorada con Saúl el Jaguar.
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1: Continuamos con las votaciones. Vámonos. ¿Por quién votas, pasado o presente?
3: Por el pasado, JR, por el pasado.
1: Por el pasado, perfecto. Vámonos 2-0, 2-0, 2-0, 2-0.
3: Hello, mi JR, chulo, precioso, chau, de mi corazón. Por el pasado, por
1: favor. Pasó, corazón, muchísimas gracias. Ahí está ganando Sergio Vega, el chacarrón. Acá a través de la grupera La Mera Mera, escuchas.

Las 10 de la noche con 22 minutos. Seguimos con pasado o presente. Vámonos con el siguiente. Recuerda, tu votación va a través del 22-21-23-45-99. Vámonos con esta rola que viene representando al pasado. Ahí está la banda MS. Esta rolototota se llama

presente. Y la rola que viene representando al presente suena con La Adictiva. Se llama Te Dirán. Aquí a través de la grupera La Mera Mera, esta rola viene representando al presente.

0: tiempo presente.
1: Vámonos con la votación. Recuerda, tú decides cuál es la rola que mejor representa el tiempo. La hora.
2: Pasado, mi JR, pasado.
1: Ahí está la banda MS 1-0.
3: Voto por la del presente.
1: Ya estás, carnal. Saludos y bendiciones. 2-1. Vamos a ver, dice por acá, a ver, este es del pasado.
2: Pasado, mijo.
1: Ahí está, presente, ¿verdad?
3: Voto por la del presente.
1: 1-1, perfecto, ahí está.
4: Te dirán, JR, ¿qué? Pasado.
1: El pasado, 2-1, el pasado.
5: JR, vamos por el presente.
1: Ya está, 2-2, carnal. ¡Óyela! ¡No manchen! Vamos, 2-2, y el siguiente voto le va a dar el...

0: gane ya sea a una o a otra, la neta, ¿eh? ¡Ni modo! ¡Caguate, Pitache! ¡Caguate, Pitache! Hola, ¿qué tal, mi Johnny? ¿Cómo andamos? Oye, ponte la canción del presente, ¿no? Tiene que ser por WhatsApp, si no, no me la creen. Si no, no me la creen, recuerda, WhatsApp audio, aquí a través del 22, 21, 23, 45, 99 o 22, 12, 66, 47, 80. Recuerda, tiene que ser la votación por WhatsApp audio, si no, obviamente no me la van a creer. Tenemos 30 segundos para votar. 30 segundos para votar. Si no, no ponemos ni una tos. Y le brincamos a lo que sigue.
1: Buenas noches, voto por el pasado.
0: Por el pasado, mi hermano, saludos y bendiciones. Ya son las 10:26. Ahí está, háblame de ti. Híjole, mejor no, ¿verdad? No, porque... luego nomás uno se ilusiona a lo tonto, no puede ser.
2: En esta ocasión, voto por presente. Perdí.

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10 de la noche con 35 minutos. Ahí está Javi, vámonos con el siguiente pasado presente. Recuerda que la votación va a través del 22, 21, 23, 45, 99. Y también tenemos el 22, 12, 66, 47, 80. Vámonos con el siguiente pasado o presente. Ahí te va. Esta rola viene representando al pasado.

0: presente.
1: Vámonos con la votación. Recuerda, tú decides cuál es la rola que mejor representa el tiempo, si el pasado o el presente. Hola, ¿qué tal? Buenas noches, pasado o presente.
2: Hola, JR, buenas noches.
1: ¿Qué onda?
2: Pasado, pasado, pasado.
1: Ya estás, carnal, saludos.
3: Vamos por el pasado es un rolololón.
1: ¡Rolololón! ¡Hola!
3: Pasado, pasado, pasado.
1: Carnal, tú lo decidiste, el pasado manda. Ahí está la orquesta Canela.
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Continuamos con el siguiente pasado o presente. Recuerda, teléfono sonando en cabina con tu voto 22, 21, 23, 45, 99. Vámonos con el siguiente. Recuerda, esta rola viene representando al pasado.

0: Sonido la cumbia.
1: Vámonos con la votación, recuerda, teléfono sonando en cabina. Tú decides cuál es la rola que representa mejor al tiempo. ¿Qué vale? Pasado, presente.
2: JR, voto por presente.
1: Por el presente, perfecto.
3: Híjole, las dos están re buenas, no podrás poner las dos.
1: ¿Será?
3: Votaría por las dos, pero pues vámonos por la medusa.
1: Órale pues, carnal, saludos y bendiciones.
4: Vámonos por el pasado, vámonos por el pasado.
1: Por el pasado.
4: Pasado, millón.
1: Ahí está, carnal. No les digo.
5: Presente.
1: ¡No manches! ¿O quieren que pongamos las dos? Yo digo para darle gusto a la banda, pero lo que ustedes me digan, ¿eh? Si quieren que pongamos las dos, ponemos las dos de una vez para irnos recio de una vez.
4: ¡Pasado!
1: Vámonos con la cumbia buena. Báilenla, muchachos. Hoy no más. En la cumbia buena. Ya son las 10:45.

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3: En Red Ciudadana somos noticias en vivo todo el día. Nuestro enviado especial a Cuetzalan, Marcos Bravo, ha confirmado en voz del coordinador estatal de Protección Civil, Bernabé López Santos, que han encontrado dos cuerpos más de las personas atrapadas en la gruta de Chichicalzapan. Falta una más. 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

10:54, seguimos con pasado, presente. Vámonos con el siguiente, recuerda que tú decides cuál es la rola que mejor representa al tiempo. Vámonos con esta rola que representa al pasado. Hey, tú. Ellos son los fantasmas del Caribe. Hey, tú, muchacha. La muchacha triste con los fantasmas del Caribe, qué chulado, oye. Yeah.

0: o presente.
1: Y la rola que viene representando al presente suena. Ellos son los Tigres del Norte. Directo al corazón. Representando.

0: o presente.
1: ¡Vámonos! De volada, como debe de ser. Hola, ¿qué tal? ¿Cómo andamos? Pasado, presente.
2: Pasado.
1: Ahí están los fantasmas.
3: Presente.
1: 1-1.
4: Presente, JR.
1: 2-1, el presente.
3: Pasado, por favor.
1: 2-2.
5: Presente.
1: Ahí está, mi hermano. Y con este rolón cerramos con broche de oro. Pasado o presente. Ya son las 10:57.

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0: Las 11 con 5 minutos. Recuerda que ya estamos en el Echamelaza, que a través de la grupera La Mera Mera para este inicio de fin de semana.
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0: Ya son las 11 con 6. Siendo

0: Las 11:09, hola, ¿qué tal? ¿Cómo andamos? Buenas noches.
1: Hola, ¿puedes poner la canción, amiga, por favor, de Rey Ruiz?
0: ¿Cuál?
1: Hola, ¿puedes poner la canción, amiga, por favor, de Rey Ruiz?
0: La de Rey Ruiz, a ver, déjame ver. Creo que me dijo la de Mía, ¿verdad? A ver, Rey Ruiz, Mía, a ver si por acá la tengo, déjame buscarla de este lado. O es mi media, es que no te entiendo, perdón.
1: Hola, ¿puedes poner la canción, amiga, por favor, de Rey Ruiz?
0: Ah, la de Amiga, ya entendí, perdón, carnal, perdón. Ya estoy sordo, perdóname, ya es la hora, carnal. Ah, qué chulada. Ya son las 11:10, recuerda que estamos en

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1: Ahí está la rola.
2: Óyela.

0: Manuel Cortés, la rola se llama Amor, aquí a través de la grupera La Mera Mera. ¿Qué hubo? Buenas noches, ¿quién se reporta?
1: Hola, hola, ¿sí me puedes poner la de Roberto Lugo, Corazón en Blanco?
0: A ver, gracias. Roberto Lugo. Está
1: mágico, me encanta esa rola.
0: Órale, pues. A ver, Corazón en Blanco, déjame por acá buscarla. A ver, aquí está la rolona, ahorita la ponemos de volada con muchísimo gusto. Recuerda, andamos en el Échamelas, aquí a través del 89.3, la grupera, la mera mera. Ya son las 11:25.

0: ¿Qué tal? Ahí está la rola, se llama Corazón en Blanco. ¿Qué vale? ¿Cómo andamos? Muy buena noche, ¿quién se reporta?
1: Un favor, ¿puedes poner la canción Si Supieras de Willy González?
0: La canción de Si Supieras, ok. Andan bien salseros en esta noche, la neta. A ver, vamos a buscarla. A ver, Si Supieras. Ahí está la canción de Willy González, ok. ¡Vámonos! Ahí está Willy González. Aquí a través de la grupera La Mera Mera, ya son las 11:30.
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1: En Red Ciudadana somos noticias en vivo todo el día. Nuestro enviado especial a Cuetzalan, Marcos Bravo, ha confirmado en voz del coordinador estatal de Protección Civil, Bernabé López Santos, que han encontrado dos cuerpos más de las personas atrapadas en la gruta de Chichicalzapan. Falta una más. La extracción de los cuerpos se realizará en la madrugada del sábado y continuarán las búsquedas de la tercera persona que aún falta por encontrar en estas grutas de Chichicalzapan en el municipio de Cuetzalan.
2: En este tercer día de búsqueda al interior de las grutas de Chichicalzapan en el municipio de Cuetzalan, las brigadas encuentran realizando esta búsqueda, lograron identificar a dos cuerpos. Obviamente estos cuerpos se encuentran desde la entrada de las grutas a este lugar, en una caída de una cascada, en una poza más o menos grande.
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0: Las 11:48, vámonos, amigos de la grupera, me voy, pórtense bonito, échenle muchas ganas, que les vaya excelentemente bien en esta noche, si van a chambear, que les sea leve, si van para casa, que Dios me los cuide, y además también, si ya se disponen a ver qué van a hacer de fin de semana, recuerda también que con mucha precaución, no le ande jugando al vivo, no le ande jugando al vivaracho, porque... luego pasan cosas feas. Hola, buenas noches. ¿Quién se reporta?
1: Buenas noches. ¿Me podría poner la original de la original Banda Limón, por favor?
0: ¡Listo, la rola, con mucho gusto! Las 11:48, amigos de la grupera. Soy Johnny, el JR. Te voy a dejar en compañía de mi buen Marco Giovanni, el venado, que llega a la cabina desde la medianoche y hasta las 5:30 de la mañana, aquí a través de la grupera, la mera mera. Tenemos una cita el día domingo. Nos escuchamos desde las 6 de la mañana y hasta las 12 del día, aquí a través de la grupera, la mera mera. Pórtense bonito, échale muchas ganas, que tengas un excelente fin de semana, mañana sabadito rico, que te vaya igual excelentemente bien, y hazte acompañar de la grupera, la mera mera. Vámonos con música, pero antes... nos vamos a despedir como Dios manda. Pórtense bonito. Hasta el domingo. Bendiciones. Bye bye.
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8: ¿Cómo están? Soy Claudia Mejía. Una nueva semana, un nuevo episodio. Hay un tema que, pues como mujeres tal vez... sepamos cómo manejarlo, pero tal vez haya mujeres o adolescentes que aún no, y es este tema de la higiene menstrual. Y para eso tenemos a nuestra querida doctora Carelia Mendoza, ella es ginecóloga. ¿Cómo estás, doctora?
9: Muy bien, muchísimas gracias, un gusto estar con ustedes.
8: Hablemos de la higiene menstrual, pero sí quisiera como una guía, ¿no? O sea, saber el paso a paso.
9: Claro.
8: De una buena higiene menstrual.
9: Hablar de higiene menstrual es un tema bastante amplio en el sentido de que hay muchas cosas que aún no sabemos. Sin embargo, pues la mayor parte de nosotras tenemos el contacto o de alguna manera nos introducimos a la higiene menstrual como Dios nos da a entender.
8: Sí.
9: Porque nadie nos explica qué usar, cómo usar, cada cuánto cambiarlo. En el mejor de los casos, nuestra mamá, prima, tía, amiga nos orientará un poco. Pero a pesar de todo lo que hemos avanzado en comunicación, en normalización del periodo menstrual, pues finalmente no hemos logrado que esto sea hablado de manera amplia, ¿no? Porque todo mundo esconde como esa parte todavía. En muchas ocasiones pensamos que esto es como algo que es sucio, ¿no?
8: Mucho tabú.
9: Mucho tabú, justamente. Lo primero que debemos de saber es... cada mujer es única, cada mujer tiene afinidades o facilidades para determinados productos de higiene menstrual, pero lo más importante es a ti que te sirve y a ti que te acomoda.
8: Esto de las copas no es tan nuevo, ya tiene tiempo, pero el otro día yo hablando con una prima le decía, bueno, ¿por qué no intentas usar la copa? Dice, es que no he tenido relaciones. Y yo me quedé como en ceros y en blanco porque no supe qué decirle, porque no estoy informada sobre esta parte, este producto de la copa. Entonces, ¿esto es un mito? ¿Es real? ¿Quién puede usar la copa? Bueno, tú nos acabas de decir lo que mejor te acomode y te funcione.
9: Estos dos elementos, al igual que los tampones, son situaciones que tenemos o objetos que tenemos que introducir dentro de la vagina. Aquí el por qué usarlos o no usarlos cuando se ha tenido o no se ha tenido vida sexual depende precisamente de un mito que tenemos muy arraigado, uh-huh, de la cuestión de virginidad. Tenemos muchas veces esa idea de que si no se han tenido relaciones sexuales no se pueden utilizar este tipo de copas o de discos o de tampones. Si la paciente está consciente de que su virginidad está únicamente dada por una estructura anatómica que puede o no estar presente, puede o no romperse en el momento de la primera relación sexual, y para ella es mucho más fácil utilizar mediante educación que nosotros le damos a veces en el consultorio para la utilización de tampones o copas menstruales, pues adelante. Aquí la única situación es que cuando no han tenido vida sexual, utilizar este tipo de elementos puede llegar a producir un poco de dolor o incomodidad. Por eso es que muchas veces pues no se les recomienda, pero no propiamente está prohibido.
8: ¿Cuál sería la opción para las personas que no tienen un fácil acceso a estos productos?
9: En muchas zonas rurales incluso todavía utilizan telas como tal para absorbentes y no utilizar productos que sean desechables, y precisamente por el alto costo que tienen. Entonces son regiones en donde están acostumbrados a utilizar los recursos propios, porque no hay forma de que ellos tengan acceso a otro tipo de procesos o de materiales como las toallas sanitarias.
8: Y, por ejemplo, si estas mujeres utilizan estas, supongo que son como los pañales que usan para los niños.
9: Sí, o incluso, por ejemplo, algunas telas absorbentes como los tipo toalla.
8: Okay.
9: La toalla para lavarse las manos llegar a utilizar. Okay. Y lo único que se les recomienda es que estén perfectamente lavadas, perfectamente secas antes de utilizarlas, porque esto puede ser un factor de riesgo para infección. La copa menstrual es una excelente opción, pero también tiene ciertas situaciones que debemos de tomar en cuenta. Entiendas que tienes que cambiarlo cada 6 a 8 horas recomendablemente, incluso de acuerdo a la cantidad de flujo que tienes puede ser esto más frecuente. Al igual que con la toalla sanitaria, se recomienda cambiarla entre cada 6 a 8 horas para evitar algún accidente o alguna situación de infección.
8: ¿Tipo de ropa interior?
9: Okay.
8: O sea, que podamos utilizar.
9: Bien. Independientemente de que estemos o no en un ciclo menstrual, nosotros debemos utilizar ropa interior que sea completamente algodón, es la recomendación siempre, completamente de algodón. Tratar de evitar que tenga colores, porque se ha visto que incluso los colores pueden llegar a tener algunos elementos que pueden ser disruptores endocrinos. Tratar de evitar telas sintéticas precisamente por el contacto con estos disruptores endocrinos o por contaminación. Y ropa que no sea muy ajustada, porque pues nos encanta meternos en esos pantalones súper embarrados que nos ponemos con calzador, pero no es como lo más sano, ¿no? Entonces, en cuanto a la ropa interior, pues no debe ser ajustada y debe ser de algodón preferentemente.
8: El lavado de manos. O sea, yo creo que debe ser el primer paso, así uses lo que estés usando, lavarte las manos.
9: Sí. Independientemente del producto que nosotros utilicemos, siempre se recomienda para remover cualquier producto de higiene menstrual lavarse las manos previamente, porque vamos a tocar nuestra área genital.
8: Ay,
9: y
8: sí,
9: todo lo que traemos en las manos, o sea, todo lo que toca nuestras manos en todos lados, pues tiene mucha contaminación de muchas cosas. Entonces lo ideal es sí lavarnos las manos antes de ir al baño.
8: Por favor, y después también, ¿no? Digo,
9: sí.
8: La preciosa hay que cuidarla. A la hora de lavar tu área genital, hay demasiados productos también, existen muchísimos productos, jabones, lociones, etcétera, etcétera, etcétera. ¿Qué es lo recomendable para la limpieza?
9: Lo recomendable es no utilizar productos perfumados, que eso es fundamental. Bañarnos únicamente con agua y jabón, jabón neutro de preferencia, sin aromas, sin olores añadidos, porque estos pueden llegar a generar contaminación como lo hablamos con los productos de higiene menstrual. Entonces, realmente, otra vez venimos de campañas publicitarias en donde dicen que nuestro cuerpo tiene que oler a flores del campo, y pues la realidad es que no es cierto.
8: Obvio, no.
9: Entonces, pues nos hemos acostumbrado a que debemos de oler perfumadas todo el tiempo, y esto no es necesario. Con que nosotros tengamos una higiene con un jabón neutro, un jabón de baño que no sea perfumado, es suficiente. Existen muchos productos, mientras estos no tengan algunos fenoles, alguna aromatizante, podemos utilizarlos.
8: La limpieza para ir al baño, ¿cómo debería de ser?
9: Siempre tratamos de encontrar productos que nos puedan ayudar en nuestra vida diaria. Entonces, hay, por ejemplo, a quienes se les facilita las toallitas húmedas. La realidad es que dentro de todo lo que se ha estudiado, lo único que se pide es que si se utilizan, por ejemplo, toallitas húmedas, estas no sean con alcohol y no tengan ningún tipo de perfume. Entonces, Lo que hacemos habitualmente y la práctica común es el uso de papel higiénico, con lo cual tendría que ser suficiente. Lo ideal es que nosotros tuviéramos un lavado con agua y posteriormente solamente secar a palmaditas con el papel higiénico, pero se considera que utilizar únicamente el papel higiénico y limpiarnos de adelante hacia atrás, pues tiene que ser suficiente para nuestra higiene.
8: ¿Y baño diario?
9: Baño diario, sí, por supuesto.
8: ¿Estés o no estés en tu periodo?
9: Así es.
8: Okay. Bueno, digo baño diario porque, bueno, una sabe de eso, ¿no? Entonces claro. Ya una a los dos días y no te bañas, ya estás como de...
9: Exacto, como pero incómodo, también ¿no? Tratar de no exagerar en nuestro aseo diario porque... Pues hay pacientes que se lavan con ciertos jabones que son muy abrasivos para la piel, entonces este tipo de jabones está prohibido.
8: ¿Cómo abordar este tema con las niñas, con las hijas?
9: Primero debemos de aprender nosotros, quitarnos todos los tabús, todos los mitos que tenemos en la cabeza, quitarnos las dudas. Y segundo, pues entender que también nuestros hijos ahora tienen acceso a otro tipo de elementos que a veces pues llegan a conocer más de ciertos temas que nosotros. Entonces, entre mejor estemos preparados, podemos pedir apoyo de un médico para poder orientar a nuestros hijos sobre estos temas.
8: Pues muchísimas gracias por estar aquí y por darnos estos tips. Soy Claudia Mejía. Bye.

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0: 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Alejandra Jaramillo, conductora ecuatoriana de Televisa Univisión, pidió disculpas públicas tras celebrar la eliminación de México ante Inglaterra en el Mundial 2026. Reconoció que sus comentarios se salieron de control y aseguró que nunca quiso ofender al pueblo mexicano. Visita tus redes sociales para ver su mensaje completo.
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0: las 12 de la medianoche con 27 minutos en estos momentos. Exactamente, yo soy Marco El Venado, saludándote con todo el gusto y el placer del mundo en esta madrugada. Arrancando un nuevo día, arrancando un día más, un desvelados más, por supuesto, a través de la mera mera, la Grupa 89.3. Buenas noches, ¿cómo estamos? Ya en este fin de semana, en este sábado. Ya es sábado 11 de julio de este 2026 y nos vamos de aquí y hasta las 6 de la mañana. Hasta las 6 de la mañana nos vamos en esta madrugada aquí en la mera mera, la Grupa 89.3, con bastante música, por supuesto. Y toda la banda de desvelados que empieza a reportarse. Así que bueno, ya los conoces en los teléfonos, el WhatsApp, el teléfono en cabina, para que empieces a reportarte en esta madrugada. El día de hoy tenemos la media hora antes de las 5 de la mañana, que ustedes deciden, obviamente, quiénes se lleva esa media hora. Hace 8 días, si no me equivoco, si mi memoria no me falla, hace 8 días se la llevó esa media hora. Creo que fue Norteñas, si no me equivoco. Si me estoy equivocando, corríjanme, por favor, porque mi memoria a corto plazo ya anda fallando. De por sí la memoria ya anda fallando. Así que bueno, si me equivoco, me corrigen, por favor, para que vayas mandando tu mensaje y vayas mandando tu propuesta, ya lo sabes, tu propuesta musical. Necesitamos 4 propuestas musicales, género musical, no agrupación, género musical, y posteriormente pues empiezan a mandar su voto para que ustedes decidan quién se lleva esa media hora antes de las 5 de la mañana. Estuvo reñido hace 8 días, si no me equivoco, fue Norteña, si no me recuerdo con quién más, pero estuvo reñidito, pero recuerdo que fueron Norteña, si no me estoy equivocando. Así que a través del WhatsApp ve mandando tu mensaje, ve mandando tu propuesta, por supuesto. WhatsApp 2212-664780, 2221-2345-99, los WhatsApp, teléfono en cabina 222-273-3300, para que vaya reportándote. Mi buen Johnny, el JR se va a descansar, a manejar con mucha precaución. Buen regreso a casa a quienes en estos momentos pues van manejando, van hacia casa, que encomienda su destino. A descansar, a recargar la pila, y por supuesto toda la banda de desvelados que se queden esta noche, en esta madrugada con nosotros. Muchísimas gracias. Excelente noche. A prepararse su botanita, su café, y obviamente la banda que anda elaborando en el tercer turno, que se haga leve su jornada. Échenle ganas, aquí nos vamos a estar acompañando a reportarse. Vámonos por acá a este lado con los mensajes y las llamadas de una vez. De volada. La grupera, buenas noches, hola, ¿quién habla?
1: Hola, Benedito.
0: Ese Betillo, duermes con el teléfono en la mano, Betillo.
1: Estoy como el Simi, en todos lados menos en el jale.
0: Eso sí, te creo. ¿Qué pasó, Betillo? ¿Cómo estás?
1: Una rola y una propuesta, Benedito.
0: Órale, perfecto. Antes que nada, ¿estoy correcto? ¿Hace 8 días fueron las Norteñas o me estoy equivocando?
1: No, sí fueron las Norteñas, estaba sí. Muy peligroso esa.
0: Estuvo. ¿Fueron las Norteñas contra quién? Se la estuvo ahí peleando contra... ¿Quién eran? Creo que... ¿Contra qué?
1: Creo que iba, era Norteño contra la banda, no sé.
0: Algo qué. Así como que iba medio reñido, pero bueno, terminó ahí ganando por poquito las Norteñas. Perfecto, muy bien. A ver, échale entonces tu propuesta.
1: Yo propongo Calentanas, la música de tipo Tierra Caliente.
0: Órale, perfecto, muy bien. Hay para la banda que diga, ah, caray, ¿eso qué es? Bueno, pues, Tierra Cali, la dinastía de Tuzantla, los Playes, todo ese rollo. Perfecto, muy bien. Ok, vamos a ponerle de música Tierra Caliente. Vamos a ponerle así. Ese estilito tipo duranguense, pero pues no es tan duranguense. Pero para la banda que diga, ah, caray, ¿esa cuál es? Bueno, pues esa onda más o menos. Bien, entonces ahí está la propuesta. Muy bien, mi buen Betillo. ¿Qué rola te mandamos?
1: La de Tus Desprecios, de Banda El Recodo.
0: Tus Desprecios, a ver, déjame buscar Tus Desprecios del Recodo. Aquí está, perfecto. Muy bien, la mandamos. ¡Saludos!
1: Saludos para Oscarín, Don Luigi, el buen Alejandro, Dulce, Chío, Juanillo, para Liz, para Pecas, los Comedios Vigilantes y para ti, Venadito.
0: Órale, bien, entonces ya están, mi buen Betillo, pues con gusto mandamos la rola en un momento más. Ahí está la propuesta y pues vamos a ver quién se la lleva, ¿va?
1: Excelente turno, Venadito, gracias.
0: A ti por reportarte, mi buen Betillo, excelente madrugada, muchas gracias. Por acá de este lado, la banda que se hace presente también a través del WhatsApp. Dice, Venado, buenos días, puedes poner la canción Esperando tu llamada de Emilio Navaira, perdón, y propongo Románticos del Ayer para la última media hora, gracias. Órale, va que va, perfecto, muy bien. Románticos del Ayer, vamos, pero ¿en qué género? Porque puede ser, pues, grupero romántico del ayer, ¿no? De antañito, o pueden ser baladitas, ¿no? Pueden ser baladitas, esas son, pues, categorías diferentes. Entonces, a ver, mándame mensaje ahí, sea un poquito más claro para que podamos tomarlo en cuenta, para que sepamos muy bien en qué onda. Por acá de este lado, rápidamente, ¿quién más anda reportando? Dice, gruperos del ayer, ok, perfecto. Bueno, entonces, gruperos del ayer, ahí está la segunda propuesta. Perfecto, ahí está la segunda propuesta del día de hoy. Muy bien, muy bien, muy bien. Por acá de ese lado, rápidamente, ¿quién más se anda reportando? Dice, hola, buenas noches, Venado, porfa, la rola de entrega de Grupo Niche. Saludos para Josué, Don Jorge, Jesse, Jackie, Fanny y todas las chicas de Proceso de parte de Camus. Ahí está el saludo para todas ellas, para toda la banda de Camus, de parte del buen Camus y toda la banda de Proceso. Les mandamos saludos, excelente madrugada, muchas gracias por acompañarnos. Por acá de este lado, rápidamente, dice, Venado, buen turno, la rola de Tú y Yo y la Luna de los Tigres del Norte, atentamente, Manuel de Atlixco, propongo Duranguense. Ok, perfecto, muy bien, ahí está la tercera propuesta Duranguense, perfecto, muy bien. Nomás nos falta una propuesta y posteriormente nos vamos con los votos, por supuesto, en esta madrugada. Por acá mandamos saludos. Dice, Venado, buenas noches. Saludo para el Pacheli, Drupi, Fercho, Chío, Pariente, Kiko, Conan, Cebras, Karateka, de parte del Tello de la Libertad. Ahí está el saludo. Excelente madrugada. Muchas gracias por reportarse como cada madrugada. Ahí está el buen Tello reportándose, mandando saludos como debe de ser. Por acá de ese lado, ¿quién se anda reportando? WhatsApp, Dios, hola, hola.
2: Muy buenas noches, mi Venadito. Vamos a trabajar ahora.
0: Eso.
2: Nos tocó el turno de la noche aquí en Didi, en la plataforma. A ver si me puedes poner.
0: Órale.
2: La de los Tigres del Norte. Mi buena suerte de tú para escucharla.
0: Órale.
2: Para pasar aquí la desvelada.
0: Claro que sí, mi hermano, la mandamos con gusto en un momento más. Claro que sí, ahorita lo ponemos. Para la banda que anda laborando en las diferentes plataformas, a manejar con mucha precaución y que sea una noche con trabajo, pero tranquila en el aspecto de que pues todo esté en calmita, ¿no? Todo, no haya ahí algún percance, entonces llévense la relax con mucho cuidado, bien pendientes ahí en el camino. Así que, mi hermano, excelente madrugada, buena jornada, y ahorita la ponemos con muchísimo gusto, claro que sí. Uno más y nos vamos a la música, y ahorita regresamos con más mensajes, y por supuesto para descubrir la tercera propuesta, para posteriormente irnos ya con los votos de esta madrugada. Por acá de ese lado le mandamos saludos para la banda que anda elaborando allá en Amozoc, cómo no, con muchísimo gusto. Para los amigos allá en el taller de los artesanos, los charritos allá en Amozoc, dice Venado, puedes poner una canción de Emilio Navaira, la de Júrame. Claro que sí, con muchísimo gusto, la mandamos en un momento más. La grupera, buenas noches, hola, ¿quién habla?
3: Sí, muy buenas noches, habla Ricardo.
0: ¿Cómo está, Ricardo?
3: Pues aquí escuchándote.
0: Qué bueno.
3: Comenzando con tu turno.
0: Vamos iniciando, mi buen Ricardo. Tú dirás.
3: Me da gusto escucharte.
0: Igualmente, mi buen Ricardo.
3: Y pues queremos una rolita.
0: ¿Cuál ponemos?
3: Pues la de una de la Altepejana.
0: De la Altepejana, ¿alguna en especial o la que sea?
3: ¿Cuáles tienes?
0: De la Altepejana, mira, vamos a ver, de la Altepejana tenemos pues prácticamente la mayoría. Mira, tenemos la de Gracias Amor, la de Copa Rota, Amante Infiel, Quítame la Vida, Copa Rota. Ok, perfecto, muy bien, la mandamos en un momento más con muchísimo gusto. ¿A quién le mandamos saludos?
3: A mi hermano Roberto. A mi hermana Soledad, a mi hermana Laura, a mi hermana Celia.
0: Órale.
3: A mi hermano Gabriel.
0: Ajá.
3: Y pues a la abuelita, que pues ya está en el cielo, ¿cómo se llama? Ahí la tengo y no lo suelto. Aguilera.
0: Ajá.
3: Y para todos los que pues fabrican el pan ahí.
0: A la banda panadera.
3: Todos los que se comunican contigo.
0: Ajá. Sí.
3: Para toda mi familia, que pues esperemos nos estén escuchando.
0: Ok.
3: Pues para ti también.
0: Órale, perfecto, muy bien, mi buen Ricardo, pues con muchísimo gusto lo mandamos en un momento sí. Más.
3: Por ahí, grupera.
0: Votos por los gruperos, de una sí. Vez, órale, va que sí. Va. Perfecto, muy bien, pues ahí está tu voto y ahorita mandamos la rola con gusto, ¿sale?
3: Tenga bonito día y que Dios te bendiga.
0: Igualmente, cuídate mucho, excelente madrugada.
3: Bye.
0: Hasta luego, muchas gracias por reportarse por acá de este lado. Pues vámonos entonces con la música y regresamos en un momento más con mucha más música, por supuesto. Mensajes, la banda que se está reportando a través del WhatsApp.
4: Oye, Cruz, para el carro.
0: Y por supuesto, en un momento más nos vamos ya con los votos, obviamente, también de toda la banda. Nomás nos falta una propuesta, ahorita la encontramos. Para esta madrugada, para esa media hora antes de las 5 de la mañana. Señoras y señores, bienvenidos. Esto es Desvelados. Aquí en la Mera Mera, la Grupera 89.3. Yo soy Marco El Venado, contigo hasta las 6 de la mañana. Aquí en la Mera Mera. Buenas noches. Así inicia.

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1: Ahí estuvo la banda El Recodo, Tus Desprecios. Vámonos ahora con la Sonora al Tepejana y esto que se llama Copa Rota. Regresamos con más mensajes aquí en la Mera Mera, en el grupo 89.3. Esto es Desvelados.

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Ahí escuchaste el grupo Niche con esto que se llamó Entrega. Vámonos con más mensajes en esta excelente madrugada. Dice por acá, Venado, buenas noches, saludos. La canción de Karim León y el grupo Firme, la de Que Vuelva, saludos a los panaderos de la Gran Bodega. Excelente madrugada, con muchísimo gusto, claro que sí. Por acá de ese lado, rápidamente, ¿quién más anda reportando? Dice, Venado, propongo banda para los dolidos. Compláceme con la rola de Que Se Pudre el Amor. Saludos a toda la banda panadera. Ok, perfecto, muy bien. Ahí está la siguiente propuesta de esta madrugada. Entonces, si no me estoy equivocando, ya tenemos las cuatro propuestas del día de hoy. A ver, entonces, la cuarta propuesta viene siendo banda. Y obviamente, pues, le vamos a meter rolitos así para dolidos, para doloridos, si es que gana la banda sinaloense, va, la banda. Así que bueno, ahí están las cuatro propuestas, y es momento de que ya puedes mandar tu mensaje, ya puedes mandar tu voto, reenviar tu mensaje con tu voto. Ahí está, las cuatro propuestas para la media hora antes de las 5 de la mañana son música estilo Tierra Caliente, que viene siendo, como mencionábamos hace un momento, Tierra Cali, la dinastía de Tuzantla, los Players, Toño y Freddy. Bueno, hay muchas agrupaciones en ese estilo. Así que esa es la primera propuesta, música Tierra Caliente. Gruperos del Ayer, Duranguense o banda. Ahí están las cuatro propuestas del día de hoy. Puedes mandar tu voto y tú decides quién se lleva esa media hora antes de las 5 de la mañana. Media hora de banda, media hora de Duranguense, media hora de Grupero del Ayer o media hora de música estilo Tierra Caliente. Ahí están las propuestas. Ahora sí que empieza a reportarte con

0: Por acá de este lado, más mensajes. ¿Quién más anda reportando en esta madrugada? Ese venado, saludos para don Jorge, para Jessica, Josué y para todas las chicas de gestión de efectivo de base 2 y para todos los que escuchan la grupera. ¿Puedes poner la canción de Mi Segunda Vida de la Arrolladora? Claro que sí. La mandamos con muchísimo gusto. Dice por acá, buenas noches, venado, ¿puedes poner la canción del ruido de tus zapatos? Del arrollador, también la mandamos, como no, claro. Dice, saludo para la mantecadita de panadería El Diego. Ahí está para los amigos allá en panadería Diego. Ahí para la mantecadita. Por acá de este lado, más WhatsApp, Dios. ¿Quién más se anda reportando? Buenos días. Hola, hola.
1: Hola, hola. ¿Cómo está, venado? Buenas noches o día. Compláceme con una canción que se llama Millón de Veces con el grupo Recluta. Y un saludo para usted y un saludo para todos los que están escuchando este mañana. Gracias, compa venado.
0: Ok, vamos a buscar. A ver, déjame checar esa rola. La de Millón de Veces. Perfecto, muy bien, ya la tengo. Órale, va que va. Ahorita la ponemos. La mandamos con muchísimo gusto. Claro que sí. Ya la tenemos lista. Y ahorita la ponemos, ¿va? La mandamos con gusto en un momento más. Por acá de ese lado, rápidamente mandamos saludos. Dice, buenos días, saludos para toda la raza panadera. Para la panadería La Españolita. Para el Gringo Loco. Para el Corona. El Cejas. La rola de Como Piedra en el Zapato. A ver, vamos a ver esa de Como Piedra en el Zapato. A ver, déjame ver. Como Piedra en el Zapato. ¿Dónde está? Es de la Sonora Dinamita, ¿verdad? Si no me equivoco, es la que tengo. Con una piedra en el zapato de la Sonora Dinamita. De la Sonora Dinamita con una piedra en el zapato, entonces, pues la mandamos en un momento más. En un momento más la mandamos, ¿va? Ahorita la ponemos. Con muchísimo gusto. Vámonos por acá de ese lado rápidamente. ¿Quién más anda reportando? Otro mensaje y nos vamos a la música de volada. Y ya lo sabes, mándame tu mensaje, mándame tu voto. ¿Quién quieres que se lleve esa media hora antes de las 5 de la mañana? ¿Quieres media hora de banda, media hora de duranguense, media hora de gruperos del ayer o media hora de música estilo Tierra Caliente? Tú decides, venado, excelente turno, saludos especiales para ti, para Ramón Uriza, para el Patapata, John Cabañas, Dino, Shaggy, Pedro, la panadería de Joana, la panadería del Torito, el maestro Germán Carpintero, la maestra Rosa, el maestro Diablo, el Balú, y toda la banda madrugadora que está escuchando de parte de Ángel Suárez, acá en la panadería Don Ángel, la rola de Qué Machín, de la banda Rancho Viejo, y para Ramón Uriza, si le puedes poner la rola de Un Pecado de los Tigres del Norte. Órale, perfecto, muy bien. Ahí proponían rancheras, pero bueno, pues ya tenemos las cuatro propuestas del día de hoy. Las mandamos con gusto en un momento más. Dice, votamos por el duranguense. Perfecto, muy bien. Ahí está, voto por el duranguense. Ahí está, voto para el duranguense. Así que ya lo sabes, manda tu mensaje, manda tu voto en esta madrugada. Dice por acá, saludos de parte de mi buen Hensel. Por ahí nos proponía Cierreño. Dice, a ver si puedes poner la yaquecita. Órale, va que va. Ponemos la yaquecita, pero ¿con quién? ¿Con quién la mandamos? ¿Cuál versión te mandamos? Porque, híjole, la canta Valentín Elizalde, la canta Brasero Musical, la canta, híjole, la canta un montón. Ese tema de la yaquecita. Entonces, tú dime con quién te la mandamos. Con muchísimo gusto, ¿sale? Y ponemos ahí el tema de la yaquecita. Vámonos por acá de ese lado, ya a la 1:00 a.m. con 28 minutos. Con mucha más música. Y regresamos con más mensajes y votos en esta excelente madrugada. En esto que es Desvelados, aquí en La Mera Mera.

Exactamente, 14 minutos y nos dan ya las 2 de la mañana y escuchaste la rica cumbia de la Sonora Dinamita con una piedra en el zapato. Buena rola para esta madrugada. Hombre, qué cosas, es que luego si hay así. La onda con 47 minutos, aquí están los Tigres del Norte, me falta un pecado. Soy el

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2: 3 minutos y ya las 2 de la mañana. Ahí está la yaquecita. Seguimos con más Desvelados. Buenos días. Regreso con muchos más mensajes, por supuesto, en un momento más.

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escuchaste de lo más reciente de Edwin Luna, la Tragelosa de Monterrey. Se llamó Antes de Tiempo, de lo nuevo, nuevo de Edwin Luna, la Tragelosa de Monterrey, aquí en Desvelados. Vamos para cancelado con más mensajes en esta excelente madrugada, por supuesto, mucha más música. Contigo hasta las 6 de la mañana, dice. Voto por banda. Ok, perfecto, muy bien. Ahí está el voto para la banda. Dice, a ver si puedes poner la canción del Beneficio de la Duda de Grupo Firme para mi amiga Jessie. Órale, va que va para Jessie. Le mandamos el tema del Beneficio de la Duda. Con muchísimo gusto del Grupo Firme. Ahí está. Ya la tenemos y ahorita la ponemos, ¿va? Ahorita la mandamos. También por aquí de ese lado mandamos saludos. Dice Venado, buen turno, por favor. Saludos para Ramón Uriza, a la panadería Don Ángel, a mi cachito, porfis, la canción de Que Me Maten Las Penas de Pancho Barraza. Escuchamos acá en la panadería Joana. Va que va. La ponemos ahí de Pancho Barraza. Dice, buenas noches, Venado. Deseo que tengas un excelente turno. Y de paso te pido por favor las mañanitas para el maestro Chiricahuas, mejor conocido como el DJ Drupi, y la canción de Perdóname de Chon Arauza. Gracias de parte de Fercho. Órale, va que va, pues le mandamos las mañanitas con muchísimo gusto. Déjame ver dónde anda el mariachi. Así que bueno, pues muchas, muchas felicidades, que se la pase muy bien en este día tan especial. El DJ Drupi, el maestro Chiricahuas.

0: estaba para el Chiricahuas, DJ Drupi, muchas felicidades.
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0: Que se la pase muy bien en compañía ahí de los compañeros, obviamente en el trabajo también.
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0: Y al ratito pues con la familia, a festejar, a pasarla bonito en este día tan especial. Muchas, muchas felicidades. Y para quienes están el día de hoy cumpliendo años, también en este fin de semana, en este sábado, muchas felicidades para ustedes.
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0: Que sea un día bastante especial y que al ratito, bueno, pues los apapachen como se lo merecen, como debe de ser. Por aquí de este lado, hola, hola.
2: Hola, hola, venadito. ¿Cómo andamos, amigo? Espero que te bien, venadito. Pues aquí otro día más a la bendición de Dios, venado, pues.
0: Ese Juanillo.
2: Ya sabes, aquí, si ya va a haber propuestas, venado, y propongo cumbia sonidera.
0: Oye, okay. Te ganaron.
2: Saludos para ti, para Dulce, para Chío, para Liz, para Charo, para Mari, para Soledad, para Robert, para Angie, para Fabi, para su mamá, la perversa, Yere, todas las muchachonas, venado, y pues los muchachones también, que es Betillo, Luigi, Alejandro, Oscarín, Juan Francisco de Jalisco, Anton, los perros del mal, Goku, Joe, Richard, Panchillo,
0: ¿sí?
2: Anton, Alaska, Don Diablo, que se mejore.
0: Ajá.
2: Y todos los que hizo falta.
0: Órale. Órale, órale.
2: Aquí estamos. Bueno, pues a la bendición de Dios, otro día más. Ya es sabadito y ánimo.
0: Ya, ya es sabadito.
2: Dijera Peri. Ánimo, venado. Saludos, bendiciones. Ya sabes, amigo. Un gusto escucharte. Linda mañana.
0: Excelente madrugada, mira. Ahora no pidió rola. Bueno, hoy no pidió rola, pero bueno, pues ahí se van. Andaba proponiendo cumbia. Yo creo que para el próximo sábado, tomamos en cuenta la cumbia otra vez, ¿no? Recientemente, pues la cumbia es la que ha ganado más veces, ¿no? Entonces, para que no se escuche también, muy seguido que mucha cumbia, por eso, obviamente, y cada madrugada de los sábados, pues vamos ahí dándole rotación a diferentes géneros musicales, ¿no? Porque sin duda la cumbia pues es la que más gana la cumbia. Entonces, por eso, y es la que más recientemente pues había ganado, ¿no? Entonces, por eso la vamos descartando algunos días, pero yo creo para el próximo a lo mejor otra vez volvemos a retomar ahí. Si alguien propone cumbia, bueno, pues tomaremos en cuenta la cumbia, ¿va? Entonces, ya sabes, el día de hoy tenemos las propuestas musicales. Si quieres media hora de banda, media hora de duranguense, media hora de gruperos del ayer o media hora de música de tierra caliente, manda tu mensaje, manda tu WhatsApp con tu voto. Y se venado, buena madrugada, saludo para todos los de Aliltex, los de Yeteros, el Poncho, el Chore, el Barbas, el Changuito, el Charlie, el Pareja, el Juan, el Medio Metro y los de mantenimiento de parte del Javi. La rola de Sálvame de Gillo Sarante. Órale, va, me late. La mandamos con gusto en un momento más. What's audios. Hola, hola. Hola, hola.
3: Hola, Marco, muy buenos días.
0: Hola.
3: Excelente turno, bendiciones para ti, tu trabajo.
0: Gracias.
3: Y saludos para todos los que escuchamos la mejor estación de la radio, el 89.3.
0: Obviamente.
3: Como siempre, Charo, hoy nos vamos a desmadrugar.
0: Saludos, contigo, Charo. Gracias, gracias, Charito.
3: Oye, corazón, ¿me podrás poner la melodía de Adoro de Bronco?
0: Claro que
3: para
0: sí.
3: Para toda la racita panadera, los perros del mal, la güera de 24 horas y especialmente para ti. Que Dios nuestro Señor te bendiga.
0: Gracias,
3: Benedito.
0: Muchas gracias, Charito. Excelente madrugada. Gracias por desvelarte con nosotros. Y claro que sí, ahorita lo ponemos, como no, con muchísimo gusto, el tema de Adoro de Bronco, que precisamente ahí a través de las redes sociales, a través de nuestro Facebook oficial, la grupera La Vera Mera, el día de hoy, creo que sí, el día de hoy o mañana, bueno, pues van a estar ahí subiendo las imperdibles, las cuatro imperdibles de Bronco. Ahí grabamos un pequeño video de las cuatro imperdibles de Bronco, que sin duda, pues obviamente, pues Bronco tiene para enamorados, de adoloridos, para bailar, ¿no? Rolas imperdibles de Bronco, obviamente la de Oro, la de Adoro, la de Sergio el bailador, por supuesto, para bailar para el fin de semana, que no quede huella, a qué le tiramos, ¿no? Sin duda son de las rolas también ahí imperdibles de Bronco, así que bueno, pues al ratito ahí lo estarán publicando en las redes sociales. Si no me equivoco, espero que lo suban el día de hoy, o si no, estarán subiéndolo el día de mañana domingo. Pero bueno, pues ahí van a estar las cuatro imperdibles de Bronco para este fin de semana a través de nuestro Facebook oficial Agropera La Mera Mera, que ya sabes ahí, para que estés enterado de todas las promociones, de dónde andamos, de cómo puedes participar en las dinámicas, para que nos sigas en todas las redes sociales, obviamente, oficiales de la Agropera 89.3, tanto X, Instagram, TikTok, el 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Por acá de este lado, una más y nos vamos a la música de volada. ¿Quién más se anda reportando? Dice Venado, excelente noche, acá nuestro Martín saludándote. Puedes poner la canción de Rey Ruiz, la de No Me Acostumbro, órale, va que va. Y para el maestro Manchas, ¿dónde te has ido, mujer, de Rigo Tobar? Ah, ok, esa es la de Lamento de Amor, si no me equivoco, ¿verdad? Creo que sí es la de Lamento de Amor, pero ahorita la checamos y la mandamos con muchísimo gusto. Ahí para el maestro Manchas, para Dani y toda la banda panadera que anda en estos momentos en sintonía de La Mera Mera, con muchísimo gusto. Pues avanzamos con mucha más música. Ya son las 2 de la mañana con 18 minutos, 2:18, aquí en La Mera Mera, en la Grupo 89.3. Oye, Rymix anda estrenando un nuevo tema, pero ahora no es electrocumbia. Ahora le dio pues ahí la idea de hacer salsa, y obviamente pues él la bautiza como la electrosalsa, ¿no? En estos experimentos que había estado haciendo recientemente para hacer música, hizo ahí un experimento de hacer música con un frasco de café, ¿sí? Ahí con el sonido de un frasco de café agitándolo. Hizo también, si no me equivoco, con el sonido de rascando una rebanada de pan tostado, también ahí con un cuchillo. Ha estado haciendo varios ahí experimentos para sacar nuevos sonidos, para hacer nueva música, y ahora el buen Rymix sin duda tiene rolas bastante, bastante pegajosas. Había estado sacando ahí algunos remix de varios temas que han sido éxitos, algunas colaboraciones recientemente, y bueno, pues acaba de estrenar apenas el día de ayer esto que es Electro Salsa. Mira nada más, a ver si te late, está pegajosa la Electro Salsa de Rymix. Se llama Me Dolió. Está pegajosa para este fin de semana. ¡Súbele! Aquí en Desvelados.

0: estuvo Rigo Tobar, el ídolo de las multitudes, con esto que se llama Lamento, Lamento de Amor. Vámonos, 20 minutos y a las 3 de la mañana.
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0: Con algo de salsa.
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0: Gillo Sarante se llama Sálvame.

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1: Y a las 3 de la mañana con 7 minutos, escuchaste la maravilla musical de México, Junior Clan con las perlas del sureste. Más mensajes. Más banda que por supuesto sigue pendiente, sigue presente en esta madrugada. Muchas gracias. Y nos vamos con más mensajes. Dice Venado, soy Liz, una canción porfa, la de Manuel Cortés, la de amor. Saludos para Betillo, para Luigi, Alejandro, para el buen John, para el Juanillo, para el Papi Rico, para la amiga Chío, para Pati, para Dulce, para Marichuy. La mandamos en un momento más. El día de ayer la pusimos, pero la versión con Santa Fe Clan. Ahorita la ponemos la normal, la mandamos en un momento. Dice Venado, buena madrugada. ¿Puedes complacer con la canción de Mi Enemigo el Amor? Órale, va, que va, ahorita la ponemos con muchísimo gusto. De Pancho Barraza, Mi Enemigo el Amor. Claro que sí, la mandamos. Dice, saludo para mi Cristian hermoso y también para mí, para Champi. Saludo, Champi. Perdón, se me está ahogando. se fue. Saludos, Champi. Excelente madrugada. Con muchísimo gusto la mandamos en un momento más.
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1: Me está ahogando. Ahorita lo ponemos en un momento más. La de Pancho Arrasa, Mi Enemigo el Amor. Con muchísimo gusto, claro que sí. En un momento más lo mandamos. Saludos para Champi, para Cristian. Excelente madrugada. También por acá de ese lado dice, hola Venado, buenos días. Saludos. La canción de Mala Mujer y voto por la banda. Saludos para la raza panadera, para el chalán, el bolas, al delfín. Dice, voto por la banda. Ok, perfecto, muy bien. Ahí está la banda. Entonces, un voto más para la banda en esta madrugada. Y ahorita la ponemos. Mala Mujer, déjame ver, la tengo con, si no me equivoco, Cañaveral. A ver, déjame ver, Mala Mujer. Pues la tengo con los GGs, con Cañaveral. Vamos a mandar la de Cañaveral, ¿no? Vamos a mandar la de Cañaveral en un momento más. Por acá de este lado, WhatsApp, Dios, ¿quién más está reportando? Buenos días, hola.
3: Venadito, buenas noches, amigo.
1: Saludos.
3: Un favor, no sé si podrás poner la canción de Simplemente Gracias. Y voto por Gruperos del Ayer. Excelente noche para todos. Que se haga ligera la noche para todos. Estamos trabajando.
1: Órale, va que va, claro que sí, la ponemos con gusto en un momento más. ¿Y por quién? ¿Vota me dijo? ¿Por quién?
3: Poner la canción de Simplemente Gracias.
1: Gruperos del Ayer, ¿verdad?
3: Y voto por Gruperos del Ayer.
1: Ahí está, por los Gruperos del Ayer. Perfecto, muy bien. Así que ya lo sabes, todavía tenemos esta hora para recibir los votos. Ustedes deciden quién se lleva esa media hora antes de las 5 de la mañana. ¿Quieren media hora de banda? ¿Media hora de Duranguense, media hora de Gruperos del Ayer o media hora de música estilo Tierra Caliente? Perfecto, muy bien, ahí está el voto entonces. Y el tema ahorita lo mandamos también. Por aquí a ese lado, más mensajes, más WhatsApp, Dios.
4: ¿Qué onda, mi Venadito? Buenas noches. Ya reportándonos. Saludos para toda la banda que trabajamos aquí en Pastelería La Zarza.
1: Órale.
4: Ya nos encontramos laborando.
1: Eso es todo.
4: Aquí en la colonia Santiago. ¿Puedes poner la canción del Hombre de Negro?
1: ¡Órale!
4: Y se puede una de Julius Cumbia también, por favor. Gracias y excelente noche.
1: Excelente madrugada. Déjame ver dónde anda el Hombre de Negro. El Hombre de Negro de los Huracanes del Norte, quizá. Perfectísimo, muy bien. Anotado. Excelente madrugada para la banda panadera que anda chambeando ya en La Zarza. Muchas gracias por reportarse. Por acá de este lado dice Venado, saludos para Luis Mora, la Bestia Colosal, el Greñas, el Cabañas, el Chapulín, el Jonás, Panchito y sus sonidos, Sensación Pacheli y Panchito Junior, para Andy Cabrera, para Ángel Suárez de la Panadería Minerales del Sur, la rola del Puente Roto de los Caminantes de parte del Cachorro Cabrera. Ok, perfecto, muy bien. La ponemos, el Puente Roto de los Caminantes. Aquí está el tema y lo mandamos en un momento más. Así que ya lo sabes, mándame tu mensaje, mándame tu WhatsApp y dime por quién votas. ¿Quién quieres que se lleve esa media hora antes de las 5 de la mañana? Te recuerdo, ¿quieres media hora de banda? ¿Media hora de duranguense? ¿Media hora de gruperos del ayer? ¿O media hora de música estilo Tierra Caliente? Así que a través del WhatsApp, mándame tu mensaje, mándame tu voto. Por acá de ese lado dice, terminación 51, buenas noches, piedra en el zapato. Creo que ya la pusimos, ¿no? Esa fue la de la Sonora Dinamita. Que nos habían pedido hace un ratito, bueno, pues ya la pusimos, la de la Dinamita. Ya son las 3 de la mañana con 13 minutos, 3 de la mañana con 13 minutos, avanzamos con mucha más música. Vámonos con más, para regresar con más mensajes, todavía tenemos más mensajes, más música por mandar. En esta excelente madrugada, en esto que es Desvelados, aquí en La Mera Mera, la Grupera 89.3. Ya son las 3 de la mañana con 13 minutos, 3 con 13. Avanzamos. ¿Qué te parece si nos vamos ahora, nada más ni nada menos que con eso, algo movidito, algo sabroso, ritmo de cumbia, cañaveral?
2: ¿Sabes, amor?
1: Y esto que se llama Mala Mujer.
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2: 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Ese hijo es todo para mí.
1: Las criaturas. Ahí está Cañaveral. Para esa mala mujer.

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1: Solamente 18 minutos y las 4 de la mañana, 18 y las 4 por acá de ese lado rápidamente. Más WhatsApp, Dios, buenos días. Hola, hola.
2: Venado, bonita madrugada.
1: Igualmente.
2: A ver si se puede que pongas por ahí algo de Alicia Villarreal, porfa.
1: Órale, ¿cuál? La que sea.
2: Y vamos por Gruperos Románticos. Te escuchamos hasta las 6 de la mañana. Gracias.
1: Órale, perfecto, muy bien. Entonces ahí está, un voto más para los engruperos en esta madrugada. Y ahorita ponemos algo de Alicia Villarreal. Vamos a poner esa, mira, de Alicia Villarreal. Hasta este momento va ganando el grupero, Hasta este momento va ganando el grupero. Por acá de ese lado dice: feliz cumpleaños para el Drupi, que se la pase bien de parte del Tello. El buen Juanillo. El Juanillo, ¿por quién vota?
3: Si puede, te alcanza el tiempo, una rueda de banda Toro y voto por las bandas, ¿ok? Gracias, amigo. Menciones, ya sabes, compa bonito.
1: Ok, ahí está, voto para la banda y algo de la banda Toro. Me late, va. Ahorita buscamos algo de la banda Toro, cómo no, con muchísimo gusto. Por acá de ese lado, rápidamente, ¿quién más se reporta? Dice: Venado, ¿puedes poner la rola de Por mí que te lleve la tristeza de la leyenda? Gracias, bendiciones. Claro que sí, con muchísimo gusto. La mandamos. Y de este lado, ¿quién más anda reportando? Dice: buenos días, voto por las bandas. Saludos para ti, Venado. Ok, perfecto, muy bien. Ahí está un voto más para la banda. Saludos para ti, para todos los desvelados que escuchan. Puedes poner la canción de buena suerte de La Firma. En un momento más, ahorita ponemos a La Firma. Y dice por acá: Venado, la rola del Chico Flow, la de Cada Vez, para la panadería Pomposo Rojas, la princesa Cintia, la pequeña Romy, la famosa Beba, el pollito, el gordo Pomposo. Saludos, y votamos por la banda. Ok, perfecto, muy bien, ahí está la banda. Se está reponiendo la banda, se está reponiendo la banda. En esta madrugada le acaba de dar la vuelta. Le acaba de dar la vuelta la banda al grupero, Pero todavía tengo más mensajes. En un momento más los mandamos y pues ya descubriremos al ganador de esa media hora antes de las 5 de la mañana, porque todo puede pasar, Ahorita ya la banda le dio la vuelta, pero en los mensajes que quedan pendientes a lo mejor y ahí puede retomar el grupero, no lo sé. Entonces ahorita nos vamos con los demás mensajes. Si no has votado, mándame mensaje, últimos mensajes de voto a través del WhatsApp 2212-664780, 2221-234599, para que tú decidas quién se lleva esa media hora, esos 30 minutos antes de las 5 de la mañana. ¡Vámonos con más música! Y regreso con más mensajes. Vamos a ponerle saborcito, cómo no.
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0: Marito.
1: Ahí escuchaste los super caracoles. Se llama Hola, mi amor. Ya son las 4 de la mañana. Con 12 minutos, aquí está la banda Toro.

0: eso, la banda Toro. Yo sí me enamoré. Anoche me enamoré de la banda Toro. Por acá de ese lado, rápidamente, vamos con mensajes y vamos a sacar al ganador de esta próxima media hora. ¿Será acaso el duranguense? ¿Será acaso la banda? ¿La música de Tierra Caliente o los gruperos del ayer? Por acá de ese lado, rápidamente, dice Venado, buenos días, una rola de las Estrellas Azules, la de Por Amarte, sí, órale, va que va, la ponemos, carnal, la mandamos con muchísimo gusto, dice, voto por la banda, ahí está, un voto más para la banda. Voto más para la banda. Dice por acá, Venado, porfa, saludos para tu carnalito, el Chucky. No andábamos perdidos, andábamos de parranda. Y saludos también para todos los que escuchan la grupera, la mera mera. Ya estás, carnal. Ahorita la ponemos en un momento más, la de Por Amarte, así, de las Estrellas Azules. Por acá de ese lado, dice, ¿qué onda, Venado? Puedes poner una rola, la de El Mojado Acaudalado. Saludos hasta allá. Muchas gracias. Excelente madrugada. La de Los Tigres del Norte. Por acá de ese lado, rápidamente. ¿Quién más anda reportando? Dice Venado, una canción, la de La Medusa. Por acá de este lado mandamos saludos para la banda ya, la Central de Abastos. Con muchísimo gusto, y para los amigos de Verdura Los Chuchos, excelente jornada, buen día, que les vaya de maravilla. Échenle ganas, dice la canción Escondidos de la Adictiva. Y por acá de este lado rápidamente, más WhatsApp, Dios. Hola, hola.
1: Muy buenos días, Venadito. Vamos a votar por la banda. Por la banda. Y a ver si te puedes poner algo romanticón.
0: Órale, perfecto, muy bien, ahí está, un voto para la banda, un voto más para la banda, por acá de este lado, rápidamente.
1: Venadito, acá yo reportándose.
0: Ese yo.
1: ¿Me puedes poner, por favor, la de Intocable, la del Perdón? Y yo voto por la ¿Por banda, ¿Por, ejemplo, por la banda.
0: Órale.
1: Saludos a toda la banda panadera, mi estimado Venadito.
0: Órale, ya estás, millón, perfecto, muy bien. El perdedor de Intocable me dijo, ¿verdad? Pues la mandamos, ya son las 4 de la mañana y con 16 minutos, déjame ver dónde anda Intocable, que está perfecto, muy bien. Y pues vamos a ver los votos entonces. Vamos a ver quién se lleva la próxima media hora en esta madrugada aquí en Desvelados. Nada más ni nada menos que la música de Tierra Caliente se lleva 0 votos. 0 votos se lleva el estilo de Tierra Caliente. El duranguense se lleva nada más ni nada menos la grandiosa cantidad de 2 votos nada más. Los gruperos del ayer se llevan 1, 2, 3, 4 votos. 4 votos se llevan los gruperos. Y la banda se lleva 1, 2, 3, 4, 5, 6, 7, 8, 9 votos. La banda se lleva 9 votos. La banda en esta madrugada en Desvelados. Así que bueno, en los próximos 30 minutos corren a cargo de la banda sinaloense. Que ahí nos habían propuesto algunas rolas llegadoras también. Bueno, pues ahorita en la banda vamos a tener de todo, vamos a tener mezcladito como debe de ser el día de hoy en Desvelados. La media hora se la lleva la banda.

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1: Es momento en esta madrugada aquí en Desvelados de irnos nada más ni nada menos que con unos minutos de banda. Vamos a tener mezcladito para bailar rancherita de adoloridos, de enamorados, en estos próximos 30 minutos.
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para que vayas despertando en esta mañana con algo movidito, ritmo de banda, ¿cómo no? Sí, señor. Ahorita vienen unas llegadoras bien sabrosas también.

es la banda que gira y gira. La Pirinola. Ya son las 4:38. Buenos días. Esto es Desvelados aquí en La Mera Mera.

¿Qué más, amor? Llega nada más ni nada menos, que el Coyote. Eso anda, Tierra Santa.

Y no podía faltar, por supuesto, esas pisteadoras también con Julio Preciado, presente en esta mañana aquí en Desvelado.

recordando algunos buenos temas solamente. Hace algunos años se llamaba San José de Mesillas.

Últimos minutos. 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

Y hay demasiadas rolas buenas que se quedan pendientes, que en media hora no nos da tiempo, no nos alcanza media hora para poder disfrutar de todas ellas. Ya son las 5 de la mañana con 6 minutos. Con esto vamos cerrando estos 30 minutitos de banda. Aquí en Desvelados, aquí en La Mera Mera. Buenos días. Soy el Venado, te sigo acompañando hasta las 6.

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Ya a las 5 de la mañana con el 19 minutos. Ahí escuchaste a los invasores de Nuevo León. Última hora de Desvelados. Y ahora nos vamos con los carnales. Los carnales de Nuevo León. Buenos días, 519.

0: las 5:32. Ahí escuchaste esto que se llama Corazón Sin Cara, Anakin Larios. En esta mañana, aquí en Desvelados, buenos días, hola, hola.
1: ¿Qué pasó? Mi venado, aquí los paraderos de Chapultepec, nos estamos reportando aquí.
0: Eso es todo.
1: Javier y Víctor. Javier, que está contando las tortitas.
0: Nietos.
1: Saludos para Marimontes, para Ferchito, para Chido Chido, para mi primo el Filete.
0: Sí.
1: Mi hermano, mi sangre.
0: Míralo.
1: A todas las chicas bonitas que están escuchando la mera mera, la primera. Para la hermosa, linda Chío.
0: Hoy no se reportó.
1: Para toda la banda panadera, destilera, los están trabajando. Ánimo, queridos compañeros panaderos, ya estamos en los últimos minutos. Mi venado. Todavía te da tiempo. Nuestra historia terminó, mi venado.
0: Ya merito, ya nos vamos. Exactamente, últimos minutos de esta jornada de Desvelados de esta madrugada. Ya casi nos vamos por acá de ese lado también. ¿Quién más anda reportando? Dice, venado, buenos días. Saludos para ti, saludo para el Cóndor y Jesse de la panadería Amara. Saludo para el Pato Lucas de la panadería de Chapultepec. Ahí está el saludo para ellos, como no, con muchísimo gusto. Y también por acá de ese lado mandamos saludos. Dice, venado, saludo para Vane Antonio. Mi esposa Nancy, que vamos para la vendimia desde Huejoyor, para Pueblita la Bella, güey. Entonces eso es todo, manejar con mucha precaución, buen camino, que encomienda su destino, por supuesto. Y que les vaya de maravilla el día de hoy a toda la banda que precisamente, pues, en este fin de semana, en este sábado, pues van a laborar a la central de abastos, a algún mercado, algún tianguis. Que les vaya muy bien. Ya son las 5:34. Recta final de Desvelados. Me gusta.

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1: Ya solamente 14 minutos y nos dan las 6 de la mañana. Llegamos a la parte final de Desvelados en esta madrugada, en este fin de semana, en este sábado, sábado 11 de julio de este 2026. Pero antes mandamos saludos rápidamente para los amigos ahí en la Capo y alrededores y al interior, por supuesto, también le mandamos saludos para los amigos de La Espiga, ahí en la Capo, para el Chaparro, para el Metro. Ahí dice Metro, pero me imagino que es para el Maestro, ¿verdad? Les mandamos saludos al buen Oscar, para el Chalán, para el cuñado Ricardo, dice gracias de parte del Chaparro, acá en La Espiga de la Capo. Les mandamos saludos, hermanos, excelente madrugada, muchas gracias por estar en sintonía de la mera mera, échenle ganas, que les vaya bastante bien. Y obviamente toda la banda de Desvelados que en esta noche, en esta madrugada nos estuvo acompañando, que estuvo laborando, que estuvo pues reportándose también, y también quienes no, porque andan chambeando en diferentes lados, en diferentes industrias. Así que bueno, pues saludos para todos ustedes, que tengan un excelente regreso a casa. Irán a descansar también ya en un momento más la banda del tercer turno, que ya encomienda casita con mucho cuidado a recargar la pila, y aquí nos escuchamos primeramente Dios en punto de la medianoche de nueva cuenta para acompañarte con más Desvelados el día de mañana domingo, con más olvidadas, por supuesto, un domingo más de olvidadas, de mucha música aquí en la mera mera, la grupo 89.3. a ti que vas iniciando tu jornada en estos momentos, que tengas un excelente camino, que llegues con bien a tu destino, por supuesto, también a manejar con mucha precaución si vas a salir en estos momentos de casa, bueno, con mucho cuidado, y que sea un día bastante bendecido, bastante productivo para todos ustedes. Y qué mejor que acompañados de la mera mera, la grupo 89.3. Ya sabes que cada día somos muy afortunados. ¿Por qué? Porque tenemos la gran fortuna de tener quien se preocupe por nosotros en casa, dormir bajo un techo, tener comida en la mesa, poder ver, escuchar, oler, degustar un vaso de agua cerca. Pero lo más importante, que hoy en estos momentos estamos vivos. ¡Vámonos bailando! ¡Ay, para la banda panadera de Chapultepec! Esto fue Desvelados. Buenos días, soy el Venado. Regreso a la medianoche.

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1: Encuentran sin vida a dos de las personas desaparecidas en Gruta de Cuetzalan. Y fue este viernes cuando localizaron dos cuerpos al interior de las grutas de Chichicazapa en Cuetzalan tras 3 días de labores de búsqueda. Debido a las condiciones del terreno, la extracción se prevé que sea durante este sábado. Además, continúan la búsqueda de una tercera persona.
2: El gobernador Alejandro Armenta informó la conclusión de la rehabilitación de 33 vialidades equivalentes a 5.000 calles, parte del modelo de obra pública con inversión del Estado.
1: Además, informó que en 2025 se rehabilitaron 33 vialidades equivalentes a 5.000 calles en Puebla capital.
2: El secretario de Infraestructura, José Manuel Contreras de los Santos, informó que las 33 vialidades se integraron en 5 circuitos estratégicos.
1: La diputada Graciela Palomares propuso reformar la Ley de Bienestar Animal de Puebla para crear registro de personas sancionadas por maltrato a seres sintientes.
2: El gobierno, a través de la Sedetra y Banamex, lanzaron el Plan Puebla para ofrecer financiamiento con tasas preferenciales y herramientas para MIPYMES.
1: El dirigente de la CTM Puebla, Leobardo Soto, y habitantes de San José Chiapa y Rafael Lara Grajales señalaron que algunos opositores al Polo de Desarrollo de Economía Circular presuntamente tienen intereses políticos y habrían emitido amenazas.
2: Disminuye el agua en Lomas de Angelópolis porque Agua de Puebla realizará obras de interconexión de una nueva línea de conducción del 13 al 15 de julio.
1: El gobierno municipal de Puebla realizó el programa Diálogos por un Buen Gobierno, donde estudiantes de la Universidad Palafoxiana dialogaron con autoridades.
2: Localizan sin vida a Agustín Martínez, subdirector de la policía de Ocoyucan, que fue arrastrado por desbordamiento del río Atoyac.
1: Un sujeto intentó asaltar una unidad de transporte público en Amazac, Tlaxcala, y disparó contra dos choferes que resultaron heridos.
2: La fiscalía confirmó que 4 personas sin vida localizadas al interior de un vehículo abandonado en Cuatuinchán se trata de 3 hombres y una mujer.
1: La Secretaría de Seguridad Ciudadana informó que tras una revisión en el centro escolar El Chamizal, en la colonia Cuauhtémoc, Puebla, se descartó la localización de restos humanos. El hallazgo correspondía a restos de un animal.
2: El INEGI reportó que durante mayo ingresaron al país 8.3 millones de turistas, incremento del 5.3%. Dio a conocer que la actividad industrial se contrajo 0.8% luego de la caída en el sector construcción. La Comisión Nacional Bancaria y de Valores le otorgó a la firma financiera NUL autorización para operar como banco. Hoy se conoció que 8 personas fueron detenidas y acusadas en Estados Unidos por planear un complot en junio pasado en la Casa Blanca contra Trump y el líder de todos ellos, un mexicano. La presidenta sostuvo que los hijos del Chapo habrían negociado con Estados Unidos luego de la traición contra el Mayo Zambada. Se provocó un conflicto interno del cártel de Sinaloa que provocó la violencia en ese estado. Se sabe hoy que el tigre Kenzo murió por broncoaspiración de sangre por una bala en la cabeza, según informe de la UNAM.
1: 6:03 a.m. Continúa con nosotros en Buenos Días, el noticiero de la gente. Vamos a tener en vivo todos los detalles de este rescate allá en Cuetzalan con los

0: Enviados especiales, Marcos Bravo e Iván Vázquez. Son ya 6:03 y los esperamos en la Grupera 89.3 FM, Red Ciudadana 1120 AM y la HR 1090 AM. En la operación digital, Guillermo Báez, y en los radares le informamos
1: Raúl Méndez Macías.
0: Nayeli Aguilar, quien agradece el favor de su atención. Buenos días.
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0: Seis de la mañana con 3 minutos, momento de escuchar la voz del INE.
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0: 6:06 a.m. Bienvenidos a Buenos Días, el noticiero de la gente en este sábado 11 de julio de 2026. Muchísimas gracias por estar aquí con nosotros acompañándonos y mandándonos sus mensajes al 22-22-38-29-90. Saludamos en la dirección de noticias a Leslie Suset Jerez, a Jonathan Cruz en la producción, en la operación digital Duval Rubio y quien ya se va a descansar es Guillermo Báez. Le deseamos que tenga un buen descanso y nosotros seguimos aquí pendientes con todo esto que está pasando allá en Cuetzalan y lo invitamos para que también esté muy atento de Red Ciudadana. Ayer en Red Ciudadana le dábamos a conocer de esta noticia donde ya habían localizado 2 de los 3 cuerpos que estaban extraviados ahí en esta gruta de Cuetzalan. Sin embargo, no pudieron extraerlos por la peligrosidad. Ya desde ayer en la mañana les estábamos reportando cómo estaban estas labores, que eran muy, muy grandes, pero también muy, muy complicadas, sobre todo por el clima. Suspendieron las labores alrededor de la 1 de la tarde por la lluvia. Obviamente ya no podían extraer estos cuerpos. Van a acudir hoy y además van a estar en busca de un tercer cuerpo, de una tercera persona, que es la que está desaparecida. Y ahí vamos a estar muy atentos con nuestros compañeros Marcos Bravos e Iván, quienes fueron a hacer esta cobertura tan, tan importante, y nosotros también estamos ahí muy pendientes. Le invitamos que siga durante todo el día. Recuerde que tenemos noticias, tenemos radares informativos y también hacemos la suspensión de la programación para dar algo importante como fue el día de ayer. Y ya también estamos recibiendo sus mensajes de usted y nos están solicitando que si alguien encontró una mochila con papeles diversos a nombre de José Ángel Luna Rojas, ojalá que los puedan reportar al 221-376-7145. Son 6:08 a.m. y también me da mucho gusto compartir micrófonos este día con Raúl Méndez Macías.
1: Igualmente, Naye Aguilar, es un gusto auditorio también que nos reciba en sus hogares, en el camino al trabajo, a la escuela, donde usted se encuentre, también en Puebla, en México o fuera del país, en donde se encuentren, porque sabemos que en sus trabajos, en donde viven fuera de nuestro país, ya sea en la Unión Americana, en Nueva York, en Arizona, en Los Ángeles, en Houston, en donde usted se encuentre, le mandamos un abrazo. Y también cuando va de paseo desde Cuba, nos han llamado, nos han mandado mensajes desde Europa, por supuesto, en donde se encuentre de vacaciones y que también nos sigue. Muchísimas gracias. Gracias por sintonizarnos, ya sea a través de los medios tradicionales como radio y también a través de la multiplataforma de X, Facebook y YouTube en @la red 5 radio. Un abrazo. Hoy hay dos partidos. Ayer España in extremis consigue su clasificación y para mí lo que es una final adelantada, ¿no? El Francia contra España. Partidazo, pero hoy no nos defrauda. Muchos mexicanos sabemos que seguramente estarán con Noruega enfrentando a Inglaterra. Ayer nos decían, oye, ¿por qué música de los Beatles? Son ingleses, no hay que poner música de los ingleses. Son los Beatles, y ya independientemente de que nos hayan ganado, pues es un gran duelo hoy a las 3 de la tarde, Noruega frente a Inglaterra, Erling Haaland. Y a las 7, Argentina frente a Suiza. Muchos dirán, es que han ayudado a Argentina. Las cuestiones, siempre habrá polémica en el mundo del fútbol. ¿Quién no se acuerda de la mano de Dios? Y aún así no se la contaron. No había VAR, no, muchos pretextos. Pero pues así es la historia de estos eventos deportivos. Hoy en México es el Día del Minero, felicidades a todos los mineros. Es el Día del Combatiente contra los Incendios Forestales. Y con el cambio climático, qué tan importante se ha convertido su labor de todos los días, de estar al pendiente, porque también ponen en riesgo su vida en los incendios forestales. Y además son muy traicioneros los incendios forestales, que de acuerdo con las condiciones del viento puede cambiar, pueden quedar atrapados. En realidad es una labor titánica la que hacen, es una labor que hay que reconocerla todo el tiempo. También es el Día del Panadero, felicidades a todos los panaderos. En su día hacen un trabajo extraordinario y alimentan al país. Pero también es el Día Mundial de la Población. Hoy en día somos más de 8.200 millones de habitantes. Cada día nacen alrededor de 370 mil personas en el planeta. Para el 2050... la población podría alcanzar cerca de los 9.700 millones de habitantes y más de la mitad de la población mundial vive en zonas urbanas y para mediados de siglo casi 7 de cada 10 personas vivirán en más ciudades. De entre los países más poblados del mundo, la India, más de 1.400 millones de habitantes. Le sigue de China, alrededor de 1.400. Estados Unidos, más de 340 millones. Indonesia, cerca de 285 millones. Y Pakistán, más de 250 millones. Y las ciudades más pobladas del mundo, Tokio, 37 millones de habitantes en su área metropolitana. Delhi, en la India, 33. Shanghai, 29. Sao Paulo, 22. Y Ciudad de México, más de 22 millones de habitantes. ¿Qué le parece? Gracias por acompañarnos. Estamos listos con la información. 6:12 de este sábado 11 de julio, porque ¿sabe qué? En sábado también hay noticias. Guillermo Báez en la consola digital y Jonathan Cruz en la producción de este espacio informativo. Nayeli.
0: Y tenemos más información, más de sus mensajes al 2222-382990. Vamos a escucharlos. Vamos a escuchar estos audios ahora.
2: Pues, qué pena la gente que fue a las rutas de Cuetzalan, ¿no? Desafortunadamente, pues nunca sabe qué puede pasar, ¿no? Qué puede pasar en un momento y en el camino. Nos unimos a la pena a la familia de la pérdida de las personas que entraron a las grutas. Y pues desafortunadamente, por el mal tiempo, les tocó que se hayan inundado las grutas, ¿no? Nos unimos a la pena de toda la familia o de todos los familiares de aquellas personas que perecieron ahí en las grutas. Una gran, sincera, nos encontramos con esa pena tan fuerte que están pasando ahorita ellos, ¿no? Nos unimos a su luto. Muy buenos días para todos. Y pues, qué pena.
3: Buenos días, amigos. Semana pesadita entre lo que pasó en Cuetzalan, Puebla capital, y accidentes. Condolencias y solidaridad para todas las familias. Y para todos los que estamos de pies, ánimos. Eduardo Narita Juárez los saluda desde Santana, Charlie Mirunco. Gracias. Buenos días.
0: Gracias a usted por estos mensajes, y sí, muchas personas se están solidarizando con esta familia, y es que lo que iba a ser un día de fiesta, la celebración de un cumpleaños de una de las hijas, desafortunadamente terminó en tragedia, y hoy todavía van a continuar con el rescate de los cuerpos y con la búsqueda de esta tercera persona. Y también tenemos más de la voz de usted.
4: Muy buenos días y muchas bendiciones al mejor equipo informativo de la radio en Puebla y en el mundo entero. Queridísimo equipo de Buenos Días, aquí su radioescucha de hace 37 años les suplica, por favor, felicitación para mi hermano, el profesor Enrique Ortiz Méndez, que está cumpliendo años y que, al igual que yo, es escucha de ustedes desde hace 37 años. Por favor, felicitaciones para él y las mini mañanitas, por favor. Que Dios los bendiga a ustedes hoy y siempre, como siempre.
0: Gracias, una felicitación muy muy grande para su hermano, el profesor Enrique, que se la pase muy bien. Muchas felicidades.
1: Pues en este sábado ya son las 6:15, comentarle que Francia declaró alerta roja por el intenso calor con el plan Orsec. Hay 24 zonas de ese país en alerta máxima. Drones ucranianos de largo alcance lograron golpear refinerías estratégicas rusas. Todo esto le vamos a comentar también en regional. Y luego de 7 días de ceremonias en Irán, la multitud despidió al líder supremo Ali Jamenei luego de caer muerto en bombardeo de Estados Unidos en febrero, mientras continuaron los bombardeos contra objetivos militares. Vayamos hasta la zona de conflicto.
5: Y primero Irán, después de 7 días de ceremonias, al menos de peregrinajes, a última hora del jueves, ya de madrugada, última etapa en Irán, una inmensa multitud acompañaba hasta su última morada los féretros del difunto guía supremo Ali Jamenei y de sus familiares directos muertos en el primer bombardeo de la guerra desatada el 28 de febrero por Israel y Estados Unidos.
1: Quedado sin ayuda humanitaria poco después del regreso de Trump a la Casa Blanca, que llegó y dijo, voy a cerrar todos estos programas de ayuda humanitaria, los voy a cancelar. No me importa a quién la beneficien, los voy a quitar. En Venezuela el saldo de muertos ya supera los 4.000, con 17.000 heridos, también lo platicaremos en el regional. Y en Colombia, un atentado de las guerrillas contra el aeropuerto de Catatumbo en la frontera con Venezuela, el presidente electo de la Espriella prometió bombardear a los grupos rebeldes. Vamos hasta Colombia.
5: Colombia, un atentado guerrillero con drones explosivos fue cometido contra el principal aeropuerto de la región de Catatumbo, fronteriza con Venezuela, atentado en el aeropuerto de Tibú, atribuido por la fuerza militar a la guerrilla del Ejército de Liberación Nacional, ELN. El presidente electo de la Espriella ha prometido bombardeos masivos contra las bandas narcoguerrilleras a partir del 7 de agosto, cuando debe entrar en funciones.
1: 6:17 a.m, el Pentágono reveló un nuevo video de un ovni en China Meridional que se desplaza entre las nubes a gran velocidad. Es reciente y que además los expertos, incluso los militares, no se explican, rompe todas las leyes de la aviación y la de aerodinámica y todo lo que quiera. Eso parte de este nuevo reporte del Pentágono. El tigre Kenzo, ¿se acuerda que se había fugado de un centro, un refugio? Estuvo por 3-4 días y luego se anunció que ya lo habían atrapado, pero se pensaba, como normalmente lo vemos en series y películas, que con una pistola, con dardos, etcétera, etcétera, pues se ve que los veterinarios no supieron administrar dosis adecuadas y luego, pues obviamente el animal reacciona, la policía le dispara, pues sí, murió por broncoaspiración de sangre por una bala en la cabeza. Ahí revela un informe de la UNAM. El senador por Morena, Enrique Insunza, reaparece, se tomó una foto en su domicilio, reapareció en redes sociales. Intensa lluvia en Ciudad de México, especialmente en Calzada de Tlalpan. El Instituto Politécnico Nacional convoca mesas de diálogos con estudiantes para que se reanuden las actividades y ya son más de 4.118 los muertos por terremotos en Venezuela. Parte de lo que hoy le tenemos aquí en Buenos Días, estaremos 8:30 y después con la información deportiva hasta las 9, aquí en Buenos Días, donde hay noticias. Duval Rubio en la consola digital. Y tenemos más.
0: Son ya las 6:19 a.m. Nos reportan un percance en estos momentos. Tenga mucha precaución.
6: Con cuidado, yo 5 de mayo en dirección a la Capu. Hay un fuerte accidente y ya están retirando el coche.
0: Mucha precaución, ya están haciendo las labores de retiro, están ahí las grúas en el lugar. Son 6:19 a.m. y ahora sí nos vamos a ir a escuchar esta historia con nuestro compañero Marcos Bravo e Iván Espinosa, quien están allá en Cuetzalan, muy atentos de esta tragedia allá en esta gruta de Chichicazapan, donde finalmente el día de ayer, alrededor del mediodía, fue cuando localizaron a dos de los cuerpos que estaban buscando. Falta una tercera persona, pero ya fueron localizados, sin embargo no los pudieron extraer, estaba muy complicada la maniobra y ellos, los rescatistas, tenían que salir porque no podían seguir poniendo en riesgo su vida. Iba a comenzar a llover, el nivel del agua iba a subir, entonces no había condiciones para hacer este rescate de los cuerpos, pero ya los ubicaron, que es lo importante, pero todos los detalles los tenemos con nuestro compañero Marcos Bravo. Adelante.
7: Después de horas intensas de búsqueda para poder localizar tres cuerpos en las grutas de Chichicazapan, hay información de última hora, lo dimos a conocer en exclusiva para 5 Radio Comunicación Efectiva y para Red Ciudadana. Se han localizado dos cuerpos en este sitio, aún se desconoce si se trata de dos femeninos, un femenino o un masculino, sin embargo la información continúa en proceso. Incluso la Coordinación General de Protección Civil del Estado de Puebla ha mencionado a través de un comunicado esta información, pero ¿qué les parece si escuchamos parte de lo que ellos mencionaron?
8: En este tercer día de búsqueda al interior de las grutas de Chicatatán, en el municipio de Cuetzalan, las brigadas encuentran realizando esta búsqueda, lograron identificar a dos cuerpos. Obviamente estos cuerpos se encuentran aproximadamente desde la entrada de las grutas a este lugar, en una caída de una cascada, en una fosa más o menos grande, los dos cuerpos de estas personas. En este momento no sabemos quiénes son estos dos cuerpos, nosotros tenemos conocimiento que son tres personas desaparecidas. En este momento hay dos que ya fueron ubicadas. Obviamente vamos a continuar con las labores de búsqueda para tratar de ubicar el tercer cuerpo. Estos cuerpos se encuentran en un lugar muy estrecho, de difícil acceso. Entonces, obviamente por las condiciones meteorológicas, el día de hoy no va a ser posible la extracción, toda vez que es un tiempo aproximado de 3 horas para llegar desde la entrada de las grutas hasta el lugar. Entonces, lo que vamos a hacer el día de hoy va a ser todo lo que tenemos que instalar y dejar todo listo para que el día de mañana, si las condiciones meteorológicas lo permiten, iniciar con los trabajos de extracción a las 3 de la mañana.
7: Parte de la información que usted puede escuchar, lamentable la situación que se está viviendo en estos momentos, y es que han sido días de ardua búsqueda por parte de rescatistas, voluntarios, guías de la zona de Cuetzalan, donde es información de última hora, se menciona que sería el día de mañana cuando logren rescatar estos cuerpos. Se desconoce aún cuál es la identidad, donde mañana a las 3 de la mañana retomarán aún la búsqueda en este sitio para localizar a un cuerpo que queda todavía en este sitio. Todo dependerá también de la situación del clima que se presente en Cuetzalan. En las imágenes, mi compañero Iván Vázquez para 5 Radio informó, Marcos Bravo.
0: Y ahí vamos a estar muy pendientes de las labores de este día. Se había dicho que comenzaban a las 3 de la mañana, pero también iban a checar el tema de las condiciones meteorológicas, porque se estimaba que este fin de semana estuviera muy lluviosa. El día de ayer, la verdad es que fue un día bueno, porque vimos el sol. Eso les ayudó para que la búsqueda pudiera ser un poquito más extensa, a lo contrario de los días anteriores, que fue muy corta precisamente por la lluvia. Pero hay que ver qué ocurre este fin de semana, ¿no? Cómo siguen estas labores de búsqueda, y también muy bien por los rescatistas todo este trabajo tan intenso y tan importante que han estado realizando, y que todavía falta para que lo concluyan, y vamos a estar ahí muy pendientes de lo que ocurra en esta gruta de Chichicazapan. Ya por parte de la autoridad, de la Secretaría de Turismo, se habla que la próxima semana se tendría una reunión con el presidente municipal de Cuetzalan para revisar qué pasa con estas agencias de turismo, ¿no?, que están ofertando estos recorridos en las grutas, a ver si cuentan con las certificaciones, saber cómo es que están operando, y no solamente en Cuetzalan, sino en todo el estado, porque esto pone un foco rojo, ¿no? Hay que ver qué es lo que le estás ofreciendo a los turistas y qué garantías les das de su seguridad, ¿no? Que es muy importante.
1: Y especialmente todas estas zonas, porque en Cuetzalan hay muchas de las cuales podemos contar, obviamente las caídas de agua, ¿no?
0: Las cascadas,
1: en fin. Pero lo más atractivo, por ejemplo, son las ruinas de, se me olvidó el nombre ahorita.
0: ¿De Cuetzalan,
1: sí, Yogualichan. Uh-huh. Yogualichan, en fin, también parte del atractivo, pero, pues sí, muchas personas que se ofrecen para llevarlos a estas atracciones, pero no sabemos en qué condiciones, y el clima, pues es muy cambiante, precisamente en la zona. Y esto lleva a este tipo de situaciones. Esta semana, todas las personas que han participado, veíamos la historia que nos contaba Marcos, ¿no?, de Suma, que se integró para revisar el estado de salud de todos los rescatistas, y que han atendido más de una 30 de personas que los han revisado para que estén en condiciones de participar en estas labores. Decenas y decenas de personas. Es una labor logística la que no se dimensiona a través de todo lo que ha ocurrido, y por una tragedia que se puede prevenir. Son ya 6:26 a.m. y le tenemos más información. 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
10: Buenos días a los cuatro fantásticos y al noticiario de la gente. Soy Mauricio Nava y les doy la bienvenida este sábado con el pronóstico del clima para Puebla. Si tiene planes para salir este fin de semana, será buena idea llevar el paraguas, porque el clima volverá a jugar entre el sol y la lluvia. La mañana comienza con ambiente fresco, cielo de parcialmente nublado a nublado y bancos de niebla en las zonas montañosas del estado, especialmente en la Sierra Norte y cerca del Popocatépetl. En la ciudad de Puebla, amanecemos con una temperatura mínima de alrededor de 12 grados, por lo que una chamarra ligera sigue siendo recomendable. La onda tropical número 17 continúa desplazándose al sur del Pacífico mexicano y junto con canales de baja presión y sistemas de inestabilidad en la atmósfera mantendrán las condiciones para lluvias en el estado. Para Puebla se esperan chubascos con lluvias puntualmente fuertes, principalmente en el norte y sureste, aunque la capital y la zona metropolitana también podrían registrar precipitaciones conforme avance el día, acompañadas de actividad eléctrica y rachas de viento. En cuanto a las temperaturas, la capital poblana alcanzará una máxima de entre 23 y 24 grados, por lo que el ambiente será templado durante gran parte de la jornada. En contraste, hacia la Mixteca y el norte del estado, el calor será más intenso, con temperaturas de 30 hasta 35 grados, antes de que la lluvia vuelva a refrescar el ambiente. Si hoy va a salir de paseo o tiene actividades al aire libre, manténganse pendiente del cielo. Las lluvias podrían aparecer de forma repentina, generando encharcamientos, reducción de la visibilidad y pavimento resbaloso, especialmente durante la tarde. En resumen, mínima de 12 grados, máxima de 23 a 24 en Puebla, ambiente fresco durante la mañana y alta probabilidad de lluvias conforme transcurra este sábado. Mi nombre es Mauricio Nava, les deseo un excelente fin de semana. Un fuerte abrazo a los cuatro fantásticos y que tengan un extraordinario sábado.
11: Los cuatro fantásticos.
1: Son 6:29 a.m. Y de los cuatro fantásticos, aquí estamos dos del equipo. Recuerde que nos pueden escuchar a Naye y a un servidor y también a Rafael Telles y a Odilon Larios la próxima semana. Y el gobernador Alejandro Armenta, con información de nuestra compañera Mariana Meneses, informó que en 2025 se rehabilitaron 33 vialidades. Esto equivale a 5.000 calles en la capital poblana. Y la maquinaria que se utiliza será certificada ante notario para que sea resguardada. Es las declaraciones del gobernador Alejandro Armenta.
12: El ingeniero Manuel tiene la instrucción de que nuestros equipos, estos 277 equipos de pavimentación y la maestra Laura, Ana Laura, los 1.800 tractores, drones y sembradoras, cosechadoras, tengan los mantenimientos programados de manera estricta. El último año de nuestro gobierno...
1: Pues, ¿qué le parece? Son 33 vialidades, 5.000 calles en la capital poblana, y siempre lo ha destacado el gobernador, con apoyo en materiales de Pemex, que la presidenta Claudia Sheinbaum ha proporcionado. Esto ha permitido también la disminución de los costos, y una vez que también se tiene este tren de pavimentación, pues también el equipo es un equipo sofisticado, es un equipo de alto uso, pero que tiene que tener ciertas condiciones de resguardo y que además se puede ocupar en todo el año, lo cual pues esto lleva también a un ahorro muy, muy importante en cuanto a los insumos, en cuanto al material y sobre todo que tengamos buenas vialidades. 6:31 a.m.
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13: España asegura partidazo ante Francia. ¿Qué tal? Muy buenos días. Los saluda con mucho gusto Rafa Crespo y a continuación les presento el Radar Mundialista. España derrotó a su similar de Bélgica este viernes por 2-1 en el SoFi Stadium de Los Ángeles y avanzó a semifinales de la máxima fiesta del fútbol. El partido lo dominó mayormente la Roja, teniendo la posesión del balón, generando ocasiones de peligro. Gracias a esto, fue al minuto 30 que Fabián Ruiz abrió el marcador para los ibéricos. Sin embargo, los belgas no se iban a quedar con los brazos cruzados y el goleador de los Diablos, Charles de Ketelaere, igualó el juego al 43, dando esperanza a su escuadra. Ya en el segundo tiempo, el encuentro se igualó más, pero con más llegadas de los españoles, quienes finiquitaron todo al 88 gracias a Mikel Merino, que volvió a aparecer en los últimos minutos para clasificar a su equipo a la siguiente ronda. Con este resultado, España se aseguró un verdadero partidazo ante Francia el próximo martes 14 de julio a las 13 horas, en donde se jugarán el pase a la gran final. Hasta aquí la información. Sigue en sintonía de la multiplataforma de 5 Radio Comunicación Efectiva, así como de Minuto Cero. Le informó Rafa Crespo.
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3: Hoy celebramos al beato Valerio Traiano Ferrantiu. Nació en la ciudad romana de Resita. Era hijo de un sacerdote católico griego. Después de cursar estudios básicos, se inscribió en el seminario de Budapest y fue ordenado sacerdote en el rito greco-católico en 1898. Hacia 1913 se le designó obispo, eparca, auxiliar de la diócesis de Louhac. En 1922 se le denominó obispo de Oradea. Y en 1941, durante un sexenio y sin retirarse de su obispado, ejerció como administrador apostólico de la diócesis de Faragas y Alba Iulia. En 1948, el Estado comunista rumano, quien pretendía la extinción de la Iglesia en sus territorios, ordenó su detención. Durante 4 años se le internó en diversas prisiones. Los últimos años de su vida se le confió, junto con otros obispos compatriotas suyos, a la prisión de Sigatún en Martiel, donde murió debido a las inhumanas condiciones de su cautiverio impuestas por el odio a la fe. Fue beatificado el 19 de marzo del 2019 por el Papa Francisco.
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22: El 11 de julio es el 192º día del año, el 192. Quedan 173 días para finalizar el año. 1889 en México se funda Tijuana. 1899 en Turín, Italia, se funda la empresa FIA. Es 1969. David Bowie publica Space Oddity. Ground control to Major Tom. Ground control to Major Tom. 1975, cerca de Xi'an, en China, se realiza el descubrimiento arqueológico de los guerreros de terracota. En 1982, la selección de Italia consigue su tercera Copa del Mundo derrotando en la final a Alemania. 1987, según estimaciones realizadas por la ONU, en este día la población del planeta Tierra alcanza los 5,000 millones. Es 1991, un eclipse solar pudo ser visto en Jaguar, el centro y sur de México, Centroamérica, el norte de Colombia y Brasil. En 2006, en Bombay, India, ocurren atentados explosivos en 7 estaciones de trenes, dejando 200 muertos y 460 heridos. En 2010, la selección de España se proclama campeona del Mundial en Sudáfrica, venciendo 0-1 a la selección de Países Bajos. En 2015, en México, Joaquín Guzmán Loera, el Chapo, se escapa de la cárcel de máxima seguridad, el Altiplano. Un día, como hoy en la historia, nace en 1934 Giorgio Armani, diseñador de moda italiano. En 1940 Brian De Palma, cineasta de los Estados Unidos. El cantante venezolano Oscar de León. Bonnie Pointer, cantante de la banda The Pointer Sisters. La actriz mexicana Patricia Reyes Espíndola nació en 1953.
23: Yo tengo vocación de actriz desde niña. Yo veía la televisión y decía, ahí quiero estar. Veía películas y decía, ahí quiero estar.
22: El actor Alejandro Camacho, un año después.
24: Yo creo que el teatro es sanación. Yo creo que el teatro es luz. Las artes escénicas son sanación para el espíritu.
22: El político mexicano Alfonso Durazo Montaño nacería en 1954. Es cumpleaños del futbolista Hugo Sánchez, del músico británico de la banda Bon Jovi, Richie Sambora. De la cantante Susan Vega. My name is Luca. I live on the second floor. I live upstairs from you. Del basquetbolista Eduardo Nájera, de Caroline Wozniacki, tenista danesa, y de la cantante canadiense Alessia Cara. Un día como hoy en la historia, fallece en 1594 Gonzalo de Tapia, sacerdote jesuita español, martirizado en México. Pedro Rodríguez, piloto de automovilismo mexicano, fallece en 1971. Lawrence Olivier, actor británico, en 1989. Tommy Ramón, de la banda Ramones, en 2014. Hoy es el Día Mundial de la Población y Día Nacional del Combatiente de Incendios Forestales. Un día como hoy en la historia, 11 de julio.
4: Buenos días, escuchando a la gente.
1: Que es cumpleaños de Richie Sambora, ¿no? Entonces, pues ahí está Bon Jovi en este Buenos Días Sabatino. Y también recordando un día como hoy en la historia, nos dice la red que todo lo recuerda y todo lo sabe, y sí, tiene razón, hace 35 años los que vivíamos en Puebla y en el resto de México fuimos testigos del eclipse total de sol. 11 de julio de 1991, un día en el que la mayoría de nosotros dice tuvimos ese día de asueto con permiso de salir antes del momento que anocheció por unos momentos a Puebla. Muchos recuerdan cómo se vivió en África, recordamos cómo Javier mandó a todo el equipo de reporteros a África para ver las reacciones de los animales, que en ese momento cuando se oscureció pues todos se fueron a descansar, a dormir. Las reacciones, y en el Zócalo, en el Sench, en la entonces autopista Tlixcaytl, etcétera, etcétera. ¿Dónde estaba en ese momento? Muchos también que nos escuchan dicen, no, todavía yo no estaba. Todavía ni estaba. En 1991 ya estaba yo aquí haciendo mis pininos aquí en Noticias, y por supuesto recuerdo con mucho cariño ese día. Y entonces en la casa pues todo se oscureció como si fueran las 6:30, 7, y prácticamente, el frío, ¿no? Y se sintió el frío en ese momento. Fue un día muy histórico que no se nos va a olvidar. 35 años de historia.
0: Y tuvo una duración de 6 minutos con 28 segundos, uno de los periodos más largos registrados para los eclipses, y el momento máximo ocurrió alrededor de las 13 horas con 27 minutos, cuando el día se convirtió en noche por estos 6 minutos con 28 segundos, y que fue espectacular. Yo todavía estaba más pequeña, iba en la primaria y estaba con mis papás y lo vimos en la casa, y era algo así como que no te podías explicar, ajá, ¿no? Ajá. ¿Qué estaba sucediendo? Pero algo impresionante, igual para muchas personas que tuvieron la oportunidad de vivirlo y que no lo olvidan. Para quienes no les tocó, bueno, pues ya habrá oportunidad. Si es que
1: sí,
0: habrá oportunidad.
1: Y sabes que en la época pues no había para celulares para poder grabarlo, ¿no?
0: Sí, no.
1: Seguramente algunas personas que tengan video de los viejos videos registrados, igual poderlo compartir, porque hoy en día si se registra un fenómeno de este tipo, pues tenemos todos los videos y las redes sociales habidas y por haber. 6:44 a.m, esto es Buenos Días.
0: Y tenemos más de la red, de la voz de usted al 2222-382990, vamos a escuchar.
5: Buen día, equipo de Cinco Radio, espero puedan pasar mi felicitación. Antes que nada, desearles pues siempre excelentes bendiciones a todos. Quiero felicitar este día al niño más hermoso, de los ojos más bellos que Dios me ha dado, que es mi hijo. Hoy cumple 10 años, Héctor, y desearle lo mejor, que Diosito lo bendiga siempre, darle las gracias porque este día me escogió como mamá. Muchísimas gracias.
0: Felicidades para Héctor, y tenemos más de la voz de usted.
6: Buenos días, equipo de los Cuatro Fantásticos. Circula con precaución, autobús de turismo descompuesto, aquí a altura de Bosques y Chapultepec, con sentido a Huanchiquillo. Y tener cuidado porque la gente anda abajo la gente, y el autobús no tiene señalamientos, y ahí se quedó descompuesto. También circular con precaución, ahora con sentido a Chachapa, ahí sobre Periférico, también en Bosques Chapultepec, hay una camioneta descompuesta, está en el carril de baja, y adelantito también está un Chevy descompuesto.
7: Cinco Radio, buenos días. Mañanitas, por favor, para nuestro nieto Santiago Rivera Rodríguez, con motivo de un aniversario más. Que siga adelante de parte de sus abuelos. Gracias.
8: Muy buenos días, equipo. También. Que tengan una excelente semana. Oigan, ¿a dónde me puedo comunicar? Yo vivo en San Andrés Cholula, aquí muy cerca de la urbe, para que vengan a podar unos árboles, porque en el camino ya están por caerse. Somos una zona olvidada, pero ¿a dónde puedo llamar para que vengan a hacer una poda de árboles? ¿Me podrían ayudar?
0: Sí, en Secretaría de Medio Ambiente usted puede marcar al 222-309-4600, 222-309-4600, extensión 7035, y ahí puede hacer la petición de este árbol que dice que ya está a punto de caer. Ya son 6:46.
1: Nos dice, disculpe la molestia, no es ninguna molestia. El día de miércoles extravié mi placa, es UFN, F de foco, N de nananina, 105B de bueno. Si alguien la encontró, ofrezco gratificación, y aquí nos deja su número. Placa UFN 105B. Y ojalá nos pudieran apoyar con una férula para mi sobrino. Si alguien me las podría obsequiar o a buen precio, ojalá y pudiera ayudarnos. Y aquí nos pone una captura de pantalla de Mercado Libre, que es una férula Ponseti pie Sambo Equino Varo Dennis Brown. Y se ve una férula, pues sí, bastante sofisticada, férula Ponseti. Si usted puede apoyarles, aquí tenemos la manera de contactarlos. También encontraron placa en zona de Vicente Suárez, TZX663A, placa de Puebla, para que usted participe. Y finalmente, antes de pasar con Ayeli, un mensaje rápido.
10: Buenos días, licenciados. Puede mandar unos saludos para los alumnos de la Escuela Federal 1, que hoy es su graduación. En especial para la señorita Perla Abigail.
1: Felicidades a todos los graduados, 6:48.
0: Y nos vamos hasta Tlixco porque se va a realizar un taller de mojigangas. ¿Y cuándo va a ser, Nayeli Martínez? Buenos días.
11: Buenos días, Naye, qué gusto saludarte. Bueno, te platico que este taller ya se está realizando, sobre todo porque en el mes de agosto se estará realizando este desfile de mojigangas. Entonces, todos aquellos que quieran participar en el desfile y no sepan cómo realizar su mojiganga, bueno, efectivamente se realiza el taller, y es la regidora de turismo, Vale Dibarch, quien nos platica.
12: Pues bueno, todos sabemos que el desfile de mojigangas trata de reunir a las diferentes colonias, a las escuelas, a los empresarios de nuestro municipio en este desfile que se va a llevar a cabo el día 2 de agosto. Pero por supuesto, pues el comentario de muchos es: yo quiero hacer mi mojiganga, pero a lo mejor no sé cómo, no sé cuáles son los materiales adecuados. Y para esto tenemos el taller de elaboración de mojigangas. Si bien todo el tiempo tenemos el taller de cartonería abierto en Casa de Cultura, durante este mes estará enfocado en la elaboración de estas figuras. La cita son los miércoles y viernes de 4:30 a.m. a 7:00 en Casa de Cultura. Es un taller abierto para todo público, completamente gratuito, que lleva el artista plástico atlisquense Omar Rangel, que él será el que estará pues dando todas las indicaciones para que puedan realizar una mojiganga increíble de pues la temática de su elección. Si ustedes quieren más informes sobre este taller, pueden acudir directamente a Casa de Cultura, sí, o bien, por supuesto, en este desfile que cada vez reúne más mojigangas. Estamos pensando en superar pues el récord de años anteriores, con una participación de más de 85 figuras.
11: Y bueno, todos aquellos que quieran participar, Naye, te platico que tienen hasta el 20 de julio para inscribirse en este desfile, que de verdad, quien lo ha vivido, es una experiencia muy divertida. Ves piezas muy bien elaboradas, y sobre todo, bueno, pues son familias, en algunos casos, que tienen negocios y quieren participar, quienes se suman a estos desfiles, Naye.
0: Sí, exactamente, la verdad es que son muy bonitas, gustan mucho estos desfiles, y también hay muchas personas que les gusta elaborar este tipo de artesanías, ¿no? Y qué bien que se den este tipo de talleres, que te enseñen a hacerlos, y después pues tener el orgullo, ¿no? De que cuando vean esas mojigangas, que tú les digas a tus familiares, a tus amigos, pues yo hice esa mojiganga, ¿no? Te da todavía más orgullo, y sobre todo, te digo, se conserva esta tradición que se tiene allá en Atlixco.
11: Así es, el próximo 20 de julio se tienen la fecha para inscribirse, y bueno, ya escuchábamos, el 2 de agosto es el desfile, que es recorrer diferentes calles de este municipio, principalmente la zona centro, con estas mojigangas. Y bueno, se vive una fiesta muy padre, así que los invitamos. Si no pueden acudir a los talleres, bueno, acudan al desfile, que es el próximo 2 de agosto, Naye.
0: Naye, muchas gracias. Buenos días.
11: Buenos días.
0: 10 minutos y las 7 de la mañana. 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

0: Grupo Frontera. En 8 serán las 7 de la mañana. El líder de la CTM, Leobardo Soto, denunció que los opositores, fuertes declaraciones de Leobardo Soto, que los opositores al Polo de Desarrollo de Economía Circular en San José, Chiapa, actúan bajo intereses políticos. En sus declaraciones, el dirigente sindical y también sectores de habitantes de los municipios de San José, Chiapa y de Rafael Lara Grajales defendieron el proyecto que impulsa el gobierno de Puebla. Soto Martínez exigió que se saquen las manos a partidos políticos de las protestas ambientales, afirmando que los reclamos se están utilizando como bandera electoral y un montaje político de cara a las elecciones. El dirigente de la Central Obrera fue más allá al señalar que detrás del bloqueo y la resistencia existe el respaldo incluso de amenazas y de grupos opositores que buscan impedir la inversión y frenar el desarrollo económico. Parte de estas declaraciones.
1: Hacer al Senado, lo que están haciendo, totalmente quedan al descubierto sus ambiciones personales y de grupo para hacer de un tema netamente de una inversión y de un polo de desarrollo, porque lo van a convertir, y ya lo convirtieron, en un asunto netamente político.
2: Atención a todos ustedes que estas personas son violentos, y le decimos violentos, ¿por qué? Porque pasaron físicamente en su marcha agrediendo con mentadas y groserías, agrediendo, y aquí está la compañera, donde ellos fue una persona con caballo y machete. Acá, a ver.
0: ¿Cuál es el argumento de la CTM a favor del proyecto? Advierten que es una planta de reciclaje y no un basurero. El complejo sería un centro tecnológico de reciclaje, no vertedero o relleno sanitario, como lo pretenden hacer, dijo. Y de acuerdo con sindicatos y sectores locales que lo apoyan, este polo de economía circular generará un repunte de empleos, comercio, vivienda y desarrollo industrial regional, que se alinea con políticas del Estado, pero también de la Federación. Por su parte, los colectivos que se oponen mantienen manifestaciones, advierten de una contaminación del agua, el uso indebido de tierras ejidales y la falta de transparencia en los estudios de impacto ambiental y consultas ciudadanas. Las dos posturas, tanto los que apoyan el proyecto como los que se resisten a este cambio estructural social. En 5 minutos serán las 7 de la mañana de este sábado, 11 de julio.
3: Y para este fin de semana se esperan lluvias, así que hay que ser muy precavidos, hay que estar muy atentos, sobre todo a la información que da la autoridad, a la que se da en los medios de información como este, de Buenos Días, el noticiero de la gente, Red Ciudadana, que tenemos noticias todo el día. Y además aquí tenemos algunas recomendaciones que aquí nos estaban preguntando mucho, precisamente cuando estaba lloviendo, nos decían, ¿qué hago con mi vehículo? Si ya me tocó estar ahí varada, ¿qué es lo que puedo hacer con este vehículo? Los invitamos a ver este material y esta entrevista que hizo Azul Hernández con un mecánico y nos da unas recomendaciones de qué hacer con el vehículo si ya se nos mojó, qué es lo que podemos hacer. Adelante.
4: Estamos en temporada de lluvias y uno como mujer a veces no sabe muy bien qué servicio, qué mantenimiento darle a un vehículo, qué hacer cuando estamos atravesando por alguna calle anegada. Y es por ello que en estos momentos nos encontramos con nuestro mecánico de confianza, Nabor Guzmán, y sí queremos que nos platique qué debemos hacer en el momento en el que quedamos varados en medio de una inundación con nuestro vehículo.
5: Inmediato es apagar el motor. Definitivamente hay que apagarlo para que no siga habiendo continuidad de corriente.
4: ¿Qué es lo que no debemos hacer para evitar daños mayores, no? Porque hay veces en las que a lo mejor por terquedad queremos que el vehículo siga andando, pero hay ya algunas señales.
5: No, eso no debe de hacerse. Lo que debemos hacer es, si ya recuperamos el vehículo con grúa y todo eso, no tratar de encenderlo, llevarlo al mecánico para que haga una revisión completa, darle un completo servicio.
4: ¿Qué afectaciones pueden surgir en el motor o a lo mejor en otros componentes que usted nos pueda indicar si le llega a entrar agua al vehículo?
5: Sí, al motor, si le entra agua, a lo mejor es drenar todo ese aceite, todo ese agua, todo lo que haya inundado, tanto como transmisión automática. Los daños también se pueden provocar, son sistemas electrónicos, a computadoras. Entonces, todo eso hay que secar bien todos los componentes para poder después ver que trabaje bien.
4: Oiga, yo le voy a compartir esta experiencia bastante personal, pero estábamos sobre recta Cholula y llevaba mi vehículo en segunda y el motor a todo lo que daba, porque si la pasaba a tercera, la velocidad, sentía que el coche en cualquier momento se iba a detener, se iba a parar. ¿Cuál sería alguna de las recomendaciones en caso de que siguiéramos avanzando?
5: Pues es que ahí ya estando ahí va a estar muy difícil salir. Definitivamente estamos forzando demasiado el vehículo, uh-huh, y obviamente al hacer olas toda esa agua se nos va a introducir al motor. Es mejor, pues ya está uno dentro, mejor apagarlo y tratar de rescatarse.
4: O por ejemplo, en caso de que vemos que el vehículo sigue avanzando, ¿podemos ir en segunda? ¿Es lo más recomendable ir en segunda?
5: Sí, podemos avanzar a lo mejor, pero muy despacio, uh-huh, para evitar hacer precisamente esas olas que nos inunde más el vehículo.
4: ¿Qué mantenimiento, ya nos decía, el drenar el aceite, pero qué otro tipo de cuestiones hay que checarle al vehículo después de que salimos de una zona negada o ya que llegamos a nuestro hogar?
5: Ahí pues es revisión de todos los componentes eléctricos, hay que limpiarlos correctamente con un líquido especial para

0: ustedes están ubicados para que aquellos que nos están viendo en esta cápsula informativa, gracias, pues puedan venir a revisar su vehículo?
1: Nosotros estamos aquí ubicados en la avenida 3005.
2: Pues ahí está, tómelo en cuenta. 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
1: El gobernador informó que su administración rehabilitará más de 50,000 calles en el municipio de Puebla y en el interior del estado. Esto como parte del modelo de obra pública.
2: Además informó que con el trabajo conjunto entre Pemex y el gobierno del estado se atenderán 420 kilómetros de vialidades con 14 trenes de pavimentación.
1: Secretaría de las Mujeres de Tlaxcala abre convocatoria para promotoras y brigadistas comunitarias de la estrategia Niñas y Adolescentes Libres y Seguras.
2: La presidenta municipal de Atlixco, Ariadna Ayala, informó que el ayuntamiento atendió reportes por la caída de árboles tras la fuerte lluvia de ayer.
1: Reportaron vehículos afectados por esto, por acumulación de agua en el estacionamiento del mercado La Victoria a un costado del campanario.
2: Randy Osorio, ciclista de Tepeji de Rodríguez, representará a Puebla en la Vuelta a Oaxaca, competencia que reúne a atletas nacionales e internacionales.
1: Estudiante de la Escuela Belisario Domínguez de Metepec en Atlixco, Jimena Olvera, obtuvo el primer lugar en Olimpiada del Conocimiento Infantil.
2: El diputado Jaime Aureoles Barroeta propuso una iniciativa para imponer hasta 5 años de prisión por omisión en el cuidado de menores de edad en el estado de Puebla.
1: En Tlaxcala, la gobernadora informó que el campeonato NACAC U18-U23 reúne en Tlaxcala 1,000 atletas y entrenadores de 25 países.
2: La Secretaría de Seguridad Ciudadana de Atlixco informó que se mantiene a la baja la incidencia de llamadas de extorsión.
1: Un hombre sin vida tras agresión con arma de fuego en Joaquín Colombres.
2: Protección Civil Estatal atendió un incendio de motocicleta en un edificio de la unidad habitacional Amalucan. No hubo lesionados.
1: En mayo ingresaron al país 8.3 millones de turistas extranjeros, un incremento del 5.3%. INEGI reveló que la actividad industrial se contrajo 0.8% por la caída en el sector de la construcción. Acompáñenos porque estamos en Buenos Días Regional. Nos enlazaremos con Atlixco, San Martín, Texmelucan y Tehuacán. Acompáñenos en el 89.3 de FM, la HR 1090 de AM y Red Ciudadana 1120 de AM. Dual Rubio está en la consola digital y aquí en el estudio Javier López Díaz en vivo le informamos.
2: Nayeli Aguilar,
1: Raúl Méndez Macías, muchas gracias por su atención y buenos días.
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0: 7 de la mañana con 7 minutos. Bienvenidos a Buenos Días, el noticiero de la gente. Muchísimas gracias por acompañarnos en sábado, porque recuerde que los sábados también hay noticias en este 11 de julio de 2026. Muchísimas gracias también por sus mensajes que nos hacen llegar a la red 2222-382990. Y saludamos al auditorio regional que ya se está enlazando con nosotros. Saludos para San Martín Texmelucan, para Atlixco, para Tehuacán y para los Estados Unidos, que sabemos que siempre están muy pendientes de estas noticias y de los reportes de la red. Y les vamos a comentar que el gobernador Alejandro Armenta informó que su administración va a rehabilitar más de 50,000 calles en el municipio de Puebla y el interior del estado. Esto como parte del modelo de obra comunitaria y de obra pública que se está desarrollando, y que por cierto el día de ayer hubo un recorrido para presentar estas calles que ya se han ido rehabilitando y qué es lo que viene para los próximos meses. Es lo que comentaba el mandatario.
1: Sexenio, pretendemos dejar nuevas las 53,000 calles que tiene Puebla capital y todas las carreteras estatales de Puebla. Ese es el objetivo. Para ello, este año, por ejemplo, este año Pemex, o sea, nuestra Presidenta de la República, nos está dando 12,000 toneladas de AC20, 12,000. Para lograr la meta que tenemos al 2030, este año vamos a comprar nosotros otras 24,000 toneladas de AC20. Es decir, este año pasaremos de 8,500 toneladas.
0: Y el gobernador Alejandro Armenta también daba a conocer que con el trabajo conjunto entre Pemex y el gobierno del estado van a atender 420 kilómetros de vialidades con 14 trenes de pavimentación. Además, invitó a las y los poblanos a reportar las calles que requieran intervención.
1: De pavimento, probablemente se adquieran dos más para poder lograr el objetivo al final del sexenio. Para el 2027... hago un llamado a los vecinos de Puebla, Puebla capital y zona metropolitana, para que sin burocracia, sin tortuguismo, sin intermediarios, hagan llegar la solicitud, que puede ser a mano, con un comité que integren por calle, con el nombre de los cinco integrantes, y en la parte de atrás, más hojas anexas, hagan llegar el nombre y la firma de los vecinos de esa calle donde quieren que se pavimente para el 2027.
0: Pues ahí está, de qué manera ustedes pueden hacer su petición, que aquí nos han llegado bastantes de que quieren que les pavimenten su calle o que ya está en muy mal estado. Ese es el procedimiento para que lo soliciten ante gobierno del estado. Son 7 de la mañana con 10 minutos y en otro tema, el diputado Mauricio Céspedes Peregrina presentó una iniciativa para sancionar hasta con 26 años de prisión a quienes disparen armas de fuego en la vía pública. Esto tras el caso registrado en la vía Atlixcayotl.
2: Podemos permitir que esas personas disparen, generen daños y solo sean sancionados mediante los delitos de daño en propiedad ajena o lesiones. Es por ello que considero fundamental el que generemos la confianza de nuestras ciudadanas y ciudadanos, que el que cometa este tipo de acciones no quedará impune y será sancionado con la mayor de las sanciones posibles, estableciendo una sanción que iría desde los 17 años hasta los 26 años de prisión, más los daños causados a sus bienes o vehículos. Por una Puebla sin violencia y sobre todo sin impunidad ante quien comete ese tipo de delincuencia, desde este Congreso repudiamos cualquier acto de este tipo y seguiremos velando por el bienestar.
0: Y recordarán que en esta semana la fiscal Idamis Pastor señaló que ya había una carpeta de Hay varias carpetas de investigación y se iba a girar una orden de aprehensión contra este sujeto que aún no han dado a conocer de quién se trata, pero que pronto ya se pudiera saber quién es. Y es que también no solamente ha sido el caso de la vía Tlaxcala, lo ha ocurrido en otras zonas en donde desafortunadamente han habido personas lesionadas o incluso personas sin vida. Entonces ahí está esta propuesta que se hace por parte de este diputado. En otro tema, habrá disminución de agua en Lomas de Angelópolis. Agua de Puebla realizará obras de interconexión de una nueva línea de conducción y del 13 al 15 de julio habrá disminución de agua ahí para que lo tomen en cuenta y vayan tomando sus precauciones. Son 7:12 a.m.
3: Raúl Méndez Macías.
4: ¿Cómo está? Muchas gracias por acompañarnos en este 11 de julio. Le comentamos que se conoció que 8 personas fueron detenidas y acusadas en Estados Unidos por planear un complot en junio pasado en la Casa Blanca, en un baile contra el presidente Trump y otras altas figuras de la política de los Estados Unidos. Y que un ciudadano mexicano de nombre Abraham Hermosillo Álvarez habría sido todo el cerebro de la operación. Ya se sabía, ¿no? Y de hecho se había dado a conocer este detalle, pero ahora ya se sabe que 8 personas más estuvieron involucradas en este atentado. En Francia se ha declarado alerta roja por el intenso calor. Están a más de 40 grados. No hay instalaciones o edificaciones diseñadas contra este tipo de situaciones allá en Francia o en Europa, pero principalmente en Francia, y reportan 24 zonas del país vulnerables, especialmente este fin de semana. Nos vamos a ir a Francia para tener más información de lo que está ocurriendo con esta ola de calor. Hace unos días también le presentábamos un turista mexicano que estaba por allá y dice, yo estoy acostumbrado al calor, pero esto es otra cosa, ¿eh?
5: En plena ola de calor, el gobierno francés ha puesto en marcha el plan ORSE contra el calor extremo, sin precedentes en el oeste de Francia. Según la portavoz del gobierno, Maud Brisson, el objetivo de este plan ORSE contra el calor extremo, que no existía anteriormente, es tener en cuenta las lecciones aprendidas de las recientes olas de calor. El plan prevé la apertura de centros especializados, centros de protección y centros de refrigeración para personas vulnerables, en particular las personas mayores. Este plan se activó el viernes en los 9 departamentos del oeste que Meteo France había situado en alerta roja por ola de calor.
4: Es que los adultos mayores, especialmente personas con enfermedades cardiovasculares, con el calor, problemas de circulación se agravan, dolores de cabeza, náusea, vómito, en fin, muchas otras cosas. Con el calor no tenemos idea de lo que se vive allá en esta parte del mundo. De Francia nos trasladamos a Ucrania. Drones ucranianos de largo alcance lograron golpear refinerías rusas. Autoridades locales evacuaron a la población y declararon estado de emergencia. Ahora es Ucrania el que ha pasado a la ofensiva y que ha golpeado de manera estratégica zonas de energéticas de Rusia. Aunque Rusia tiene un sofisticado sistema, misiles de largo alcance, etcétera, etcétera, parece que Ucrania les está dando donde más le duele.
5: Escuadrones de largo alcance de Ucrania han golpeado múltiples objetivos en el sur de Rusia, alcanzando refinerías clave e infraestructuras energéticas y obligando a evacuar de emergencia a los residentes de la costa del Mar de Azov. La ofensiva coordinada lanzada durante la noche provocó grandes incendios en instalaciones petroleras del puerto de Taganrog y tuvo como objetivo 2 importantes depósitos de energía en la cercana localidad de Azov. Además, otro ataque incendió la estratégica refinería de Ilski. El Ministerio de Defensa ruso afirma haber derribado más de 370 drones, pero los incendios no están controlados.
4: Eso, ese es el principal problema. De ahí nos vamos a Venezuela, porque el saldo de muertos supera los 4.000, son 4.118 los fallecidos por los terremotos, según cifras oficiales, y La Guaira sigue siendo la zona más afectada.
6: El estado más golpeado sigue siendo La Guaira, donde 800 edificios fueron afectados, de los que 190 sufrieron un colapso total. En ese territorio, se estima además que la mitad de los profesionales de salud se vieron impactados de varias formas, por lo que no están operativos y no pueden colaborar con las tareas de rescate y atención. La Organización Panamericana de Salud advierte además de que de no tomarse medidas, la catástrofe puede poner en peligro la salud igualmente del resto de la población.
4: Ya son las 7:16 a.m. El Pentágono reveló nuevos videos el gobierno de Estados Unidos difundió un nuevo paquete de archivos desclasificados sobre fenómenos anómalos no identificados UAP, antes llamados OVNIs. Hay un video captado por sensores militares en el que se observa un pequeño objeto que cruza frente a un avión militar a gran velocidad, sin que hasta ahora se identifique con certeza. Esto ocurrió durante un vuelo militar en 2019 en el este de los Estados Unidos. Es un punto reducido que pasa en dirección contraria al avión. Fue registrado por sistemas de observación militares y quedó clasificado como UAP porque no existieron datos suficientes para identificarlo concluyentemente. El Pentágono no afirma que sea una nave extraterrestre, reconoce que con la información que se tiene, no tiene explicación definitiva. Esto, ahora, dicen los expertos, un fenómeno no identificado no significa que sea extraterrestre, ¿no? Hay poca resolución de la cámara, puede ser falta de información de radar, ausencia de datos meteorológicos completos, y los sensores pueden producir efectos engañosos, ¿no? Analistas estudian los videos y pueden ocurrir que sean globos a gran altitud, drones, reflejo de sensores infrarrojos, limitaciones del sistema de seguimientos y faltan datos concluyentes, ¿no? Radar, telemetría, velocidad real, altitud, condiciones atmosféricas, etcétera, etcétera. La comunidad científica se pone reacia, ¿no? ¿Qué está haciendo el Pentágono con este tipo de publicaciones? Pues incluirlos en el debate, que investigadores independientes, científicos y el público en general revise el material. Y dice el gobierno de Estados Unidos, pues muchos casos están sin resolver por falta de evidencia suficiente, pero no necesariamente es tecnología alienígena o desconocida. ¿Usted qué opina? Y la frase de hoy, de Aristóteles, conocerse a uno mismo es el principio de toda sabiduría, conócete a ti mismo. Porque además podemos dominar ciencias, técnicas, herramientas externas, pero si no comprendemos nuestros propios sesgos y miedos, seremos siempre esclavos de nuestras reacciones inconscientes. Conócete a ti mismo. Es el principio de toda sabiduría, decía Aristóteles. 7:19 a.m.
0: Y aquí tenemos sus opiniones. Y es que le decíamos muy temprano que este sábado 11 de julio se cumplen 35 años de aquel eclipse total de sol y que nos tocó aquí en Puebla ver este fenómeno astronómico impresionante. Y también la Red de 5 Radio ya se está reportando y nos comparte cómo vieron ese eclipse.
7: Buen día al equipo. Hace 35 años un amigo me invitó a ver el eclipse. Ahí en los edificios de Villa Frontera nos subimos hasta arriba y era algo magnífico. Se veía, todo estaba despejado, se veía muy bonito. Se veían diferentes estrellas, planetas, los pájaros, y después se quedó así como una onda que se veía solo como sombras, como una onda cuando despachan gasolina. Así se veía, pero se veía muy, muy padre.
0: Se veía muy bonito y también nos dice, yo estaba en mi casa y sí vimos cómo mi perrita se fue a su casita a dormir, los pájaros también se guardaron y fue algo espectacular. Y es que decíamos, ese eclipse duró 6 minutos con 28 segundos, la verdad es que sí lo disfrutamos bastante.
4: Sí, lo vivimos intensamente. Esto, obviamente, cuando estás en pleno día, por ejemplo, era el mediodía, la 1 de la tarde mencionabas, y de repente ves como poco a poco va... Pero en cuestiones, en un minuto ya estaba, ¿no?, oscureciendo, y el frío que se sentía, lo fresco que se sentía, era yo un más joven, pero te quedabas con esa sensación de que qué está pasando.
0: Y de repente, ¿no?, como que te daba miedo, ¿no?
4: Sí, el fenómeno natural. Si nos da miedo en esta época, imagínate.
0: Exacto,
4: lo que...
0: Exacto, todavía hay mitos,
4: en
0: ¿no?
4: En el pasado.
0: Ajá, imagínate en el pasado.
4: Pensaban que era un cataclismo, que el mundo se iba a acabar,
0: o que
4: a
0: las
4: ¿no?
0: mujeres embarazadas les hacía daño para el bebé, lo cual es mentira.
4: Claro, entonces muchas cosas que se pueden dar, pero en este tipo de fenómenos, y también lo rápido que pasa el tiempo, ¿no? Podemos decir es que son 35 años y se dicen fácil, pero muchos de nosotros éramos chicos, otros ya eran mayores, y nos cuentan sus experiencias. Gracias por reportarlo a través de La Poderosa Red, que también nos pide que por favor felicitemos a Joaquín Centeno Ramos por su cumpleaños 24. Joaquín, muchas felicidades, que la pases muy bien. También pueden felicitar al señor Luis Manuel Juárez, que mañana estará cumpliendo 54 añotes, y hoy lo estaremos festejando, de sus 3 hijos, su yerno y sus 2 nietas, pero en especial de su esposa. Luis Manuel, muchas felicidades. Y también nos dicen, coloquen las mini mañanitas para Gerardito Joan, que cumple 12 años. Un saludo a los graduados de Secundaria Técnica 30, en especial a la señorita Ángela Ortega Herrera, que es un logro más en su vida. Muchas felicidades. Y también tenemos red de servicio social. Nuevamente solicitar donadores de sangre en el Hospital General de Zona Norte para el señor Francisco. Todos los tipos de sangre excepto B. Ya nos deja un número de teléfono. Ayer solo se comunicó una persona diciendo que sí, pero al saber el tipo de sangre dijo que no era compatible. Muchas gracias. Es para el señor Francisco en el Hospital General Zona Norte. Todos los tipos de sangre excepto B. Y también tenemos más de la voz de usted a través del 2222-382990.
8: Y otra molestia. ¿Podrían felicitar a mi esposo? Hoy cumple 70 años. Sí, y me gustaría mucho. Llevamos 35 años juntos. Yo creo que aguantándonos mutuamente, le agradecería mucho que le pasaran las mini mañanitas. Gracias. Se llama Juan Raúl El Castillo Hernández.
4: Pues ahí está, muchas, muchas felicidades. Secundaria Técnica 30, señorita Ángela Ortega, un logro más en su vida. Y podrían anunciar que perdí mi placa. Si alguien la tiene, ofrezco recompensa. Es TPN080B de bueno. TPN080B de bueno. Y disculpen las molestias. No es molestia, gracias, estimados cuatro fantásticos. Pueden felicitar al aire a los alumnos de la escuela primaria Profesor Vicente de Paul Gutiérrez, del municipio de San Salvador El Seco, Puebla. Hoy es su graduación. Hay muchas graduaciones hoy, Naye. Sí. En especial el sexto grado, grupo A, de parte de su profesor Primo Pérez. Pérez, muchas gracias. Mire, aquí su profesor les manda un saludo, chicos, al sexto A de la escuela primaria Profesor Vicente de Paul Gutiérrez, del municipio de San Salvador El Seco. Un abrazo de parte de su maestro. Muchas, muchas felicitaciones. Y gracias al auditorio por sus mensajes al número de la poderosa red 2222-382990.
0: Y nos reportan de este accidente que ya le reportábamos, que está aquí en el Boulevard 5 de Mayo. Nos dice, en el último paradero de City Club, dice, ya están recogiendo el semáforo. Se llevaron hasta el semáforo y el auto ya está en la grúa. Se llevó el semáforo, así iba de fuerte este vehículo que se accidentó. Y no sabemos si hubo personas lesionadas o no, pero ya están retirando la unidad y también ya están levantando el semáforo. Ahí circule con mucha precaución en el Boulevard 5 de Mayo por el último paradero de City Club. Ahí que tengan mucho cuidado por este percance que se registró hace unos minutos. Son 7:24 a.m. Y nos vamos a ir ahora con nuestra compañera Ceci Espinosa porque hubo un intento de asalto, pero lamentablemente hubo lesionados. ¿Cómo estás, Ceci? Buenos días.
9: Naye, buenos días a ti y a todo el auditorio. Pues así es como bien lo narras, y es que de manera inmediata actuaron los choferes de esta unidad. Te comento que un intento de asalto en una unidad de transporte público en el municipio de Amajac de Guerrero, Tlaxcala, dejó como saldo dos choferes de heridos, uno de ellos por arma de fuego. Los hechos ocurrieron sobre la calle Benito Juárez en la segunda sección del municipio ya citado, cuando un sujeto armado intentó despojar de sus pertenencias a los pasajeros de la ruta Apizaco-Atlixia-Amajac. El atraco se frustró gracias a la rápida reacción del operador de la colectiva, un hombre de 39 años, quien detuvo el vehículo y confrontó al delincuente. De manera inmediata solicitó el apoyo del resto de sus compañeros, llegaron al punto, lo apoyaron. Sin embargo, durante este tema, pues el delincuente disparó contra uno de los choferes y al otro lo golpeó. Finalmente, el delincuente logró huir sin lograr su cometido. Sin embargo, pues ambos choferes resultaron lesionados, por lo que se requirió el apoyo de los cuerpos de emergencia, quienes arribaron hasta este punto para auxiliarlos. Uno de ellos, el que presenta un impacto de arma de fuego, tuvo que ser trasladado a un hospital, y pues ahí se sigue haciendo hincapié, Naye, que se garantice la seguridad de los pasajeros en el transporte público, que sigan portando estas cámaras para poder identificar a los delincuentes. El susto que se llevaron el día de ayer los pasajeros de esta ruta allá en la zona de Tlaxcala, Naye.
0: Sí, terrible. Y ahí está este video, que si no lo han podido ver, lo invitamos a que vean nuestras redes sociales en @lared5radio. Pues este momento, ¿no? Tan terrible, de desesperación, de frustración, y peor aún porque terminó con dos personas lesionadas, Ceci.
9: Sí, Naye, pues finalmente los choferes también buscan tratar de protegerse, de proteger al pasaje, y mira nada más en lo que terminó el día de ayer. Lo cierto es que también el ladrón no logró cometer pues el atraco hacia los pasajeros, y pues se sigue pidiendo el apoyo de las autoridades para reforzar la seguridad.
0: Y si alguien lo reconoce, también que lo denuncie, ¿no? Ahí está el video, ahí se ve plenamente este sujeto. Ceci, muchas gracias. Buenos días.
9: Buenos días.
0: Son 7:27 a.m. y le recordamos el teléfono de la red 2222-38-2990 para que nos manden sus mensajes. Y también nosotros aquí, si nos han estado pidiendo mucho este calendario de los pagos del bienestar, si aún no lo tienen, pídanoslo y nosotros los compartimos con mucho gusto. Ya comenzaron los pagos esta semana y terminan hasta el próximo 27 de julio para que lo tomen en cuenta.
4: Nos dice, por favor, ¿se puede mini mañanitas para mi esposo, el señor Gerardo Arellano? Es el mejor hombre. Dios lo bendiga. Muchas gracias. Felicidades a don Gerardo Arellano. De parte de su esposa, las mini mañanitas. Duval Rubio ya nos atendió con las mañanitas y muchas felicidades. Vamos con información de nuestra compañera Azul Hernández, porque el presidente municipal de Chignahuapan, allá en Chignahuapan, está anunciando, don Juan Rivera Trejo, un despliegue permanente de acciones preventivas coordinadas de protección civil, especialmente para mitigar riesgos por inundaciones y deslaves en la Sierra Norte. ¿En qué van a consistir estas acciones del Ayuntamiento y de Protección Civil? En la inspección de viviendas, primero. Van a ser recorridos técnicos de Protección Civil en 4,200 hogares para evaluar infraestructuras vulnerables. Jornadas diarias de limpieza profunda y saneamiento en la red de drenaje, alcantarillado, barrancas, canales, ríos y la laguna de Chignahuapan. Refuerzo prioritario en los trabajos en comunidades de alto riesgo como el Paredón y los Potrerillos. Y la habilitación de refugios, van a supervisar e instalar un albergue permanente coordinado con Protección Civil Estatal para el resguardo de la ciudadanía. Y van a hacer recorridos conjuntos entre la Policía Estatal, bomberos, el DIF de Puebla, personal para detectar afectaciones inmediatas tras tormentas. Pero también emiten recomendaciones para la población: mantener banquetas libres de basura, destapar coladeras vecinales, vigilar de cerca el incremento rápido en los niveles de cuerpo de agua cercanos y utilizar canales oficiales del gobierno de Chignahuapan para alertar sobre bloqueos, inundaciones o emergencias estructurales. Parte de lo que ha comentado el presidente municipal de Chignahuapan, Juan Rivera Trejo.
10: Mira, nosotros, te vuelvo a repetir, seguimos mucho la línea del gobierno del estado. Soy una persona que, bueno, con defectos, pero también con cualidades, y dentro de las cualidades, pues, es la obediencia. A nosotros nos hicieron saber que venía el PRONOR, fue el gobernador personalmente y nos reunió a los presidentes, y Protección Civil, el vicealmirante Bernabé, que es el secretario de Protección Civil, nos dieron el panorama de cómo venía. O sea, nos previnieron, que fue lo que hicimos nosotros, pues le metimos a la prevención. Desalzobamos ríos, hicimos muchas visitas con protección. Casi 4,200 visitas de Protección Civil se hicieron a las casas para que la gente tuviera igual sus medidas. Porque...
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12: No te pierdas los encuentros de este sábado. ¿Qué tal? Muy buenos días, los saluda con mucho gusto Rafa Crespo y a continuación les presento el Radar Mundialista. En punto de las 15 horas, Noruega e Inglaterra se miden en un partidazo para acceder a las semifinales de la justa mundialista. El encuentro se disputará en el Hard Rock Stadium en Miami y será transmitido por televisión abierta. Noruega viene de dar un verdadero batacazo al eliminar 2-1 a Brasil con un doblete impresionante de Erling Haaland, mientras que Inglaterra tuvo que luchar y sufrir contra México para poder acceder a esta fase. Ganó 3-2 en un partido con muchas emociones, en donde Bellingham y Kane fueron los héroes británicos. Argentina y Suiza cierran la actividad del sábado a las 19 horas en un partido que se disputará en el Arrowhead Stadium de Kansas City para acceder a los cuatro mejores del torneo. El encuentro solo será transmitido a través de streaming. Argentina viene de hacer una remontada histórica ante Egipto después de ir perdiendo por 2-0 en el minuto 80 y terminar ganando por 3-2, mientras que Suiza dio la sorpresa y terminó eliminando a una fuerte Colombia en penales tras empatar a ceros en el tiempo regular y tiempos extra. Hasta aquí la información. Sigue en sintonía de la multiplataforma de 5 Radio Comunicación Efectiva, así como de Minuto Cero. Le informó Rafa Crespo.
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0: 7:32 a.m. y nos vamos hasta el pueblo mágico de Atlixco porque se mantiene baja la incidencia de llamadas de extorsión. Sin embargo, están exhortando a la población que estén muy pendientes y que no vayan a caer en este tipo de fraudes. ¿Cómo estás, Naye? Buenos días.
13: Buenos días, Naye. Efectivamente, sobre todo ya en esta temporada vacacional que para algunos ya empezó, para algunos apenas comenzará la próxima semana. Entonces, es el secretario de Seguridad Pública aquí en el municipio, Antonio Hernández Pacheco, quien da estas recomendaciones. Escuchemos.
14: Hay dos formas de denunciar. Uno es físicamente. Si a nosotros nos hacen el llamado, ¿sí? Por supuesto, hagamos el acompañamiento ante Fiscalía de Secuestros, de extorsión, que se dedican a eso, o otra es llamar a 089. Es una línea directa que no te pide nombre, ni mucho menos dirección, nada de eso, no es confidencial la llamada. Pues tenemos las dos vías, tanto Fiscalía directamente o al 089.
15: Pero sobre todo recurrir a ustedes como elementos de seguridad.
14: Sí, para tomar nota, información y también nuestros números, comenzar a moverlos y que se atienda en tiempo y forma. Es muy fácil que el delincuente utilice nada más la llamada telefónica para engañar, para, digamos, controlar la situación y que la persona caiga en el juego. Uh-huh. Eso se puede reducir en que lo atiendamos personalmente.
13: Y sobre todo, Naye, en el tema del secuestro virtual que se llega a presentar, es muy importante por eso que las personas denuncien este tipo de llamadas para pues evitar que los casos aumenten allí.
0: Sí, exactamente, pues hay que ser muy cuidadosos y sobre todo la prevención, ¿no? Y ahorita que ya se vienen las vacaciones es muy importante también estar muy atentos, ¿no? Es cuando luego se incrementan o en temporada de quincena lo mismo. Entonces sí, ser muy precavidos y desconfiados, no nos gustaría ser desconfiados, pero lamentablemente las circunstancias muchas veces nos obligan allí.
13: Así es, y sobre todo una de las formas fácil que nos daba el secretario era el 089. Si usted tal vez por los nervios o por alguna otra circunstancia no puede acudir directamente al área de seguridad pública, bueno, puede marcar el 089. Ahí también lo van a estar orientando qué hacer, qué no hacer, principalmente para pues ser víctima de estos delincuentes.
0: Naye, muchas gracias. Buenos días.
13: Buenos días.
0: 7:34 a.m.
4: Y vamos a hacer enlace con Roberto Cetina, a quien me da mucho gusto saludarte, Roberto, porque va a haber un evento en donde van a participar atletas y entrenadores de diversos países allá en Tlaxcala. Por favor, cuéntanos, ¿cómo estás, Roberto?
16: Raúl, muy buenos días, un afectuoso saludo para ti y para todos nuestros amigos del auditorio. Como bien lo comentas, este fin de semana casi 1,000 atletas, entrenadores, equipos, desde luego de estrategia, van a estar participando aquí en Apizaco, Tlaxcala, en la ciudad del deporte, donde se realizan actividades de alto impacto deportivo a nivel internacional. Informarte que será el atletismo NACAC sub-18, sub-20 y sub-23. Esto en la ciudad deportiva de alto rendimiento, en donde informarte Tlaxcala es por primera ocasión sede de esta actividad internacional. En este caso, la gobernadora Lorena Cuellar Cisneros y así como el director del Instituto del Deporte, Daniel Moncayo Cervantes, fueron los anfitriones de este importante evento, donde pues estuvieron representaciones ya desde el día de ayer en algunas de las zonas de hospedaje más importantes de Tlaxcala. Informarte que en este caso, bueno, es la versión U23-2026 de la NACAC, uno de los eventos más importantes de atletismo del continente. Si te parece bien, escuchemos lo comentado por la gobernadora del estado de Tlaxcala, Lorena Cuellar Cisneros, al darle la bienvenida a todos estos atletas de talla internacional que estarán todo este fin de semana aquí en Tlaxcala. Adelante, por favor.
17: Nos sentimos muy halagados. Para nosotros es un reto enorme porque desde hace 10 años no se había hecho algo así en todo México. Y pues haber logrado que Tlaxcala hubiera sido sede y que de 300 atletas que esperábamos, hoy llegaron cerca de 1,000 de diferentes partes del mundo, de 40 ciudades distintas. Pues la verdad para nosotros es un gran gusto y que 5 atletas tlaxcaltecas también estén representando a México, y pues aquí estamos.
16: Raúl, este es el reporte.
4: Pues sin duda alguna, en estos próximos días será marcado precisamente por este evento que marca el regreso, ¿no?, a México, porque creo que en una década no se presentaba este tipo de evento, esta competencia en particular, Roberto.
16: Es correcto, Raúl, informarte que llegan representativos de Estados Unidos, de prácticamente todo el Caribe, profesionales del deporte, jóvenes que estarán participando, y donde México tiene 5 representaciones de ellas, pues son tlaxcaltecas, hay que decirlo, y que en este caso será una competencia que tendrá sus momentos más interesantes el día de hoy y mañana, con la coronación y entrega de medallas a los jóvenes prospectos que tendrán la posibilidad de participar en el Mundial de Atletismo que se va a celebrar en los próximos meses. Raúl, así las cosas en el ámbito deportivo aquí en Tlaxcalteca.
4: Logístico, la rama económica, hospedaje, alimentos, todo esto pues también es representativo y es muy importante para Tlaxcala.
16: Es correcto, Raúl, de hecho, informarte que las actividades en materia turística están al 100% en la zona de Apizaco, en Tetla, así como también Tlaxcala capital, que ya vimos algunos representativos centroamericanos en la ciudad, ya dándose la vueltecita, tomándose el cafecito, y preparando a los muchachos, a los jovencitos, y a las señoritas que estarán participando en estas justas deportivas. Informarte que, bueno, pues espera que México sobresalga en esta actividad deportiva, Raúl.
4: Roberto, ¿cómo está el clima por allá?
16: Lluvioso, hasta en la madrugada, informarte que amanecimos con una mañana bastante fresca. Se destacan pueden presentarse chubascos en la zona de Apizaco, Huamantla, Tlaxcala Centro. Inclusive hay un operativo que ya se dio a conocer por parte de Protección Civil del Estado. El coordinador Juvencio Nieto Galicia ha comentado que prácticamente todo este fin de semana habrá lluvia importante en estas zonas: Tlaxcala, Apizaco, la zona de Huamantla y Tlaxco, allá rumbo a Huamantla, por rumbo a lo que es Hidalgo. Entonces, pues se están tomando las previsiones para evitar que haya encharcamientos importantes en esta zona, Raúl.
4: Un abrazo, Roberto, saludos por allá.
16: Estamos al pendiente.
4: Roberto Cetina, reportándonos en territorio de Roberto Cetina, allá en Tlaxcala. 7:39 a.m, esto es Buenos Días.
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0: De la mañana con 40 minutos, y Capufe está reportando que hay carga vehicular en la autopista Catzingo Ciudad Mendoza, en la plaza de cobro Esperanza. Hay carga vehicular con dirección a Catzingo. No hay reporte de accidentes, solamente es el tráfico. Ahí tengan mucha precaución. Y también les recordamos que están retirando este vehículo que se impactó contra un semáforo y que lo derribó en el Boulevard 5 de Mayo, en el último paradero de City Club. A esa altura es donde está este percance y ya están retirando la unidad y también el semáforo. Son 7:40 a.m.
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0: Siete de la mañana con 41 minutos y nos enlazamos hasta Cuetzalan con nuestros compañeros Marcos Bravo e Iván, que tienen todo este reporte de el rescate. Continúan las labores del rescate de estos dos cuerpos que ya localizaron sin vida y falta una tercera persona más, pero todos los detalles los tenemos con Marcos. ¿Cómo estás, Marcos? Buenos días.
19: Buenos días, Naye. Con nosotros tenemos aún en Cuetzalan, exactamente en la entrada principal de lo que es esta gruta de la gruta de Chichicazapan, donde hay información en actualización, porque están mencionando autoridades correspondientes que alrededor de 1:30 de la madrugada arribaron elementos de búsqueda, voluntarios, especialistas para poder ingresar a esta gruta para ahora realizar la extracción de estos dos cuerpos que fueron localizados el día de ayer. Conoce aún si se trata de dos mujeres o de una mujer y un masculino, por lo que la información aún se desconoce. Serán las autoridades correspondientes, Nayer, que determinen más adelante de qué identidad son estas personas que fueron localizadas a través de una cascada, de acuerdo con la información que igual ayer pudimos escuchar por parte de la autoridad correspondiente. ¿Cómo va la situación en estos momentos? Ya te mencionaba que alrededor de a la 1:30 llegaron varios elementos para registrarse, porque se tiene que realizar una revisión a cada uno de los especialistas, voluntarios y guías para que puedan ingresar a esta gruta. A las 2 ya comenzamos a ingresar a lo que es otro filtro, donde ahí también hacen una espera y le señala cómo van a estar organizados a través del mapa. A las 3:30 fue cuando ya tienen que estar intentando y recorrer esta gruta, que tiene aproximadamente, de acuerdo con los quienes conocen esta gruta, 22 kilómetros, donde nos estaban indicando ayer que donde se localizaron estos dos cuerpos, yo creo que quienes ya han visitado Cuetzalan antes una idea, pero digamos en camino de lo que está hacia Zócalo son como unos 10-15 minutos en carro, pero ya caminando es mucho. Tiene que ser y hay que como considerar y analizar cómo se encuentra dentro de esta gruta, por roca resbaladiza, cascadas y muy reducidos los espacios, cómo ha de ser para poder llegar de la zona de donde está la gruta hacia el Zócalo de Cuetzalan, es donde ahí ha estado a estos dos cuerpos, por lo que un rescatista estaba mencionando que es muy difícil poder para pasar aquí, y lo otro muy cansado, pero la cuestión de poder encontrar también a los cuerpos y hizo todo hasta lo imposible para que ellos llegaran a ese lugar. Nadie también te menciono que se espera el arribo de peritos conforme vayan avanzando la extracción, y también si el clima se presta el día estarían trayendo estos dos cuerpos, porque serían 3 horas de camino de penetrar para la ruta donde están ellos y de igual manera hasta donde están. Entonces también depende de cómo se encuentren también las condiciones de los cuerpos. Si están en condiciones considerables, van a extraer, y si no, se va a analizar otro punto, pero eso ya lo va a corroborar la información de tanto municipal y estado Naye. Pero es la información que en estos momentos podemos mencionar. El acortamiento ya se adelantó más, incluso han puesto otra carpa, incluso también la familia ya se encuentra en el sitio, por lo que también se mantiene distancia la entrada de la gruta a parte de la información allá.
0: Y vamos a estar muy pendientes, Marcos, si te pudieras mover un poquito. Sabemos que la señal es muy mala por el lugar donde te encuentras. Ojalá que pudiera mejorar. Y se ha informado a qué hora se pudiera dar algún reporte de cómo va esta la reanudación de la búsqueda y la recuperación de los cuerpos. ¿Se ha informado algo al respecto o hasta el momento es solamente esto lo que nos has narrado y lo que has logrado ver durante esta estancia que ya has tenido durante los últimos minutos?
19: Preguntando, Naye, nos está preguntando y nos está mencionando que todo depende en qué condiciones también está el clima. Si el clima se presta para poder encontrar los cuerpos, se va a poder sacar los dos, mientras que también se realiza la búsqueda de uno más. En estos momentos el clima es bueno, es templado, está el sol. Incluso ayer por la tarde estuvo lloviendo, ya en la noche llovió. Incluso eso habla mucho para que se pueda realizar esta búsqueda, Naye. Pero aún no hay como tal una información sobre o qué corte hay al respecto. ¿Por qué? Te menciono, todo depende también de cómo los rescatistas vayan avanzando, pero lo que ellos nos decían es muy complicado para llegar ahí, por lo menos de camino son tres horas de camino para llegar hasta ese lugar, 3 horas para llegar y 3 horas de regreso serían aproximadamente unas 6 horas más para bajar la cascada, ¿no?
0: Sí, exactamente, y además lo complicado, ¿no? Porque ya obviamente el regreso ya vienen con los cuerpos, es más, hay más dificultad, ¿no? Para estar pasando con ellos. Sin embargo, bueno, pues ahí están haciendo este esfuerzo muy, muy, muy grande y tan importante, y nosotros vamos a seguir pendientes contigo, Marcos. En cuanto tengas algo más, nos volvemos a enlazar. Muchísimas gracias, Marcos.
19: Sí, ahí estamos pendientes. Usted puede observar las imágenes de mi compañero Iván Vázquez, que vamos a estar presentando a través de las redes sociales para que se dé cuenta cómo está en estos momentos el movimiento, pero de verdad que también el trabajo que están realizando los rescatistas de distintos estados, pues se encuentran haciendo todo lo imposible para poder extraer estos dos cuerpos y también poder localizar uno más. Naye, es parte de la información.
0: Muchas gracias, y aquí hay una pregunta.
4: Sí, Marcos, ¿cuál es el sentir de la población local? ¿Cuál es su opinión? ¿Qué opinan? Porque, pues obviamente es la zona donde ellos viven, trabajan, conviven, y obviamente este tipo de situaciones, pues también ellos tienen mucho que decir. ¿Qué es lo que se comenta, Marcos?
19: Fíjate, Raúl, que estábamos en el centro de Cuetzalan, platicamos también con algunas personas que estaban mencionando que ha bajado un poco la afluencia turística, pero nos estaban mencionando que tal vez se deriva a otra situación o tal vez por esto, pero también nos estaban comentando que sí es muy lamentable lo que pasó con esta familia. Sin embargo, pues ellos también piden que investigue a esta agencia si estaba con los protocolos correspondientes para que la familia pudiera estar. Sin embargo, sí están consternados, y hay otras personas que simplemente no quieren dar su opinión al respecto, desconocemos la situación, pero sí se vive un ambiente como muy tranquilo, como muy extraño, pero aún así sí tienen conocimiento de lo que está pasando, porque incluso donde nos encontramos en la entrada hacia este municipio de Chicatapan y La Puta, es un paso para que las personas que viven lugar vayan a asistir, por lo que no es únicamente una entrada hacia la gruta. Entonces, hay algunos habitantes que tienen que dar vuelta para poder llegar a más casas, por lo que también hay ellos dicen que pues están siguiendo lo que es su paso a su vivienda. Sin embargo, pues sí se vive un ambiente como muy tranquilo, pero sí con preocupación, ¿qué va a pasar después de que esta noticia pues ya se volviera también hasta nivel nacional, donde ya no saben si confiar o no en los guías turísticos de Cuetzalan, Raúl?
4: Pone a pensar mucho a la población local. Marcos, muchas gracias, nuevamente felicidades.
19: Buenos días, Raúl, muchas gracias.
4: En 10 minutos serán las 8 de la mañana, esto es Buenos Días. Gracias por sus reportes a través de La Poderosa Red. Nos dicen que por la zona de Audi hay neblina, nos mandan imagen, y sí, está densa la neblina, y también tenemos más de la voz de usted.
20: Accidente de dos camionetas de llevaban legumbres, se ve que se dieron un cerrón entre ellas y se quedaron obstruyendo carril y medio sentido a Veracruz. Ya se hizo el tapón de alberca pasando la entrada de Bimbo sentido a Veracruz. Ojalá lo veas.
4: Claro que sí, muchísimas gracias. Gracias por su reporte. En 9 serán las 8. Pausa y volvemos.

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5: Con 53 minutos y nos da mucho gusto recibir a Erika Ortiz de DINAC porque tenemos promoción este fin de semana, pero ponga mucha atención porque hay especificaciones, pero la verdad es que vale la pena. ¿Cómo estás, Erika?
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1: Arranca la Feria del Molote en San Pedro Cholula. La alcaldesa Tonantzin Fernández inauguró esta tradicional fiesta gastronómica en la explanada de la Plaza de la Concordia, que se realiza desde el 10 y hasta el 12 de julio, con 22 expositores que van a estar ofreciendo una gran variedad de molotes, desde los clásicos hasta algunos que son gourmet. Vamos a escuchar lo que comenta la alcaldesa.
2: Esta feria, hoy quiero invitar a toda la población de Cholula a que después de las graduaciones se vengan aquí a Cholula a consumir lo local, a probar estos ricos molotes, y también invitar a todos los poblanos, a todos los turistas que visiten San Pedro Cholula, porque efectivamente en Cholula lo tenemos todo.
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1: Y la madrugada de este sábado se registró una fuerte movilización policíaca en La Barranca, en la colonia Rincón de las Doncellas, esto en Tehuacán, tras el hallazgo de un cuerpo embolsado. Hasta el momento se desconoce la identidad de la víctima y autoridades mantienen acordonada la zona. Además, ya se reanudaron los trabajos de búsqueda allá en Cuetzalan para la recuperación de estos dos cadáveres que localizaron de estos turistas extraviados allá en esta gruta de Cuetzalan, y falta una persona más por localizar. Estas maniobras van a continuar durante el día y siempre y cuando el tiempo, que no haya lluvia y esto se los permita. Además, hay un accidente sobre la autopista Puebla-Veracruz con sentido a la caseta de Amozoc, a la altura del puente de la Resurrección. Otro accidente sobre el bulevar Esteban de Antuñano, pasando las vías con sentido a Reforma. Un automóvil se impactó contra dos motociclistas. Ahí hay que tener mucha precaución y están solicitando el apoyo del 911. Además, un poste cayó en el cruce de la 4 Poniente y la 21 Norte en Puebla, dejando cables colgando sobre la vialidad. Ahí tenga mucho cuidado. Son 8 de la mañana con 3 minutos y lo invitamos a que siga en Buenos Días el noticiero de la gente a través de Red Ciudadana, esta multiplataforma donde nos escuchan en 11:20 AM y nos pueden ver en las redes sociales, en X, en Facebook y en YouTube, a través de arroba la red 5 radio, y además en nuestro portal redciudadana.mx. En radio nos pueden escuchar en la grupera La Mera Mera 89.3 FM y en el 1090 de AM. En la operación digital, Duval Rubio, Nayel Aguilar agradece el favor de su atención. Buenos días.
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1: Ocho de la mañana con 4 minutos, vamos a escuchar la voz del INE.
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0: Ahí está el tema de Noruega. Hoy podrá con Inglaterra. Por cierto, estaba yo viendo videos, no sé si videos de inteligencia artificial, en donde sale Gianni Infantino como si fuera el rey, y luego le dice: quiero encargarte un dios noruego, le dice a Kane, ¿no? Entonces Kane es un caballero, disfrazado de caballero, con toda la vestimenta, ¿no?, de caballero, y ya le dice: te encargo. Y entonces hay una batalla épica con el dios Thor, como si fuera Thor, ¿no?, dios del rayo, Erling Haaland, ¿no? Entonces hay una batalla épica entre Harry Kane y Erling Haaland de Noruega. Y bueno, recordar también a los aficionados noruegos con el clásico grito para remar en los estadios, la afición, el tambor, celebran. Entonces, pues es más que emotivo este encuentro que sacará chispas. Hablando del fútbol, hay conmoción en Sudáfrica. Se está conociendo que falló uno de sus futbolistas que participó en este mundial. Se trata de Jaden Adams, uno de los integrantes del Bafana Bafana, que acaba de representar a su selección en este mundial justo hace un mes. 25 años, debutó en el partido mundialista contra México, y después de su eliminación fue hallado sin vida en la habitación de un hotel en Ciudad del Cabo. Medios sudafricanos hicieron eco de la noticia. La Asociación de Futbolistas del país, que ha mostrado su condolencia en las redes sociales tras este reporte del fallecimiento de este jugador, Jaden Adams, a los 25 años de edad, poco después de su participación mundialista. La policía de Sudáfrica dice que han abierto una investigación luego de que el cuerpo de este joven de 25 años fuera encontrado en Schoteskloof, en un suburbio en el centro de Cape Town. La causa no ha sido confirmada de su muerte, y piden a los medios de comunicación y al público en general a que pues se abstengan de difundir informaciones y que eviten en toda medida la especulación, mientras la familia y su equipo, los Mamelodi Sundowns, dan espacio y privacidad en este tiempo tan difícil. Se va a investigar las causas de su muerte, porque apareció en un hotel allá en Sudáfrica. Lamentablemente es una víctima allá en Sudáfrica, y estaremos dando más detalles de esta información seguramente en nuestros radares mundialistas. Ya son 8 de la mañana con 9 minutos para dar cuenta a los mensajes de la poderosa red al 2222-382990.
1: Y nos están comentando, dice: saludos a toda la comunidad de Pokémon GO. Hoy se van a reunir en el Parque del Carmen. Ahí van a tener un evento. Pues muchísimas gracias por informar. Ahí vamos a estar muy pendientes. Y también nos mandan este audio.
2: Buenos días, Equipo 5 Radio. Tengo una pregunta un poco, pues no sé si sea espinosa, pero ¿qué opinan los reporteros que están ahorita en Cuetzala? ¿Ellos se atreverían a que después de esto participar o quererse meter a unas grutas así como sucedió ahorita? Gracias, señora Martínez.
1: Gracias a la señora Martínez, y se los vamos a preguntar a Marcos, a Iván. Pues es que hay algunas grutas donde sí se cuenta con los guías que están capacitados y que no hay peligro para visitarlas, y que llevan el equipo adecuado. Después de esto, pues sí, ya lo tienes que tomar con mucha responsabilidad. De por sí hay personas que sí lo hacen con mucha responsabilidad y que analizan el tema y dicen: no, yo no me voy a meter así. Sí. Cuando ves que el guía a lo mejor es un niño, y no es por hacerlo menos, pero es un pequeño, un menor de edad, ¿qué capacitación puede tener, qué experiencia puede tener, a pesar de que lleva mucho tiempo viviendo ahí? Pero no te da ninguna seguridad.
0: Yo te digo algo, hace años, ya son bastantes, estaba yo terminando la prepa y me tocó ir con unos amigos. Y sí, clásico, llegas, te bajas del camión o del transporte y luego te llevo gruta, y los niños llegaban. No sé si siga ocurriendo, ahí sí, igual que nos cuente Marcos. Pero llegas y dicen: yo te llevo. Entonces, bueno, fuimos una cascada, ¿no? Pero igual te dicen: mira, es por acá. Hoy en día no sabes. Sí, no sabes con la cuestión de la inseguridad, a dónde te van a llevar, qué te va a pasar, etcétera, etcétera. Ya hay que trabajar en esto, ¿no? Porque por la seguridad de todos, la tranquilidad de todos. es parte de lo que ocurre. Y gracias por esa inquietud, y por supuesto la externaremos a nuestro compañero Marcos, que seguramente estará al pendiente. Ya son 8:11 a.m. este fin de semana. 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
4: Esto es el Top 5, las 5 canciones más importantes en plataformas digitales. Comencemos con el número 5. Rawayana y Manuel Turizo han tenido días sumamente activos cruzando agendas en la promoción de música nueva como en televisión y en escenarios. La banda venezolana se encuentra en pleno desarrollo de ¿Dónde está el After? World Tour 2026. Manuel Turizo está en una etapa de mucha presencia mediática en España y preparando nueva música. Y ambos artistas nos presentan Inglés en Miami en el número 5.

Malcolm Todd es un cantante, compositor y productor de 22 años, originario de Los Ángeles. Es una de las grandes revelaciones de la música independiente gracias a su estilo indie pop, bedroom pop y rhythm and blues alternativo. Su tema Earrings se lanzó originalmente en 2024, pero la canción está viviendo un momento impresionante debido a un fenómeno de sleeper hit, un éxito tardío en TikTok. Es el ejemplo perfecto de cómo una buena canción cocinada a fuego lento en internet puede explotar por completo en las listas globales tiempo después de su estreno. Earrings con Malcolm Todd en el número 4.

Ariana Grande está teniendo unos días sumamente intensos y llenos de movimiento, marcados principalmente por el desarrollo de su esperada gira mundial y algunos cambios importantes en sus proyectos alternos. A finales de junio tuvo que reprogramar un par de fechas debido a cuestiones técnicas de la producción. Y es que los recientes ajustes en calendarios y fechas de producción de la serie de American Horror Story, donde participa, chocaron directamente con la logística y las giras de sus conciertos, por lo que fue imposible grabar escenas. Ahora la tenemos en el número 3 con I Hate That I Made You Love Me, en el top 5.

En la segunda posición, el mundo del entretenimiento sigue conmocionado tras meses de teorías y hermetismo absoluto. Taylor Swift y Travis Kelce protagonizaron lo que llaman la boda del siglo el pasado viernes en un emblemático Madison Square Garden de Nueva York. Hasta el momento, la pareja ha logrado mantener su destino de luna de miel en absoluto secreto, ni fotos ni reportes de vuelos, solo un gigantesco operativo de seguridad que armaron. Mientras tanto, ¿qué les parece si la escuchamos con el tema de Toy Story 5? Lo sabía. Sabía que te conocía. En el número 2.

Y finalmente llegamos al número uno, donde nos encontramos a la cantante Shakira, que está acaparando todos los titulares por su espectáculo de medio tiempo que se prepara para la final del Mundial. Será la primera vez en la historia de los Mundiales que se implemente un formato estilo Super Bowl, compartiendo escenario de 11 minutos junto a Madonna, BTS, Justin Bieber, Coldplay, con Chris Martin como curador creativo. Y este es el éxito del momento, Die Die, en el número uno.

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1: Son ya 8 de la mañana con 17 minutos y le debo al auditorio. 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
1: 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Ya son las 8 de la mañana con 26 minutos.
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4: 8 de la mañana con 27 minutos y nos están reportando accidente. Tengan precaución.
5: Buenos días a todo el equipo. Con mucha precaución aquí en el Antuñano y la que es la entrada para el patriotismo. Hay un accidente feo. Hay circulación en contraflujo. Que tengan precaución.
6: Muy buenos días. Solamente para reportar un accidente sobre la autopista Puebla-Tlaxcala. con sentido a Tlaxcala, pasando la caseta como a un kilómetro, hay un fuerte accidente ahí, ya está laborando grúas y ya está ahí la policía.
7: Hola, ¿qué tal? Buenos días. Pues ahora sí que extravío de placa TPK 307B. Si me pueden ayudar, si es que la llegan a encontrar, se comunican a mi número 22 12 58 18 26, José Alberto González, regidor, y los gratificaré, por favor.
4: Y nos está reportando Marcos Bravo desde Cuetzalan que ya llegó el servicio médico forense a esta gruta de Cuetzalan, Chichizacapan, para los cuerpos que ya fueron localizados. Todavía no los extraen de la gruta, pero en cuanto lo hagan ya estará ahí presente este servicio médico forense. Son 8:28.
1: Y también nos dicen, pido su apoyo, extravié mis placas, ofrezco recompensa, deja su número. La placa es SN28333, SN, S de Sol, N de Nananina, 28333. ¿Cuántas placas se están perdiendo en estos días? 8:29.
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8: Edson Álvarez, rumbo a Alemania. ¿Qué tal? Muy buenos días. Los saluda con mucho gusto Rafa Crespo y a continuación le presento el radar mundialista. El Colonia FC de la Bundesliga habría llegado a un acuerdo con el West Ham para que el defensa mexicano Edson Álvarez juegue la próxima temporada en Alemania. Del Mundial al Super Mario World, la Hormiga González, delantero de las Chivas y del combinado nacional mexicano, disfrutó unos días de descanso después de la justa mundialista en Japón, donde se le vio feliz y relajado. Aston Villa busca el fichaje del delantero mexicano Julián Quiñones. Según diversos medios, existen primeros contactos en marcha con Al-Qadsiyah por su fichaje. Aún sin oferta, misma se espera que se realice en próximas fechas. Era uno de los cuatro equipos que le venían dando seguimiento desde la Premier League. Los visores le dieron un seguimiento especial en el certamen internacional y han recomendado su fichaje como prioridad. Cruz Azul tendría negociaciones muy avanzadas con el Lokomotiv de Moscú para el fichaje del defensa y capitán de México, César Cachorro Montes. Hasta aquí la información. Sigue en sintonía de la multiplataforma de 5 Radio Comunicación Efectiva, así como de Minuto Cero. Le informó Rafa Crespo.
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0: de la mañana con 35 minutos, entramos en el espacio deportivo de Buenos Días, parte también del equipo de Minuto Cero, y ya nos musicalizó, somos muy noruegos, la natal noruega de Duval Rubio como su decimonovena nacionalidad de nuestro compañero operador en cabina, y Jonathan Cruz que de repente me salió argentino, me dijo que él no se sentía latino, que él llegó en barco.
1: Entonces, de repente de Jordania.
0: Una cosa multicultural la que tenemos aquí. Como usted ya lo escuchó, nos acompaña el día de hoy nuestro compañero Rafa Crespo. Ya se nos acaba la justa mundialista. Hoy conocemos a las últimas dos selecciones rumbo a las semifinales. Te saludo con mucho gusto, amigo.
1: ¿Qué tal, Max? Te saludo con mucho gusto. También a Duval Rubio ahí en la consola, Jonathan Cruz como productor y por supuesto a todo el auditorio. Sí. Hoy ya se definen, pues la otra llave, Max. Tendremos en punto de las 15 horas Noruega contra Inglaterra. Un duelo que pinta ser de alto voltaje, sobre todo porque pues juegan los dos mejores delanteros que hay en el planeta, tanto Harry Kane como Erling Haaland. Se van a disputar el pase a semifinales y ya en punto de las 19 horas, a las 7 de la noche, Argentina y Suiza. En un partido en donde todos ponen a los argentinos como los claros favoritos para avanzar, pero híjole, lo que Suiza demostró contra Colombia no es poca cosa.
0: Sí, lo que Suiza demostró contra Colombia no es poca cosa. Y antes de entrar en esto, porque yo te lo comentaba y ya tú igual vas a hacer el reporte correspondiente a las 9:30, falleció, y esto es información realmente reciente, el futbolista sudafricano Jayden Adams. Si usted igual no lo topa, comentarle que estuvo en el Mundial con Sudáfrica, que de hecho estuvo en la alineación titular contra México y jugó los 120 minutos, los 90 minutos, perdóneme, contra México, y tenía apenas 25 años.
1: Sí, acaba de fallecer Jayden Adams, que de hecho también es jugador del Mamelodi Sundowns, uh-huh, y fue pieza clave para ese equipo para pues tener una gran temporada ahí en la Champions Africana. Una pérdida bastante fuerte, Max, sobre todo porque lo acabamos de ver en la justa mundialista. Y sobre todo también porque hace unas semanas él había perdido a su abuela, Marianne Adams, y aún así disputó el partido contra Chequia de fase de grupos, que los hizo, me parece que empataron contra Chequia. Entonces, pues todo un profesional dentro y fuera de la cancha, pero lamentablemente bajo situaciones todavía desconocidas, pues es hallado sin vida.
0: Sí, es hallado sin vida, lamentablemente aún no se conocen las causas, y bueno, a estar pendiente parte de lo que se menciona alrededor de esta noticia. Y ahora sí, entrando en lo que vamos a tener el día de hoy, pues los dos mejores delanteros del mundo, como ya lo comentas, van a tener un choque de trenes. Por un lado, un Erling Haaland que ha sido pletórico, un Erling Haaland que las que ha tenido las ha mandado a guardar, y Harry Kane que ha sido, dice la canción de Oasis, ¿no? You're gonna be the one that saves me, y así tú vas a ser el que me salve, y así tal cual Harry Kane ha sido con Inglaterra, Rafa.
1: Sí, la verdad es que Harry Kane pues se ha visto como este pilar ofensivo que tienen los ingleses, y también me atrevería a decir no solo ofensivo, sino anímico. Siento que Harry Kane le da un plus a toda la plantilla británica cuando saben que él está en la cancha, pero no solo Harry Kane, tiene un acompañante muy de mucha calidad, como lo es Jude Bellingham, que pues también ha tenido una gran temporada. Ahora, quiero hacer este paralelismo que hay entre Noruega e Inglaterra, Max López, porque Harry Kane tiene a Jude Bellingham, que podríamos decir que Jude Bellingham es este mediocampista ofensivo, ¿no? Que juega de 10. Y Erling Haaland tiene a Martin Odegaard, que también juega como mediocampista ofensivo, y es este 10. Entonces, es muy parecido, pues, estas dos duplas que tienen ambos combinados. Claramente, pues, una mayor calidad de plantilla tiene Inglaterra,
0: ¿no? Sí, pues, si a mí me lo preguntas, yo sigo teniendo por encima a Martin Odegaard de Bellingham. Pero bueno.
1: ¡Ah, caray!
0: Sí, ya cuestión de gustos. Mientras tanto, tenemos más información para usted. 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Vamos a jugar. Son 8:40 a.m. Pues ya se integra con nosotros también nuestro compañero Toño Zamora. Te saludo con muchísimo gusto, amigo. ¿Tú qué esperas de los partidos de hoy? Ayer tuvimos, a ver, al España-Bélgica.
2: Flojera.
0: Flojito, ¿no? O sea, a ver, España ha sido de verdad un equipo insufrible de ver, contra lo que la afición pueda comentar. Pero hoy yo creo que sí esperamos mayor espectáculo, ¿no?
2: ¿Cómo estás, Max, a Rafita, también ahí a Duval? ¿Qué nacionalidad trae hoy Duval?
0: Hoy es noruego.
2: De Oslo.
0: Sí, hoy es de Oslo.
2: Ok, muy bien. Ahí me hacen lo de los vikingos, ¿no?
1: Es Duval Brot Rubio.
2: Sí, sí.
0: Thorsbet.
2: Duvalson. Y también a Johnny, Jonathan Cruz, que me gustaría conocer su closet, porque todos los días trae una playera de diferentes selecciones,
0: ¿eh? Sí. Ayer, según él, nació en Valencia, hoy es de Rosario.
2: Sí, entonces mañana. Bueno, también trae la de México, ¿eh? Hay que decirlo.
1: Le dicen Krudinsky, entonces, pues, sí, también por ahí ruso, ¿no?
2: No, pues es polaco. Ese nos contó polaco. La historia, que es polaco.
0: Ah, mira.
2: Entonces, de toda la... Tenemos a la uno aquí en Cinco Radio, lo que provoca la justa futbolera. De los partidos de hoy, pues sí, como ustedes bien comentan, yo espero mucha más intensidad, porque no me quiero quedar con la idea de que lo más emocionante de la justa futbolera pues fueron desde de los octavos para atrás, porque pues esperaba que lo emocionante, o muchos dicen que el verdadero torneo empieza de los octavos para adelante, y la verdad es que no ha sido así, porque los partidos todos han quedado de ver. España con lo mínimo, pero de verdad con lo mínimo, ha avanzado en todos sus juegos, en ninguno arrollado salvo a Arabia Saudita, que la realidad es que no lo vamos a poner como parámetro. Pero el resto de los partidos con lo mínimo. Y les digo algo, Argentina también con lo mínimo en todos los partidos, a excepción de lo que pasó en fase de grupos contra Argelia, en donde debieron expulsar a Messi. Pero bueno, ya no vamos a decir, porque los Messi fans se enojan, se molestan. Entonces, no sea que aquí vayamos a tener algún Messi lover, para qué quiera.
0: Sí, se puede armar la cámara húngara. A ver, a mí me parecería tristísimo que tuviéramos una Argentina-España en la final.
1: La verdad es que sí, porque no creo que ninguno de los dos combinados, Max, se lo merecen. Creo que han... Bueno, hay que decirlo, si bien hubo mucha polémica en el Argentina-Egipto, lo que hizo Argentina, a ver, ir perdiendo al minuto 80, 2-0 y remontar 3-2, para mí, a pesar de la polémica que hubo, fue impresionante, fue impactante, y te habla de los pantalones que tienen los argentinos.
2: Hay que hacer los tres goles, ¿no?
1: Sí, claro, para seguir peleando en ese encuentro. Definitivamente yo creo que España se queda contra Francia, ¿eh? No le veo a España deteniendo o a Mbappé, a Dembélé, o a Olise, o a Barcola, o a Rabiot, o a quien tú quieras, ¿eh? La verdad es que no veo a España sorprendiendo a Francia.
0: Sí, yo tampoco los veo sorprendiendo a Francia, pero los españoles ayer, no sé si vieron las declaraciones, que se montaron en su caballo y como en caballo de hacienda, no, que España no se había enfrentado, que Francia no se había enfrentado a ningún equipo real hasta el momento, que realmente sí les van a poner cara. Bueno, hasta el mismo Thibaut Courtois se subió al barco de España.
2: El lesionado Thibaut Courtois.
0: Sí.
2: ¿Que creen que ya se haya despedido de las justas futboleras?
0: Yo creo ya.
2: Ya 34 años y ayer no pudo ni siquiera acabar el partido, se fue entre lágrimas. A ver, yo lo vengo diciendo, no sé desde hace cuánto, pero sí tiene un rato, que yo no veo a quién le puedas plantar cara a Francia, y yo creo que lo sigo sosteniendo. Si Francia tiene alguna complicación, sería hasta la final. Yo no creo que España le vaya a generar alguna complicación, y en la final, si llega Argentina, pues ya veremos qué hacen desde la organización y el señor Infantino para tratar de hacer una final espectacular. Y de los partidos de hoy, no sé si se enteraron que hubo, no sé si ustedes conozcan el término, la venganza de Moctezuma.
1: Claro,
0: así.
2: Pues le cayó a Declan Rice. Le cayó a Declan Rice, claro que sí, tiene gastroenteritis.
1: Caramba.
2: Y seguramente no va a jugar hoy.
1: Fíjate lo...
2: Rafita, pero cuéntale a la gente cuál es la venganza de Moctezuma.
1: La venganza de Moctezuma es cuando un jugador extranjero pues come comida local, en este mexicano. Caso mexicana.
2: Ajá.
1: Y se enferma del estómago. Esa es la venganza de Moctezuma.
2: Y le pasó a Declan Rice.
1: Pero fíjense lo blindados que estamos nosotros los mexicanos, que a ver, un mexicano, si se enferma del estómago, juega. no pasa absolutamente nada. Pero para jugadores extranjeros sí ya es algo, pues, fuera del
2: ¿qué tarif, se imaginan, ¿no?, que haya comido este Declan Rice?
3: Pues tacos.
0: Tacos.
1: O sí, igual unos chilaquilitos,
2: tacos,
1: ¿no?
2: Unos chilaquiles.
3: No, ser. yo sí creo que se comió por ahí unos tacos.
2: ¿Pero tacos de qué?
3: De dudosa procedencia.
1: De tripa.
2: Ah, ¿de tripita?
1: De tripita, de suaperro.
2: Tripita, sí, sí, puede ser. Pero a Declan Rice le cayó la venganza.
3: No, bueno, le cayó y seguro está mal. Y según yo no era el único que tenía duda, no recuerdo.
2: Mark Guy, defensa del Manchester City también, pero él sí es por problemas físicos. Él, sí, él no es porque esté malito de la panza.
3: Ajá, por temas musculares plenamente. 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Yo creo que las únicas plantillas de las que hoy encontramos aquí en el cuadro de los que aún quedan con vida, pues para mí Francia e Inglaterra las que más profundidad de plantilla tienen, porque Noruega pues ha apelado a la heroica y ha confiado mucho en Erling Haaland. El caso de una Argentina que si le quitas a Messi, de verdad que, híjole, pues sí, te queda una selección muy endeble. Suiza, que con pocos nombres, la verdad, ha llegado muy lejos. Pero para mí, Francia e Inglaterra, por largo, las selecciones más profundas.
1: Sí, no, definitivamente la profundidad de plantilla que tienen estas dos escuadras no se compara. Ahora, si me dices entre Inglaterra o Francia, creo que Francia se lo termina llevando también. Y como bien decías, Toño, yo creo que Francia tendría mucho problema llegando a la final, y no tanto por el rival que llegue a la final, sino más bien por el escenario, porque en una final, pues realmente todo puede pasar, ¿no? Pero sí, definitivamente no veo a quién le pueda hacer cara a Francia. Ahora, yo creo que los españoles están, pues, un tanto confiados, porque si no me equivoco, son los actuales campeones europeos, ¿no?
2: Sí, sí, de la Eurocopa.
1: Y le ganaron a Francia, justamente, no recuerdo si en semifinales o final, pero le pegaron a Francia. Entonces yo creo que por eso andan medio confiados, pero hay que decirlo, la Francia de esta justa mundialista es totalmente diferente a lo que se vio en la Euro.
2: Y regresando un poco a Inglaterra, a ver, si no está Declan Rice, su sustituto natural sería Jordan Henderson, pero pues también se fue mal de México. No sé si vieron el video, lo alcanzaban a ver en redes sociales porque no salió en la transmisión. El muchacho se fue a festejar atrás de la portería con los ingleses ahí en el Estadio Ciudad de México. Y pues, ¿cuántas veces los futbolistas brincan las vallas publicitarias? Lo pueden hacer de diferentes formas. Pero Jordan Henderson, ya de 36 años, lo quiso hacer como un chavito, como un chamaco. Se tropezó, cayó con el brazo y la fractura fue brutal. La imagen de cómo se le volteó el brazo es increíble. Ya lo operaron y pues se pierde lo que resta de la justa futbolera por una fractura de mano, por caer en el pasto del Estadio Ciudad de México, por no saber brincar una valla publicitaria. Y sí, ahora, ¿quién va a ser el sustituto de Declan Rice en el medio campo? Pues Kobbie Mainoo, el del Manchester United, que me parece un gran jugador.
3: Sí, de ahí en fuera, pues tienes a mediocampistas, pero son mediocampistas que tienen labores mucho más ofensivas.
2: Ofensivas, claro.
3: ¿No? O sea, tienes el caso de Rodgers, de
2: Eberechi,
3: que juega en el Arsenal, que es un hombre que tiene además mucha velocidad y por ahí lo pueden explotar mucho, pero lo cierto es que como tal, un mediocampista defensivo no tienes, Rafa, y ahí es donde puede encontrar ahí, pues tal vez el equipo noruego, una flaqueza del equipo inglés.
1: Sí, definitivamente ahí puede ser pues una oportunidad que puedan aprovechar los noruegos, claro, también a raíz pues de lo que pueda hacer Erling Haaland, porque pues como vimos contra Brasil, parece que camina el androide, ¿no? Parece que camina en la cancha, parece que no va a hacer nada y a la mera hora pues te gana la espalda y te gana un cabezazo, o también en el mismo momento te saca un disparo de tres cuartos de cancha y termina anotando un doblete.
3: ¿Qué he de decirte? Yo quiero ponerle mucha atención haciendo referencia al meme, ojito con Antonio Nusa.
0: de que juega en el Leipzig.
1: Juega muy bien, ¿eh?
0: Qué bueno es. De verdad que contra Brasil lo vi recorrer todo el campo, de verdad, todo el campo. Tiene tres pulmones el muchacho, no se cansa de correr aparte. Extremo izquierdo, pero que juega muy al interior. Juega hacia el interior y que de verdad me sorprendió. Grata sorpresa.
2: Que tiene el cabello platinado, ¿no?
0: Lo de Nusa, sí, sí.
1: Y le metió
0: un
1: golazo a Costa de Marfil.
0: Es buenísimo, ¿eh? De verdad que hay que ponerle un poquito ahí. Y yo creo que no va a ser nada fácil de defender, Nusa.
2: Porque justamente caerá en el costado en donde Inglaterra pues sufre porque sigue sin tener lateral derecho. Jarrell Cuanza, pues el que se fue expulsado por casi partirle la pierna a Jesús Gallardo, no está.
0: Está mi Spence de toda la vida.
2: Spence o John Stones, este jugador del... Bueno, estaba en el Manchester City,
1: ahora
2: está
1: sin equipo.
2: Es muy lento, entró bien contra México. Pero si Mark Guy no está, yo creo que John Stones lo va a poner como defensa central. ¿Y a quién ponemos como lateral derecho?
0: Híjole, es que ahí está la complicación. Realmente está complicada la cosa. Es que yo sí creo que van a terminar poniendo Spence. No porque sea el mejor, sino porque es el que conoce naturalmente la...
2: ¿Por qué decimos todo esto? Porque Inglaterra llega realmente muy parchada, con muchas, muchas bajas para este duelo contra Noruega, y esto sí puede convertirse en un factor a favor de los vikingos, ¿eh?
1: Oigan, y lo que ha causado Noruega últimamente en México, ya veíamos este video de aficionados mexicanos haciendo el remo vikingo y Erling Haaland comentando que los estaba viendo.
0: Ya vi como 4 videos en los que Erling Haaland comenta, ¿eh?
1: Y ahora Duval Rubio me acaba de enseñar que registraron a un bebé con el nombre de Erling Haaland Estrada Arrieta, si no me equivoco, ¿sí?
2: O sea, Haaland es el nombre. A ver, aquí nos está enseñando nuestro operador. Erling Haaland Estrada Arrieta. Así se llama, sí. Erling Haaland es el nombre del nuevo habitante de la Tierra.
0: Bueno.
2: Bueno, a ver, en 2018 yo escuché una infinidad de Kylian, y en 2010, no sé si ustedes recuerden, pero el nombre en boga era Iker, por Iker Casillas. O sea, aunque muchos piensen que el fútbol no trasciende a nivel mundial, pues marca pautas hasta para los nombres. ¿Tú le pondrías a tu hijo, Max, Erling López?
0: No, ojalá que no. Digo, ya el bullying. Max el bullying ya ha disminuido en las escuelas, pero sería
1: Max Lionel
0: ponerlo
1: López
0: de pechito. Sí, no. No, tampoco. No, hace menos.
2: ¿Se imagina, o creen que alguien ya le haya puesto a su hijo Cristiano Lionel?
0: No me sorprendería que eso ya hubiera sucedido.
1: Oigan, regresando al España-Francia, estaba viendo que los últimos 2 encuentros entre España y Francia los ha ganado España. Uno lo ganó 2-1 España en las semifinales justamente de la Euro, pero el más reciente, que fue en el 2025, es en las semifinales también, pero de la Liga de Naciones de la UEFA, en donde España termina ganando 5-4, después de ir ganando 4-0 a Francia, Francia empata a 4 goles y después termina perdiendo 5-4 con un gol de Lamine Yamal. Pues pinta para hacer un partidazo, ¿no? Es lo que nos dicen los últimos 2 enfrentamientos.
2: Pero si yo me baso en lo que ha mostrado ambos equipos en lo que va de la justa futbolera, ni siquiera me despierta tanta expectativa el partido. Ojalá que sí, de verdad, es a la 1:00 p.m, nos va a tocar aquí en minuto 0, pero no sé. O no sé si ya es mi sentimiento de la justa futbolera después del domingo.
0: Fíjate a mí me pasó, igual no sé si sea la percepción y que la gente igual nos comente a través del 22-22-38-29-90, pero que el Mundial fue de mucho más a muchísimo menos. De verdad que ya estos últimos partidos sí se me ha complicado verlos. De verdad, particularmente los de España, recalco que es una cosa insufrible de ver. El Suiza-Colombia, ya el mismo partido de Francia contra Marruecos, que hubo tramos en los que pues ya Francia sabía.
2: Ay, mira, y Rafa Crespo es colombiano, es de Barranquilla.
0: Sí, de Barranquilla, Colombia. Mami, prende la radio, enciende la tele, dice la canción. Pero sí.
2: Con razón, él venía cantando de Arriba la Cele.
0: Sí, Arriba la Cele. Y está dolido también por la eliminación de Colombia.
1: Sí, yo iba con Colombia después de México. Y añadiendo a lo que comentas, Max, creo que no ha habido mejor partido que el de México-Inglaterra.
2: De hecho, no sé si vieron este ranking de calificaciones de los mejores partidos de lo que va de la justa futbolera. El número 1 no fue el de México-Inglaterra. Colocaron el de Argentina-Cabo Verde.
1: Ah, sí. Ah, bueno, también fue un partidazo, sí. Los caboverdianos se fueron, pero con
2: en segundo lugar, el de México-Inglaterra. Y en tercer lugar, el de Argentina-Egipto. ¿Están de acuerdo con los mejores tres partidos de lo que va el torneo?
1: Estoy de acuerdo. Aunque el Egipto-Argentina, en el primer y segundo tiempo, era más como de puro contragolpe de los egipcios. Y se manchó con muchas controversias.
2: ¿Qué otro partido añadiría en este top?
0: Estoy haciendo memoria, ¿eh? Yo sí pondría ahí...
1: El Paraguay-Alemania.
0: Yo te iba a decir ese. Justo me robaste la palabra.
2: ¿Pero estuvo emocionante o por la
0: justa heroica? Yo sí, por la justa heroica y porque a mí sí me pareció un buen partido.
1: Sí,
0: me pareció.
2: ¿El 0-0, en serio?
1: Bueno, fue 1-1.
2: 1-1, perdón.
1: Fue 1-1, sí, pero más que nada, ese partido, si bien no tuvo tantas emociones, te va generando esas emociones conforme te vas dando cuenta que Paraguay puede dar el batacazo, ¿no?
2: O fue emocionante por ver cómo se enojaba Kylian Mbappé y se peleaba con los paraguayos.
1: Ah, también.
0: Sí, también es emocionante ver cómo se enoja el muchacho. El Bélgica-Senegal, se nos olvida que estos muchachos
1: fueron
0: 3-2 partidazos, ¿eh? También
1: lo de Senegal fue terrible, ¿eh? No.
2: Pero sí, muy lejos de estos tres.
0: Pero muy lejos, ¿eh? ¿No? O sea, ya el partido que me quieras poner ya está lejos de lo que esos tres dejaron. Más porque dejaron espectáculo jugando bien. No, o sea, estos partidos que mencionamos fue un espectáculo jugando a tope. Y pese a que el resultado no haya sido el que queríamos con el México-Inglaterra ni con el Argentina-Cabo Verde, la verdad es que ambos se fueron con la cabeza en alto.
1: Y sí estoy de acuerdo que el de Cabo Verde sea primer lugar. ¿Saben por qué? Porque sí se fue a tiempos extra. El de México, si se hubiera ido a tiempos extra, hubiera sido, bueno, una locura, ¿eh?
2: Oigan, ¿qué les parece? Y al menos yo, la verdad, nunca lo había visto. Estas reacciones que está generando los seleccionados nacionales en la afición mexicana ya post participación en el Mundial. ¿Ya cuántos videos hay de van en los vuelos de aviones y les echan porras, los reciben en restaurantes con gritos? Antes del Mundial, todo era, ¡ay, México! Fracasados, no sirven para nada. Flojos, por no decir otra cosa. Y ahora pues los tratamos como héroes nacionales. A mí me llama mucho la atención porque siempre había mucho malinchismo contra la selección nacional y yo creo que este Mundial pues hizo un cambio, ¿no?
0: Sí, yo creo que sí hizo un cambio y qué bueno, porque de repente sí, y nosotros mismos hemos sido parte de ese granito.
2: Si tú eras el antipatriota,
0: sí,
2: Max López.
0: Sí, hasta antes de, si hasta hace como 3 meses yo era el antipatriota número 1, pero no, o sea, de verdad que es bueno que haya esta recepción de parte de la gente, ¿no? Hasta bonito se sienta.
1: Sí, no, definitivamente creo que en esta justa mundialista se logró reconectar con toda la afición mexicana y eso es bonito. A ver, no me malentiendan, hay que criticar cuando hay que criticar, por supuesto, pero también hay que apoyar. Por ejemplo, yo veo a los medios uruguayos, argentinos, siempre están apoyando a su selección. Diferente con México, ¿no? Creo que podemos ser un poco más apoyar un poco más
0: solidario.
1: Sí, solidario.
2: ¿Y qué les parece que Javier Aguirre pues ya está siendo seguido por diferentes selecciones que según lo quieren en Arabia y en Corea, pero en Corea lo quieren de veras?
1: Pues, híjole, lo de Javier Aguirre es que es un trotamundos, ¿eh? De verdad que ha estado en el equipo que se te ocurra y en la selección que se te ocurra. No vería mal, aunque el proyecto de Corea del Sur parece que va para abajo que más que otra cosa, ¿no?
2: Oye, Rafita, ¿y cómo viste su inglés con Anthony Gordon?
1: Excelente.
0: Ah, maravilloso inglés.
1: ¡Gordon!
2: ¡Gordon!
1: Te maldigo.
2: Luego cómo se ríe.
0: Sí, pero eso es muy habitual ya en el Vasco Aguirre, ¿eh? O sea, eso sucede muy a menudo con este muchacho. Son 8:59 de la mañana, compañeros.

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1: Poste caído en el cruce de 4 Poniente y 21 Norte. ¿Qué tal? ¿Cómo le va? Le saluda con muchísimo gusto su servidor Max López al micrófono para informarle en este radar de las 9 horas que un poste cayó en el cruce de la 4 Poniente y 21 Norte en Puebla, dejando cables colgando sobre la vialidad. Se recomienda extremar precauciones al circular por la zona. El gobierno de la ciudad, a través del IMPLAN, reiteró la invitación a participar en la consulta pública del anteproyecto de modificación parcial del PMDUS 2016. La ciudadanía podrá presentar observaciones por escrito del 6 al 17 de julio en las oficinas del instituto o por correo electrónico. Fuerte accidente sobre el bulevar Esteban de Antuñano, pasando las vías con sentido a Reforma, donde un automóvil impactó a dos motociclistas. Extreme precauciones en la zona.
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1: Se registró un accidente sobre la autopista Puebla-Veracruz, con sentido a la caseta de Amozoc, a la altura del Puente de la Resurrección. Extreme precauciones y circula por la zona. En caso de emisiones del Popocatépetl, la ceniza podría dispersarse hacia el norte y noreste con posibilidad de afectación en Atlixco, Angelópolis, Estado de México, Tlaxcala e Hidalgo. La madrugada de este sábado fue localizado un cuerpo embolsado en la barranca de la colonia Rincón de las Doncellas en Tehuacán. La identidad de la víctima permanece desconocida y la zona continúa acordonada. El servicio médico forense llegó a la gruta de Chichicazapan en Cuetzalan para realizar el levantamiento del cadáver y llevar a cabo las diligencias ministeriales correspondientes tras las labores de búsqueda en la zona. El clima hasta este momento es de 18 grados centígrados. 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En los controles, Duval Rubio. Para Radar informó Max López. Excelente día.
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1: Ah, perdón, Peri, perdón. Buenos días a toda la gente que nos están acompañando en esta mañana, Peri.
0: Híjole, Grupo Ron, qué contento estoy de verdad que tenerte aquí cada sábado. En serio, me la paso genial, me la paso increíble, pero lo principal es que aprendemos. No, lo principal es que son las adivinanzas que no te sabes. ¡Peri! Oh, es cierto. Oye, Grupo Ron, pero lo importante es que estamos acá todos juntos y la vamos a pasar maravilloso. Tenemos, como siempre, híjole, unas canciones muy buenas. Tenemos adivinanza. Tenemos el pastelazo, perdón, sí, cierto, el pastelazo. Tenemos, híjole, un sinfín de cosas que la vamos a pasar increíble, la vamos a pasar maravillosa. Así que espero que se queden con nosotros dos horas que se van rapidísimo de super programa. Pero como siempre, vamos a pasarla increíble, sensacional, maravilloso, con todo esto que tenemos solamente aquí a través de la Grupera La Mera Mera, en el show del Gruperrón. Y precisamente, Gruperrón, a todas y a todos los niños, felicidades.
1: Sí, es cierto, Peri, porque ya muchos se graduaron. Y muchos están de graduación y muchos ya están de vacaciones.
0: Sí, Grupo Ron, creo que ya fue la última semana de clases, creo. Ya la siguiente semana ya andan de vacaciones. Y qué padre que ya van a andar de vacaciones. Eso me da muchísimo gusto. Que disfruten mucho las vacaciones, que la pasen contento. Aquí cada semana estaremos diciendo qué podrían hacer en vacaciones. Hemos hecho a lo largo de esos programas muy buenas recomendaciones, como
1: Noches de cine.
0: En serio, es genial Noches de cine, que de pronto incluso puedes hacerlas con tus amiguitas, amiguitos, con tus primos, familia. Noches de cine, ¿qué más puedes hacer, mi Grupo Ron?
1: Híjole, Peri, noche de juegos.
0: Exactamente, hay unos juegos de mesa padrísimos donde lógicamente con toda la familia te reúnes y la pasas maravilloso con el Scrabble, a lo mejor con el Uno, con la lotería, ¿no? Con las serpientes y escaleras, con muchos juegos de mesa que en serio te la pasa uno genial. ¿Qué más podrías hacer?
1: ¡Obras de teatro!
0: Oye, muy bien, Gruperrón. Obras de teatro que de repente te pones a estudiar y lógicamente ya las representas. Oye, me encanta. Así que las vacaciones tenemos muchas cosas por hacer. Y lo principal, que nos escuchen, Peri. Efectivamente, que nos escuchen, porque como siempre y como cada sábado estamos aquí. Y hoy también festejamos a quienes cumplen años, ¿no, mi Grupo Ron?
1: Así es, mi Peri. Así que ya lo sabes, si cumples años en esta semana, esta es tu oportunidad de llevarte el pastelazo aquí del show del Grupo Ron.
0: Muy bien dicho, Grupo Ron, muy bien dicho. Te lo puedes llevar de manera muy sencilla, de manera muy buena. ¿Cómo? La única manera que tienes que hacer para llevarte directamente lo que viene siendo el pastelazo es mandarnos un WhatsApp. Si esta semana es tu cumpleaños, lo único que tienes que hacer es mandarnos un mensajito al 2221-234599. O el 22-12-66-47-80 con tu nombre y tu fecha de nacimiento completita. Esta semana que sea tu cumpleaños, ¿vale? Si te pasas un día, dos días, tres días en este caso, o te adelantas, no te preocupes, nosotros aquí te anotamos, pero, híjole, como edad máxima son 15 años, ¿no, Grupo Ron?
1: Así es, Peri, solamente hasta los 15 años.
0: Efectivamente, puedes cumplir 1, 5, o 10, o 13, o hasta 15 años, por supuesto, para poder participar y llevarte el pastelazo de los amigos de Pastelería Mexicana, que les mandamos un saludo enorme con mucho cariño, como siempre, auspiciando el pastelazo del show del Grupo Ron. Y ya están llegando por acá los saludos. Están llegando por acá los saludos, mi estimado Grupo Ron. Qué chulada, qué cosa más hermosa que anda por acá presentes aquí con nosotros en esta mañana increíble, donde tenemos mucho que aprender
1: y también que divertirnos, Peri.
0: También que divertirnos, mi Gruperrón. De eso se trata, como siempre, con muy buena música, como siempre, híjole, con todas las secciones que tenemos, pero lo principal es que también participen, nos manden un WhatsApp, manden felicitaciones, manden saludos. Aquí vamos a estar de aquí hasta las 11 de la mañana, transmitiendo completamente en vivo a través de la Grupera 89.3 en este sensacional programa. Pero, Gruperrón, tenemos que irnos con música.
1: Así es, mi Peri. Vámonos con música y seguimos, por supuesto, con más en esta mañana sensacional aquí en el show del Gruperrón.

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2: Hoy en esta De Pelis te contaremos algo que probablemente no sabías de la película Cómo Entrenar a tu Dragón. ¿Sabías que Chimuelo fue creado inspirándose en el comportamiento de gatos, perros y hasta una pantera negra? Gracias a ello, muchas de sus expresiones, movimientos y gestos se parecen más a los de una mascota que a los de un dragón, convirtiéndolo en uno de los personajes más tiernos y queridos del cine animado.
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2: La adivinanza del día de hoy. Tiene llaves, pero no abre puertas. Tiene espacio, pero no habitaciones. Puede entrar, pero no salir. ¿Qué es? Tiene llaves, pero no abre puertas. Tiene espacio, pero no habitaciones. Puede entrar, pero no salir. ¿Qué es?
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0: Peris.
1: Ya, Grupo Error, ya.
0: Ok, Peris, es que yo empecé la adivinanza.
1: Ok, la adivinanza, a ver. La adivinanza para toda la gente que en este caso no la agarró bien, ahí les va rápidamente. Dice, tiene llaves, pero no abre puertas. Tiene espacio, pero no habitaciones. Puedes entrar, pero no salir. ¿Qué es? Y a Grupo Ron me está diciendo, Peri, yo voy. Es que pusiste música, Peri. Sí, Grupo Ron, pero lo hice para que lógicamente pensaras un poquito mejor, estuvieras más tranquilo, más relajado y me dijeras qué es.
0: Es una abeja.
1: ¿Es una abeja?
0: Sí, Peri, es una abeja.
1: ¿Por qué tendría que ser una abeja, Grupo Ron?
0: Es que mira, la abeja tiene llaves.
1: La abeja no tiene llaves, Grupo Ron.
0: Sí, Peri, tiene las llaves, lógicamente, de polinizar.
1: Eso no son llaves, Grupo Errón, o sea, ¿qué tiene que ver las llaves con polinizar ni nada?
0: No, Peri, ahí va, espera. Las abejas no abren puertas, ¿no?
1: Sí, correcto, no abren puertas.
0: Ok, pero tienen espacio.
1: Pues digamos que el campo es su espacio.
0: Ahí está, Peri, llevamos dos. La otra, no tiene habitaciones.
1: Ok, sí, no tiene. Bueno, sí, en las colmenas, en ahí donde están las abejas del Grupo Ron.
0: No, Peri, no, o sea, pero habitaciones. O sea, pueden entrar, pero no salir.
1: Las abejas entran y salen, Grupo Ron, si no, ¿cómo van?
0: Sí, ¿verdad? Ahí como que creo que no es la abeja.
1: Ok, Grupo Ron, entonces no creo que sean las abejas, pero si te saben la adivinanza, van a darnos un WhatsApp al 2221-2345-99 o al 2212-664780. Tiene llaves, pero no abre puertas. Tiene espacio, pero no habitaciones. Puedes entrar, pero no salir. ¿Qué? Si te la sabes, mándanos un WhatsApp directamente aquí a cabina a través de la primera 89.3. Pero nosotros vamos al radar mundialista y regresamos con más aquí al show de las abejas.
0: Al show de las abejas, al show del Grupo Ron. Vámonos ahorita.
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3: México ya conquistó al androide. ¿Qué tal? Muy buenos días, los saluda con mucho gusto Rafa Crespo y a continuación le presento el radar mundialista. Erling Haaland, delantero noruego, reaccionó al ver a la afición mexicana haciendo el tradicional remo vikingo, pero al ritmo de una banda mexicana. El goleador nórdico no ocultó su sonrisa y dejó claro el cariño que le tiene a México. No espero que mi lesión sea muy grave, o al menos eso espero. He estado enviando muchos balones largos desde el inicio del torneo y eventualmente tu cuerpo te dice basta. Veremos qué dice la resonancia magnética. Con suerte podré comenzar la nueva temporada pronto, comentó Thibaut Courtois, arquero de Bélgica, al salir lesionado en el partido de cuartos de final ante España. Noticias desgarradoras. El internacional sudafricano y mediocampista del Mamelodi Sundowns, Jayden Adams, ha fallecido tristemente a la edad de 25 años. Adams debutó recientemente en la justa mundialista con Sudáfrica y jugó un papel clave en la exitosa campaña de la Champions League africana del Mamelodi Sundowns. Hace dos semanas, Adams perdió a su abuela Mariana Adams, pero demostró un profesionalismo notable al participar con los Bafana Bafana en su partido del máximo certamen internacional contra Chequia. Hasta aquí la información. Siga en sintonía de la multiplataforma de 5 Radio Comunicación Efectiva, así como de Minuto Cero. Le informó Rafa Crespo.
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0: con 37 minutos. Grupo Rose, ya te la sabes. Bueno, hay mucha gente que ya está por acá. Mira, por ejemplo, Verónica dice por acá: hola, Grupo Ron. Hola, Vero, ¿a poco sí te sabes la respuesta? Sí, se la sabe. ¿Qué es? Oye, ¿a poco sí, Peri? Pues según aquí, dice que sí es eso. Ahorita decimos qué onda. Bueno, dice, a ver, rápidamente por acá, mi estimado Manuel dice que la respuesta es esa, Grupo Ron. A ver, ¿a poco es esa, Peri? Pues no sé, ¿a quiénes dicen que es esta? Oye, Peri, es muy buena también, ¿eh? Sí, Grupo Ron, también es muy buena. Vamos a ver qué nos dicen por acá rápidamente.
1: Sí, Mateo, la adivinanza es el sol.
0: ¡Es el sol! ¡Peri, Grupe, Peri! No, a ver, el sol... No sé, pero bueno, a ver... mira Lupita por acá, dice: hola, Grupo Ron, buenos días, gustazo volver a saludarlos. Me complaces con la canción La Mané de Cantajuegos y el baile de la ranita, por favor. Saludos para ustedes, mi mamá Rosita, que siempre los escucha, y para todos los pequeños radioescuchas, muchísimas gracias. Saludos para ti, con mucho gusto. Claro que sí, con mucho cariño, por acá te saludamos y saludamos a tu mami y le mandamos un choque de patitas. Pero la pregunta es, ¿sabrán la respuesta? No lo sé, Grupo Ron, no lo sé. Pero por acá dice Grupo Ron: hola, saludo por favor para mi nietecita Ann Sofía de su abuelita Yola. Ponte la canción de las guerreras K-pop o la de René, gracias. Perfecto, saludo muy especial, con mucho cariño. Dice por acá, la adivinanza. Mira Grupo Ron, dicen que es el piano. ¿Es el piano? Sí, dicen que es el piano. A ver, esto lo dice a Ailey. Dice, cumpleaños. Ah, ok, la anotamos con mucho cariño, por supuesto, para el pastelazo, ¿va que va? Dice por acá, ¿qué es? Mira, Grupo Ron, ¿a poco sí? Sí, bueno, nos han dicho anteriormente que es el teclado. Ahorita nos andan diciendo que es el piano.
2: Buenos días, Grupo Ron.
0: Buenos días, hola.
2: Es el teclado.
0: ¿Es el teclado?
2: Porque tiene las teclas como si fueran las llaves.
0: Ok.
2: La barra de espacio.
0: Sí.
2: Como el espacio tiene la de salida. Porque puede salir. Y tiene la de enter. Porque la de enter es como entrar físico. Pero no se puede entrar físicamente.
0: ¡Peri! ¡Perrón! Creo que sí la atinó, no sé, ahorita que nos dice producción, a ver qué es eso, pero es una respuesta muy buena, Grupo Ron. ¿Sí, verdad, Peri? Sí, y ya nos habían dicho, espérame, por aquí nos dijeron que era, Verónica nos dijo que es el teclado, también, Manuel nos dijo que es el teclado, también por ahí nos dijeron que es el piano, pero oye, tiene mucha razón eso de que sea precisamente el teclado, Grupo Ron.
3: Buenos días, Grupo Ron.
0: Hola, buenos días.
3: La respuesta de la adivinanza... Es el teclado.
0: Sí, el teclado.
3: Saludos a mi abuela y a mi abuelo.
0: Choque de patitas, con mucho gusto.
3: Ay, a mi papá.
0: Claro.
3: Miguel.
0: Sí.
3: ¿Me puedes mandar un choque de patitas?
0: Choque
3: por
0: de
3: favor?
0: Patitas. Claro que sí, eres un niño muy inteligente, ¿verdad, Peri? Sí, Grupo Ron, muy inteligente, pero de igual manera también muchos niños muy inteligentes nos están enviando para acá muchas respuestas muy buenas. Y esta del teclado es muy buena. Tiene llaves, pero no abre puertas. Tiene espacio, pero no habitaciones. Puedes entrar, pero no salir, ¿qué es? Pues ahí está la respuesta, Grupo Ron, creo. Ya ves, Peri, tiene que ir al teclado. No están diciendo que es la abeja, hombre. Pero oye, qué buena respuesta, Grupo Ron. ¿Verdad que sí, Peri? Sí, yo creo que sí, como siempre le hemos dicho, tenemos público muy inteligente y nuestras niñas, nuestros niños son muy, muy inteligentes. Aileen dice también por acá, tiene llaves, teclas que producen notas musicales y espacio entre ellas, pero no sirve para guardar cosas. También es muy buena la respuesta. Dice por acá Ana Lilia, ¿qué es las teclas de la computadora? También muy bien, muy bien. Y ya llegó por acá, Grupo Ron. Ya llegó por acá rápidamente, nada más y nada menos que la respuesta de la adivinanza que tuvimos aquí a través de la primera, la mera, mera. Y dice, ¿qué es, Peri, qué es? Mi Grupo Ron, efectivamente. Sí, es las abejas. Ah, Grupo Ron, no son las abejas. Pero efectivamente es... es el teclado. Pasa que los niños son muy inteligentes. Muy inteligentes, mi gruperrón. Y ya se la saben, ya se la saben. Como siempre, aquí andan participando. Y eso nos encanta, gruperrón. Así que mi gruperrón, en esta mañana sensacional. Ven y no me digas que tenemos. Tenemos cuentito de la semana. Sí, mi gruperrón, tenemos cuentito de la semana. Y mira nada más, perdón, la historia, el cuento es muy bonito. Se llama El verano de Sofía y el cuaderno mágico. ¿De qué trata, Peri? Pon atención, perdón. Sofía era una niña alegre que esperaba con ansia las vacaciones de verano. Soñaba con jugar en el parque, comer helados y pasar las tardes enteras ahí, en la alberca o haciendo nada. Pero un día, su maestra le entregó un cuaderno especial y le dijo: este es tu cuaderno mágico. Si lo usas para repasar lo que aprendimos en clase, descubrirás grandes sorpresas. Al principio Sofía pensó, ¿repasar en vacaciones? ¡Pero si son vacaciones, son para descansar! Sin embargo, decidió darle una oportunidad. Cada mañana, después de jugar, Sofía escribía un poquito en su cuaderno. Resolvía problemas de matemáticas, leía cuentos y practicaba palabras nuevas. Lo sorprendente era que cada vez que terminaba una página, el cuaderno brillaba y aparecía un dibujo mágico. Estrellas, animales sonrientes y mensajes que decían: ¡muy bien, Sofía! Con el paso de los días, Sofía notó que podía resolver los acertijos más rápidos y leer historias más largas sin cansarse. Cuando regresó a la escuela, se dio cuenta de que no había olvidado nada y que estaba lista para aprender cosas nuevas. Sus amigos estaban sorprendidos. ¿Cómo lo hiciste?, preguntaron. Sofía sonrió y respondió: el secreto está en repasar un poquito cada día. Así, el verano se disfruta y el conocimiento nunca se olvida. Desde entonces, todos quisieron tener su propio cuaderno mágico porque descubrieron que estudiar también puede llegar a ser muy, pero muy divertido. Me encantó. ¿Verdad que sí, grupo? Sí, Peri. O sea, sé que es muy importante repasar en vacaciones y creo que esto no significa dejar de jugar, sino es como un complemento, ¿no, Peri? Efectivamente, grupo, porque a veces pasan las vacaciones y de pronto dices: ¡ay, en qué me quedé! ¡Ay, ya se me olvidó esto! Y como que de repente tardas un poquito en arrancar. Pero si repasamos todos los días un poquito, leemos un poquito, resolvemos problemas un poquito, vas a ver, gruperrón, que día a día se nos va a hacer hábito y ese hábito nos va a traer muy buenas consecuencias, como cuáles, como lo que hizo con Sofía, que Sofía no se le olvidaba, al contrario, tan no se le olvidó que aprendió rápidamente cosas nuevas, gruperrón. Yo lo importante, lógicamente, no solamente de estudiar, sino también de que el estudio sea fácil, pero también que sea divertido. Así como nuestro programa, Peri. Efectivamente. Así como nuestro programa, donde aprendemos, pero también nos divertimos, Peri. Efectivamente. También nos divertimos y, por supuesto, al igual que Sofi, en estas vacaciones, lo recomendable no solamente es jugar, pero eso son vacaciones, sino también repasar. Por ejemplo, Grupo Rom, si de pronto a lo mejor nuestra letra no es tan bonita, ¿qué deberíamos hacer, Grupo Rom? Bueno, en este caso, practicar en este caso las letras para que nos salgan un poquito mejor, Peri. Efectivamente. Oh, gruperrón, que de pronto, ¡ay, me cuesta trabajo leer! Entonces, vamos a practicar 5 minutitos, nada más 5 minutitos, si se puede 10, ¿no? Estaría mucho mejor, pero de pronto, un poquito en poquito, vamos a hacer grandes resultados, gruperrón. Por ejemplo, también, gruperrón, las matemáticas. ¡Ay! Que a mucha gente nos le da, hay mucha gente que sí, pero de pronto se te llegan a olvidar, aunque seas muy bueno en matemáticas y no repasas, se te olvida. Entonces, es muy importante no solo jugar, sino también repasar en estas vacaciones y vas a ver que cuando regreses a clases, vas a ser el número 1. Efectivamente, gruperrón, efectivamente. 9:47, mi gruperrón. Bueno, tenemos más cosas en esta mañana maravillosa, en esta mañana sensacional, pero también tenemos música. Así es, mi Peri. Nosotros seguimos con más y más música, por supuesto, aquí en el show del gruperrón.

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2: El Grupe Tip de hoy. Hoy te diremos la importancia de dormir bien. ¿Sabías que dormir no solo sirve para descansar? Mientras los niños duermen, su cuerpo y su cerebro siguen trabajando para crecer, aprender y recuperar energía. Un buen descanso ayuda a mejorar la memoria, la concentración y el estado de ánimo. Además, los niños de 6 a 12 años necesitan dormir entre 9 y 12 horas al día para mantenerse saludables. Así que recuerda, apagar las pantallas y tener una rutina para dormir también es parte de cuidar tu salud.
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0: mal.
1: Peri, tenemos saludos.
2: Tenemos muchos saludos, Ruperro. Vamos a pasar con los saludos por acá rápidamente. Que nos mandan a decir.
0: El monstruo.
2: Saludos. A ver. Es que teníamos puesto esto. Ya la quitamos. A ver. Rápidamente, ¿qué nos decían por acá del monstruo de la laguna? A ver.
0: A ver. El monstruo de la laguna. Hola,
2: ¿sí?
0: Hola mi Peri. Hola.
2: ¡Angie!
0: Escúchale, Scooby, cómo le encanta.
2: ¡Allá está Scooby!
0: De la laguna. Saludos para ti, toda la bandera del 89.3 de Angie, Scooby y yo.
2: Saludos, Angie, con mucho cariño para ti, qué chulada. Y esto por acá, oye, mi cumpleaños es el 9 de julio, Dulce María, ¿cuántos años cumpliste 9 de julio? ¿De qué año? Porque hay que recordar que solamente es hasta los 15 años, ¿eh? Hasta los 15 años como edad máxima, por supuesto, para participar para el pastelazo aquí de Show del Gruperrón. Buen día, saludo especial para mi niña, Sahara Estefanía Juárez Cortés, mañana cumple 9 años, y por su buen aprovechamiento en la escuela,

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1: Un choque de patitas.
2: También por acá para Elian Cervantes Flores. Hoy tenemos muchos cumpleaños. Dice, es mi hija, está muy feliz porque mañana cumple 8 añitos. La amo y la adoro y es mi reina. La respuesta es el piano. Buenos días, saludos a mi nena que mañana cumple 8 años. Así que con mucho cariño por acá, a la pequeña Elian la saludamos con mucho gusto, mi gruperrón.
1: Claro que sí, Peri. Le mandamos un choque de patitas y que cumpla muchos, muchos, muchos años más.
3: Buenos días, grupo.
1: Buenos días.
3: La respuesta de la adivinanza puede ser el candado.
1: ¿El candado?
3: Ruperón, también podría ser el teclado o el piano.
1: El teclado, muy bien. Saludo muy especial, Peri. Creo que tenemos que irnos a algo. Así ya el radar, ya se las 10 con uno. Vámonos al radar, Ruperón, y regresamos ahorita con más saludos, con más de lo que tenemos, por supuesto, aquí en donde, Ruperón. Aquí en el show del Ruperón.
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5: El servicio médico forense llegó a la gruta de Chichicazapan, en Cuetzalan. Buenos días, soy Antonio Zamora y este es el radar con información generada hasta este momento.
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5: Con el objetivo de realizar el levantamiento del cadáver y llevar a cabo las diligencias ministeriales correspondientes, el servicio médico forense llegó a la gruta de Chichicazapan en Cuetzalan. Esto tras las labores de búsquedas en la zona.
4: Deportes.
5: Murió a los 25 años Jaden Adams, mediocampista del Mamelodi Sundowns y seleccionado de Sudáfrica. El futbolista participó recientemente con su selección en la justa futbolera y fue una pieza clave en la destacada campaña de su club.
4: Espectáculos.
5: En El Camino, coproducida por Diego Luna, encabeza las nominaciones a los premios Ariel 2026 con 13 candidaturas, entre ellas Mejor Película y Mejor Dirección. La ceremonia será el 3 de octubre.
4: Puebla.
5: La Guardia Nacional realizó una jornada de labor social en la primaria Motolinía en Puebla, con acciones de rehabilitación de espacios y pláticas de prevención del delito dirigidas al alumnado.
4: Reporte vial.
5: Y en actualización de la información, continúan las labores de atención tras el accidente en el Boulevard Esteban de Antuñano, pasando las vías con sentido Reforma, donde un automóvil impactó a 2 motociclistas.
4: Clima.
5: La temperatura en la capital poblana es de 17 grados centígrados. 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En el radar informó Antonio Zamora. Que tengan una excelente mañana.
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0: 10 de la mañana con 17 minutos. Grupo Rompan es padrísimo. Gracias, Peri. Es que aquí ponemos las canciones en cabina. Ya el Grupo Ron ya está por acá. Baile, baile, baile, baile. Eso me encanta. Grupo Ron, tenemos muchos, muchos, muchos, muchos saludos. Vamos a pasar por acá. Vamos a intentar pasar todos por acá, pero vamos a ver si nos da tiempo, ¿ok? Saludos a todos. Vamos al buen Richard. Anda escuchando el show del Grupo Ron. Gracias, buen Richard. Le mandamos un saludo con mucho cariño. Y también le mandamos un choque de patitas. Tenemos por acá también más saludos, Peri.
1: Hola, buenos días. Hola. Inscribirse ahí, por favor.
0: Claro que sí.
1: De años el 9 de julio.
0: El 9 de julio.
1: De 12 añitos, por favor.
0: Claro, gracias, la anotamos con mucho cariño.
1: Gracias, gracias.
0: Mucha suerte, nos damos por el tombolazo aquí en cabina, Peri. Claro que sí, la notamos con mucho cariño por acá rápidamente en esta mañana. Buen día, saludos enormes de amor a mi nieta Katushita, mi nieto Nemo, que aparte de amarlos, los adoro. De su abuela Katy con la canción de Chipi Chapa, por favor, mis hijos Sagrales, Michelle y Abraham, que los amo muchote. Mi tía Irma, que la adoro. Saludos a ustedes, como siempre, como todos los sábados, los escucho de parte de la abuela Katy y les mandamos un choque de patitas. Muchas gracias, la abuela Katy, como siempre, aquí acompañando. Muchas gracias, te mandamos un choque de patitas. También tenemos por acá saludos, Peri. Ok, dice buenos días, mi Peri Gruperrón. Mándale felicitaciones para mi nieta Ana Montserrat Salas Tela, que el día martes se gradúa de la secundaria. ¡Felicidades! ¡Felicidades! Y también para mi nieta Natalia Salas Tela, que cumple años el día lunes, por favor. Anótala para el pastelazo. Es del 13 de julio. Perfecto, con mucho gusto. De parte de la señora Lupita, que como siempre los escucho y esperemos que gane. Esperemos también que gane, por supuesto, mucha, mucha, mucha, mucha suerte. Por acá andamos bien pendientes, ¿ok? A ver, no se escucha por acá el saludo. A ver, le movemos.
2: Hola, buenos días, Grupo Ron. ¿Me podría mandar un saludo para mi hija Romina Medina?
0: Sí, con mucho cariño.
2: El día 18 se gradúa del kinder, gracias a Dios.
0: ¡Felicidades, Romina! ¡Qué felicidad! ¡Woo! Se gradúa, qué padre, Peri. Qué padre, Grupo Ron, eso me encanta. Buenos días, Grupo Ron, felicita a Elena González por sacar, fíjate nada más, Grupo Ron, sacar el primer lugar de aprovechamiento en la escuela. ¡Hala! ¡Felicidades! Muchas felicidades, Elena González. Sigue estudiando porque eres una niña muy, muy inteligente. Sí, Peri, es una niña muy inteligente y con mucho cariño le mandamos un choque de patitas. Hola, buenos días.
3: Soy Laura.
0: Hola, Laura.
3: Ayer
0: sí, Laura.
3: Fue mi cumpleaños. Cumplí 9.
0: ¡Felicidades!
3: Años. Anótame para el pastelazo.
0: Claro que sí, te anotamos para el pastelazo con mucho cariño y mucha, mucha suerte. Aquí te anotamos para el pastelazo, ¿verdad, Peri?
4: Sí, mi Grupo Ron. También saludo muy especial al Carrusel Musical Infantil y Familiar, que nos invita a sintonizar el show del Grupo Ron, como siempre. Gracias a los amigos del Carrusel Musical Infantil, siempre presentes con nosotros aquí a través del 89.3. Buen día. Saludos a Iker Bello, que cumple 8 años. Iker, de parte de su abuelita Mauri y sus papás, que lo quieren mucho. Cumpleaños el 14 de julio y su participación para el pastelazo, claro que sí, lo anotamos con mucho gusto.
5: Hola, mi Peri, buenos
4: hola,
5: días.
4: Hola, buenos días. Hola, buenos días.
5: Saludos al Gruperón sí. También.
0: Gracias.
5: Pueden enviar saludos a mi nieto que cumplió 9 años el 7 de julio. Lo podrían anotar para el pastel.
0: Lo anotamos.
5: Gracias, bendiciones, bonito día.
0: Igualmente, choque de patitas con mucho cariño por acá lo mandamos. Muchas felicidades y gracias por escucharnos.
4: Sí, Grupo Ron, gracias por escucharnos, gracias por sintonizarnos y gracias por ser parte aquí del show del Grupo Ron. Grupo Ron, tenemos
6: buenos
4: saludos.
6: Días, Grupo Ron.
0: Hola, buenos días.
6: La cita de la adivinanza. Sí. Puede ser el candado.
0: El candado. Hace rato que lo mandaron quedar el candado, ¿verdad?
6: Podría ser el teclado. Ajá. O el piano.
0: El saludos. Teclado, muy bien. Oye, pero el candado es muy buena opción, Peri.
4: Sí, es buena opción la del candado, ¿eh? No me he dado cuenta. Pero efectivamente, tiene espacio. O sea, sí, coincide mucho también lo que viene siendo el candado. Verónica, salúdame, porfi. Soy Verónica y soy de Bosques de San Sebastián. Pon la canción de Amigo Feliz, me la cantaba mi papá hoy hace un año. Ay, lo sentimos mucho.
0: Te mandamos un choque de patitas con mucho cariño. Hasta allá, hasta el cielo, para ti, para tu papi, con mucho cariño.
4: Sí, mi Gruperrón, así que saludo muy especial para ti. Ánimo, ánimo. 10:22, Gruperrón, tenemos que hacer una muy pequeña pausa.
0: Sí, mi Peri, y regresamos enseguida, por supuesto, aquí al show del Gruperrón.
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0: 10 de la mañana con 28 minutos. Nosotros seguimos aquí, ¿eh? Aquí le echamos la trupernón, mi Peri. Esta canción me gusta.
1: No te gusta el grupo, perdón, no te gusta.
0: Pero la verdad que sí, ¿eh?

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1: Buenos días, soy Antonio Zamora y este es el Radar Mundialista con la información generada hasta este momento.
0: Deporte Mundialista.
1: La presidenta Claudia Sheinbaum ha confirmado que México está considerando albergar la justa mundialista de clubes del 2029. La mandataria dio a conocer que el gobierno mexicano evaluará la posibilidad, ya que la idea ha sido impulsada con fuerza por el presidente de la Liga MX, Mikel Arriola.
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1: El portero de Cabo Verde, Bocinha, podría jugar junto a Lionel Messi. Y es que según el periódico español Marca, el portero está en conversaciones para un traspaso al equipo Inter Miami de la MLS, esto tras una campaña soñada en la justa futbolera. El jugador de 40 años mantuvo la portería imbatida de Cabo Verde en 2 de 4 partidos en el torneo de verano y ahora es agente libre tras el vencimiento de su contrato con el equipo de Chávez en la segunda división de Portugal.
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1: A pesar de haber quedado eliminado en octavos de final, el italiano Carlo Ancelotti seguiría al frente de la selección de Brasil. Y es que diferentes reportes aseguran que la Federación Brasileña de Fútbol le ha ofrecido una extensión de contrato, esto pensando en la siguiente Copa América, en donde Brasil buscaría romper su sequía de títulos.
0: Final.
1: Jordan Henderson ya fue operado. El jugador inglés se sometió a cirugía luego de la lesión que sufrió en el festejo tras la victoria ante México. Y es que en redes sociales se viralizó el video en donde tras tratar de brincar una valla publicitaria cayó con el brazo y resultó fractura. 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En el Radar Mundialista informó Antonio Zamora. Que tengan una excelente tarde.
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8: ¡Buenos días, señor!
9: ¡Buenos días, maestra!
8: Hoy vamos a cantar...
9: ¡El Gruperrón!
8: ¿Qué?
9: Tenemos muchos saludos. Vamos a darle ahorita rapidez a los saludos, porque en serio, muchos saludos. Que por cierto, le mandamos un saludo muy especial y a Valentina que nos anda acompañando en esta mañana. Ya la anotamos para el pastelazo que cumple 3 años el 16 de julio. La anotamos, ya está por acá directamente en la tómbola, aquí en el show del Gruperrón. Por supuesto, en esta mañana sensacional, en esta mañana increíble. 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Bueno, 10:39. Tenemos muchos saludos, hombre. Me encanta esto. Buenos días, saludos muy especial a mis nietos Miguel y Shareni Hernández Rodríguez. Graduarse de primaria del kinder. Se graduaron. Su abuela Patti, con mucho cariño. ¡Felicidades! ¡Les mandamos un choque de patitas! Dice por acá, hola Gruperrón, buenos días. Te escucho todos los sábados. Gracias. Mi nieta cumplió 2 años el 9 de julio. Me gustaría participar. ¡Claro que sí, a Cassandra! La anotamos y mucha suerte. Choque de patitas con mucho cariño, ¿verdad, Peri? Claro que sí, la anotamos, ya está por acá participando para el pastelazo. También, por favor, felicitaciones a la señora Cruz Angélica Ochoa Cordero, que esta semana cumplió 62 años de parte de sus hijos y nietos que la amamos. Claro que sí, le mandamos un choque de patitas y muchas felicidades. Claro que sí, mi Gruperrón. Dice, salud para Dulce María Briones Ortiz, que el jueves cumplió años, la queremos mucho. Felicidades por su programa, gracias. La adivinanza es el piano y anoten a Dulce María con mucho cariño, la anotamos, por supuesto. Buenos días, Peri y Gruperrón. Saludos, por favor, para mi nietecita Anne-Sophie, de parte de su abuelita Yola. Ponte las guerreras K-pop, perfecto. Saludo con mucho cariño. Dice, todos los sábados los escuchamos. Y saludo muy especial a Iker Bello, que cumple 8 años, de parte de su abuelita Mauro, sus papás que lo quieren mucho. Estaremos pendientes. Claro que sí, hombre, está participando ya por el pastelazo. Mucha suerte. Para mi nieta Jocelyn Noemí Tela Hernández, que se gradúa del bachiller. ¿Me la saludan, por favor? Claro que sí, la saludamos con mucho cariño, por supuesto. Es la señora Lupita Salas, con mucho cariño por acá la saludamos. Buenos días, saludos a Fer y a Axel que están escuchando y ya de regreso de su partido de béisbol. ¡Qué padre! Saludo con mucho cariño por

0: te la quedas.
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3: Hoy en esta De Pelis te contaremos algo que probablemente no sabías de la película Cómo Entrenar a tu Dragón. ¿Sabías que Chimuelo fue creado inspirándose en el comportamiento de gatos, perros y hasta una pantera negra? Gracias a ello, muchas de sus expresiones, movimientos y gestos se parecen más a los de una mascota que a los de un dragón, convirtiéndolo en uno de los personajes más tiernos y queridos del cine animado.
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8: Hola amigos, ¿cómo están? Soy Antonio Zamora y en este radar mundialista les voy a hablar de las 5 polémicas arbitrales más grandes en la historia de la justa futbolera. Esto en el marco de lo que sucedió en el encuentro entre Argentina y Egipto. En el quinto lugar vamos a poner lo que sucedió en el 2010, en el duelo entre Alemania e Inglaterra, en donde Frank Lampard había anotado un gol legítimo, el balón había rebasado la línea de gol, pero el entonces árbitro Jorge Larrionda invalidó el gol y a la postre Inglaterra terminó siendo eliminada. Este error dio pie a que más adelante se abriera la puerta al VAR en el fútbol mundial. En el cuarto sitio vamos a poner lo que sucedió en España 1982 en el duelo entre Alemania y Francia, en donde el portero alemán Schumacher agredió brutalmente al defensor francés Batistón, que incluso con el golpe que le dio sobre el rostro le tiró 2 dientes y lo mandó al hospital, y el árbitro simplemente no quiso expulsar al portero alemán. En el tercer lugar, vámonos a lo que pasó en el 2002 con este favoritismo que tuvo Corea del Sur siendo una de las sedes de la justa futbolera en partidos contra España y contra Italia, en donde los diferentes silbantes los ayudaron pero cínicamente, y Corea del Sur llegó a instancias importantes, pero esta también es recordada como una de las polémicas más grandes en la historia de la justa futbolera. Para el segundo lugar hay que remontarnos hasta 1966 con el gol llamado Gol Fantasma, con el que Inglaterra se coronó campeona, anotada por Horst, pero que no había pasado la línea de gol de la portería, pero aún así el silbante dio por bueno el gol, y con esto Inglaterra consiguió el que es su único título a nivel mundial. Y la número uno no podía ser otra, sino que la mano de Dios, lo que ocurrió en 1986 aquí en México, donde Diego Maradona metió un gol con la mano ante los ingleses y el árbitro simplemente no anuló la jugada. Y ustedes cuéntenos, ¿qué otra polémica recuerdan a justas futboleras? Los leemos en los comentarios.
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3: ¿Sabías qué? Las tortugas no tienen dientes, pero cuentan con un pico muy fuerte y afilado que les ayuda a cortar y a triturar su alimento. Dependiendo de la especie, pueden comer plantas, frutas, flores, insectos, peces pequeños e incluso medusas. Además, las tortugas llevan su casita a todas partes. Su caparazón forma parte de su cuerpo y está unido a sus huesos, por lo que no pueden salir de él como muchas personas creen.
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8: ¿Ya está listo mi cooperón? Ya está el Grupo Ron, por supuesto, del otro lado, y ya está dándole vueltas a la tómbola, dale muchas vueltas, amigo, y queremos agradecer a toda la gente que por acá se andó anotando. Muchísimas gracias y muchos saludos por acá, quedaron inconclusos. Bueno, a ver, por cierto, inconclusos, pero espérenme, por acá, ¿desde cuándo me mandaron un saludo muy especial? Le mandamos un saludo con mucho cariño, por supuesto, a Carolina Lisbeth. Con mucho gusto la saludamos de parte de su papi, mi amigazo Rafa Rosano. ¡Le mandamos un saludo, Peris! Con mucho gusto, por acá le mandamos el saludote a mi semada Rafita Rosano y a su peque que nos andan acompañando aquí en el show del Grupo Ron. ¡Qué chulada! Bueno, así que mi estimado Grupo Ron, ¿ya estamos listos?
0: ¡Ya, Peris, ya estamos listos!
8: Perfecto, mi Grupo Ron. A ver, ahí. Espérame. ¡Hala!
0: ¿Ya no puedes?
8: No, cállate.
0: ¡Ya estás viejito, Peris!
8: Está bien, a ver, espérate. Ok, a ver, Grupo Rom, rápidamente. Vamos a ver quién se lleva el pastelazo. Tan. ¿Se lo lleva? ¿Qué pusiste aquí, Grupo Rom? ¡Laura! Ok, es Laura. A ver, dilo tú. ¡Ay, Peri! Bueno, se lo lleva Laura Sánchez. Cumplió 9 años, Peri. 9 años, Laura. Laura Sánchez, 9 años, comunícate rápidamente por acá con nosotros para saber que nos escuchaste, mi estimada Laurita. 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Tenemos por acá ya los últimos saludos por acá rápidamente. Felicita a Luis Ángel Guerrero, cumpleaños el día 15, con mucho gusto por acá lo felicitamos, le mandamos el saludo enorme. También para Arisbet, cumple el 16 de julio, Arisbet, saludos, te mandamos un choque de patitas, Arisbet. Y también por acá tenemos más saludos, mi Peri. Efectivamente, tenemos más saludos por acá rápidamente.
11: Hola, 15 de julio cumple 7 años mi nietecita Yasmín.
8: Muchas felicidades, con mucho cariño la saludamos por acá rápidamente.
12: ¿Por qué no reciben llamadas al aire?
8: Ya estamos recibiendo también llamadas, ¿no? También recibimos llamadas y, por supuesto, los saludos rápidamente, por supuesto, y los whats que tenemos directamente, por supuesto, aquí en cabina también. También para Mari, dice por acá, saludos para mis nietas Romina, Michelle Castillo, que salió de la primaria, y Alexia Montserrat también, con mucho cariño por acá, la saludamos, que nos andan acompañando en esta mañana. Salió de la primaria Alexia, y ella salió del kinder también, saludo enorme con mucho cariño a Karen. También a Karen, dice por acá, mi hija cumplió un mes. Cumpleaños un mes. Saludo muy especial para Liz, mi Grupo Ron. Ya nos vamos, Peris. Ya nos vamos, mi Grupo Ron. Muchas gracias por estar aquí con nosotros, mi Grupo Ron. Ya nos vamos, Peris. Sí. Espérame. Saludo a mi niña Robina Medina, por favor, Grupo Ron, que se gradúa del kinder. Perfecto.
15: ¡Solo número uno!
16: Gracias, dice. Soy para mi hija Lucía Aimé. Le dieron su diploma por terminar el preescolar. ¡Muchas felicidades! ¡Le mandamos un choque de patitas! ¡Y Peri, nos vamos! Ya nos vamos, grupero. Muchísimas gracias por habernos acompañado en esta mañana sensacional. La próxima semana, como siempre, estaremos aquí presentes con más diversión, con más conocimiento y, por supuesto, pasándola sensacional en un programa más aquí en el show del Grupo ROM. Así es, mi Peri. Así que la próxima semana, a partir de las 9 de la mañana, el próximo sábado,

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1: El pronóstico meteorológico para este día indica ambiente templado en Puebla, con lluvias de ligera a moderada intensidad y posible actividad eléctrica en la mayor parte del estado. En la Mixteca se esperan lluvias ligeras.
2: Nacionales.
1: Localizaron el cuerpo de Marco Antonio, de 23 años, segundo joven reportado como desaparecido tras ingresar al mar en la playa Santana, en Boca del Río. Fue hallado durante un operativo de búsqueda.
2: Tehuacán.
1: La madrugada de este sábado fue localizado un cuerpo embolsado en la barranca en la colonia Rincón de las Doncellas, en Tehuacán. La identidad de la víctima permanece desconocida y la zona continúa acordonada.
2: Lo viral.
1: En el Día Mundial de la Población, el planeta supera los 8 mil millones de habitantes. En México viven cerca de 133 millones de personas y Puebla rebasa los 6.5 millones.
2: Locales.
1: En caso de emisiones del Popocatépetl, la ceniza podría dispersarse hacia el norte y el noreste. Esto con posible afectación en Atlixco, Angelópolis, Estado de México, Tlaxcala e Hidalgo.
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1: La temperatura en la capital poblana es de 17 grados centígrados. 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En el radar informó Antonio Zamora. Que tengan una excelente mañana.
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9: En Red Ciudadana somos noticias en vivo todo el día. Nuestro enviado especial a Cuetzalan, Marcos Bravo, ha confirmado en voz del coordinador estatal de Protección Civil, Bernabé López Santos, que han encontrado dos cuerpos más de las personas atrapadas en la gruta de Chichicalzapan. Falta una más. La extracción de los cuerpos se realizará en la madrugada del sábado y continuarán las búsquedas de la tercera persona que aún falta por encontrar en estas grutas de Chichicalzapan, en el municipio de Cuetzalan.
10: En este tercer día de búsqueda al interior de las grutas de Chichicalzapan, en el municipio de Cuetzalan, las brigadas se encuentran realizando esta búsqueda, lograron identificar a dos cuerpos. Obviamente, estos cuerpos se encuentran desde la entrada de las grutas hasta el lugar, en una caída de una cascada, en una fosa más o menos grande.
9: Todos los detalles en la multiplataforma Red Ciudadana, en el portal de noticias redciudadana.mx y también en Red Ciudadana 1120 de amplitud modulada.
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13: En Red Ciudadana somos noticias en vivo todo el día. Nuestro enviado especial a Cuetzalan, Marcos Bravo, ha confirmado en voz del coordinador estatal de Protección Civil, Bernabé López Santos, que han encontrado dos cuerpos más de las personas atrapadas en la gruta de Chichicalzapan. Falta una más. La extracción de los cuerpos se realizará en la madrugada del sábado y continuarán las búsquedas de la tercera persona que aún falta por encontrar en estas grutas de Chichicalzapan en el municipio de Cuetzalan.
14: En este tercer día de búsqueda al interior de las grutas de Chichicalzapan en el municipio de Cuetzalan, las brigadas que se encuentran realizando esta búsqueda lograron identificar a dos cuerpos. Obviamente estos cuerpos se encuentran aproximadamente desde la entrada de las grutas hasta el lugar, en una caída de una cascada, en una fosa más o menos grande.
13: Todos los detalles en la multiplataforma Red Ciudadana, en el portal de noticias redciudadana.mx y también en Red Ciudadana 1120 de amplitud modulada.
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19: Buenos días, soy Antonio Zamora y este es el Radar Mundialista con la información generada hasta este momento.
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19: El partido de octavos de final entre México e Inglaterra se convirtió en el más visto en lo que va del siglo en el país. Y es que cerca de 60 millones de personas presenciaron por televisión el partido que terminó con la eliminación del conjunto nacional.
9: Viral.
19: La estrella española Lamine Yamal es fan de Grupo Frontera. Y es que en entrevista en España con COPE, le pidieron al futbolista del Barcelona recomendar una canción que le gustara. Y sorprendió al elegir 1% del grupo mexicano.
9: Deporte Mundialista.
19: Según reportes desde Europa, el Colonia de la Bundesliga de Alemania está interesado en fichar al mexicano Edson Álvarez. Según los reportes, el trato no sería fácil, pero el equipo alemán intentará hacerse de los servicios del mexicano que pertenece al West Ham de Inglaterra.
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19: Y en más información de Gilberto Mora, según informes, el Liverpool ha realizado un contacto exploratorio para fichar a la sensación de 17 años del Tijuana. Y en estos mismos reportes se señala que los Reds se apresuran para cerrar un traspaso por el mediocampista debido a que otros equipos como el Chelsea y el Arsenal también lo estarían siguiendo. 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En el Radar Mundialista informó Antonio Zamora. Que pasen una excelente mañana.
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0: Ya 11 con 44 minutos. Qué chulada que andan por acá con nosotros, acompañándonos en esta mañana fabulosa. Saludos, Perique, para mi hijo Cristian, que está ayudando aquí en la panadería desde San Pablo del Monte. Qué padre. Yo siempre he dicho, en serio, ¿cómo hacer el pan? De verdad, ¿qué es? El hacer pan es un arte. Así que es algo especial para tu chaparrito, que le ande echando ganas, que le ande echando galleta, y por supuesto, que no se acabe todo el pan. No se lo voy a acabar. Bueno, saludo especial a la familia Lezama, que por acá. Penny, ¿qué tal? Buenos días. Gracias, hombre. Gracias por las palabras. Gracias. Saludo muy especial a la familia Lezama, con mucho cariño, por supuesto, los mandamos a saludar. De igual manera, saludamos enormemente a mi estimado Paco, que anda por acá, mi estimado Paquito. Un abrazo con mucho cariño para que lo mandamos a mi llamada Katia, que anda por acá con todo el ambiente y anda por acá esta mañana escuchando la Grupera 89.3. Dice: yo soy fan 100% de la mera mera de todos ustedes. Muchísimas gracias. Qué chulada. 11 con 45 minutos. Ya 11 con 45. Ya, mi gente chula, nosotros seguimos con más música, con más ambiente, con todo el Pretty Power, solamente aquí a través del 89.3. También saludo muy especial a mi estimado Luis Ángel Guerrero. Saludo muy especial con mucho cariño para acá, para Luisillo. Un abrazo con mucho cariño por acá. Lo mandamos escuchando la primera 89.3. 11.45, hacemos una pausa, regresamos inmediatamente. Ah, por cierto, a ver, le mandamos un saludo enorme a mi estimado Rafita Lozano. Ahí está, hombre, Rafa Lozano. Un abrazo muy especial al buen Rafa Lozano y su hija Carolina Lisbeth. Un abrazo enorme a mi estimado Rafita, con mucho cariño. 11.45, una pausa. Regresamos con todo el Pretty Power, solamente aquí a través de la primera NFM.
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55, que a través del 89.3. ¡Hombre! ¡Qué chula la gana por acá con nosotros! Pero qué creen, hombre. ¡Bomba de humo! Ya nos vamos, mi gente chula. ¿Por qué? Porque regresamos mañana al mediodía. Tendremos, como siempre, buen ambiente, buena música, todo el Peri Power con Cambalache. Tendremos Norte Chulas y el ambiente maravilloso aquí a través del 89.3. Se van a quedar en muy buenas manos. Llega por acá mi estimada Chivita, Silvia Navarra Travi, para quedarse con todo el sabor mero mero de este fin de semana. Solamente aquí a través del 89.3, que como siempre, el fin de semana es completamente tuyo y la grupera es completamente igual, completamente tuya, y como siempre, todo el sabor, todo el ambiente a través del 89.3. Así que la última y nos vamos en esta muamua tarde sensacional. Ya casi es el Erwin Luna, la Tracalosa antes de tiempo, aquí a través de la primera.

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1: Continúan las labores de rescate en las grutas de Chichicazapan, en Cuetzalan. Buenas tardes, soy Antonio Zamora y este es el radar con la información generada hasta este momento.
0: Última hora.
1: Con información de Marcos Bravo e Iván Vázquez, continúan las labores de rescate en las grutas de Chichicazapan, en Cuetzalan. Esto con la idea de extraer los dos cuerpos localizados y mantener la búsqueda de una persona más desaparecida. Personal del CEMEFO ya arribó al sitio. Escuchemos el reporte de mi compañero Marcos Bravo.
2: Cuarto día consecutivo de realizar búsqueda, donde el día de ayer se ha dado la información de la localización de dos cuerpos, se desconoce el género. Sin embargo, hoy es un día clave para la extracción de los cuerpos, donde usted se puede dar cuenta que incluso el servicio médico forense ya se encuentra en el sitio para poder realizar el levantamiento de los cadáveres y también las diligencias correspondientes.
0: Nacionales.
1: En 5 años, casi 2 millones de argentinos ingresaron a México y más de 200,000 obtuvieron residencia temporal o permanente. Esto de acuerdo con datos de Gobernación. La comunidad de Argentina principalmente se concentra en Ciudad de México y la península de Yucatán.
0: Atlixco.
1: Félix Castillo, jefe de bibliotecas de Atlixco, informó que durante el periodo vacacional se realizará un curso para cerca de 30 niñas y niños con actividades lúdicas, educativas y dinámicas con temática deportiva.
3: En el periodo de vacaciones atendamos de alguna manera pues a los niños, a las niñas que

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2: 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En el radar informó Antonio Zamora. Que pasen una excelente tarde.
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0: Ya son las 12:20 minutos a través de la Grupera 89.3. 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Si le quieres decir feliz cumpleaños, feliz aniversario, lo que quieras. 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Tu nombre, su nombre, el número telefónico al que le vamos a marcar, la canción que le vas a dedicar y un audio no mayor a un minuto donde le digas todo lo que le quieras decir, ¿vale? 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Así que mientras tanto, vámonos al corte comercial, volvemos.
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0: Ya son las 12:31 minutos. Vámonos rapidísimo al radar mundialista. Volvemos con el boleto, así que no te despegues.
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2: Buenas tardes, soy Antonio Zamora y este es el Radar Mundialista con la información generada hasta este momento.
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2: El partido de cuartos de final de la justa futbolera entre Inglaterra y Noruega podría retrasarse debido al calor extremo en Miami. Y es que se espera una temperatura de hasta 32 grados centígrados, pero con una sensación térmica de hasta 44 grados centígrados al inicio del partido, programado a las 3 de la tarde, hora del centro de México. Diferentes instancias recomiendan retrasar o posponer los partidos si las temperaturas locales superan los 28 grados centígrados, pero hasta el momento no se ha dado a conocer alguna novedad.
1: Polémica.
2: El FBI está investigando a la Asociación de Fútbol de Argentina por lavado de dinero. Más de 300 millones de dólares en dinero de patrocinios, canalizados a través de bancos de Estados Unidos y una empresa en Miami, están siendo examinados por las autoridades federales. Empresas fantasmas, servicios de remesas, yates, jets privados y pagos a ejecutivos de la AFA. El presidente de la AFA, Claudio Tapia, y el tesorero Pablo Tobillano son los nombres claves. El periodista de investigación francés, Román Molina, dice que su reportaje completo se publicará pronto. Lo está llamando uno de los mayores escándalos del fútbol en muchos años.
1: Viral.
2: Gilberto Mora se ha convertido en el jugador de la selección nacional mexicana con más seguidores en Instagram. El futbolista de 17 años de edad ya ha superado a Memo Ochoa por 1 millón de seguidores, porque actualmente ya cuenta con 6.3 millones de seguidores. 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En el Radar Mundialista informó Antonio Zamora. Que tengan una excelente tarde.
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10: En Red Ciudadana somos noticias en vivo todo el día. Nuestro enviado especial a Cuetzalan, Marcos Bravo, ha confirmado en voz del coordinador estatal de Protección Civil, Bernabé López Santos, que han encontrado dos cuerpos más de las personas atrapadas en la gruta de Chichicalzapan. Falta una más. Y continuarán las búsquedas de la tercera persona que aún falta por encontrar en estas grutas de Chichicalzapan en el municipio de Cuetzalan.
11: En este tercer día de búsqueda al interior de las grutas de Chichicalzapan en el municipio de Cuetzalan, las brigadas que se encuentran realizando esta búsqueda lograron identificar a dos cuerpos. Obviamente estos cuerpos se encuentran aproximadamente desde la entrada de las grutas hasta el lugar, en una caída de una cascada, en una fosa más o menos grande.
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0: Ya son las 12:44 a través de la Grupera 89.3, así que vámonos con la siguiente conexión grupera y dice así. Vámonos en este momento con la siguiente conexión grupera, ¿ok? Así que vamos a marcar. Dice, para mi hija Sinaí, alias Chucky. Le voy a decir Sinaí, no más que le diga Chucky, ¿verdad? No, hombre, me va a mandar por un tubo. Oye, si le digo Chucky, nada, nada. Seas irrespetuosa, Travisa, no, seas irrespetuosa. Así que está sonando. está sonando. Así que le estamos marcando a Sinaí. Sí, no es Sinaí, porque no es Sinaí. No es Sinaí. Bueno, según yo. Ahorita lo vamos a descubrir. 22-12-66-47-80-22-21-23-45-09. Te recuerdo que me tienes que mandar por texto tu nombre, su nombre, el número telefónico al que le vamos a marcar y un audio no mayor a un minuto con lo que le quieras decir, ¿vale? Así que, hola, ¿qué tal? Buenas tardes, disculpa, ¿se encuentra Sinaí?
1: Sí.
0: ¿Sí está bien dicho Sinaí?
1: Sí.
0: Ah, muy bien. Sinaí. Ah, Sinaí. Ah, Miguel, sí. Sinaí, ¿cómo estás? Oye, te hablamos de la Grupera 89.3. Soy Silvia Nava la Traviesa. Oye, y te tengo un mensajito de parte de tu mami Araceli. ¿Quieres escucharlo?
1: Sí.
0: Ok, dice así. A ver, espérame, es que no jala.
2: Hola, hija, ya sabes que te quiero mucho, que te amo y que aquí siempre voy a estar para apoyándote en todo lo que hagas, tus logros, tus metas. Sabes que mamá siempre va a estar a tu lado en todo lo que necesites. Te amo, mi niña hermosa.
0: ¡Ay, qué bonito! ¿Qué le quieres decir a tu mami?
1: Que muchas gracias.
0: Oye, ¿y cómo te sientes? Primero, pues, por tu cumpleaños, después por tu graduación. Oye.
1: Sí.
0: ¿Te sientes contenta?
1: Sí.
0: Oye, y acá entre nos una indiscreción. ¿Por qué tu mamá te dice Chucky?
1: Sí. Es que así me decía un tío.
0: ¿Ah, sí? ¿Por qué eres traviesilla?
1: Sí. Porque tenía, ajá.
0: ¿O por qué? Cuéntame.
1: Porque tenía el pelo cortito, por eso.
0: ¡Ay, qué bonito! Oye, corazón, pues que sean más éxitos, que te siga yendo súper bien, que el deseo que pediste con la velita se te cumpla y que sigas cumpliendo muchos, muchos años más y que seas muy feliz y que nunca olvides cuánto te ama tu mami, ¿vale?
1: Sí, gracias.
0: ¡Órale, cuídate mucho, hermosa! Oye, te voy a dejar con la canción que te dedica tu mamá, que es la de Hermoso Cariño, así que te voy a pedir, por favor, que no cuelgues para que la puedas escuchar, ¿vale?
1: Sí, gracias.
0: Gracias, cuídate mucho, corazón. Bye, bye.
1: Sí, adiós.
0: Adiós, mira, cumpleaños y logro. ¿Qué más quieres? 12:47, esto es Conexión Grupera.

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7: Hola amigos, ¿cómo les va? Soy Antonio Zamora y en el Minuto Mundialista del día de hoy les quiero platicar de lo que sucedió en Sudáfrica 2010. Ahorita es muy sencillo ver a España como un fuerte equipo, como un expectante al título mundial, pero en aquella ocasión no llegaba como favorito más allá de tener un gran equipo y un grupo de estrellas y dirigidos por Vicente del Bosque. De hecho, esa justa futbolera la empezó perdiendo. Su primer partido del campeonato lo perdió contra Suiza y prácticamente ya se daba como un hecho que no iba a trascender el equipo español. Pero poco a poco se fue enchufando, los jugadores fueron destacando y de la mano de figuras como Iker Casillas, como Xavi Hernández y sobre todo por Andrés Iniesta, avanzaron y llegaron a una final increíble ante Países Bajos. Y en una anotación de infarto por parte del propio Andrés Iniesta, España consiguió la que es hasta el momento su única copa de campeón internacional. Escríbanos en los comentarios, ¿usted qué opina de esta justa futbolera? ¿Qué le parece? ¿Qué recuerdos tiene de esa España del 2010? Los leemos en los comentarios.
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0: Las 12:59, señores, vámonos al radar de regreso. La siguiente conexión grupera, ya mandaste la tuya. Bueno, te recuerdo que tienes que enviar. Tienes que enviar tu nombre, su nombre en texto, el número telefónico al que le vamos a marcar y la canción que le vas a dedicar, ¿ok? Así que vámonos. Después le tienes que mandar un audio no mayor a un minuto donde le digas todo lo que quieras. Que la amas, que lo extrañas, que feliz cumpleaños, felicidades por tu graduación, que eres el mejor papá, que ya no lo quieres, que por favor te deje de molestar, que lo que quieras, que te desbloquee de WhatsApp, de Facebook, de lo que quieras, ¿ok? Así que mándalo al 22-12-66-47-80-22-21-23-45-99. ¡Vámonos al corte informativo de Radar! ¡Regresamos! ¡No le cambies!
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2: Detienen a mexicano en Argentina por presuntos delitos relacionados al narcotráfico. Buenas tardes, soy Antonio Zamora y este es el radar con la información generada hasta este momento.
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2: Detuvieron en Argentina a Rodolfo Junior Aguirre Covarrubias, mexicano con orden de captura internacional, esto por presuntos delitos relacionados con narcotráfico. La captura ocurrió en un hotel de Buenos Aires durante un operativo con Migraciones e Interpol.
1: Locales.
2: El gobierno de la ciudad, encabezado por Pepe Chedraui, prepara un fin de semana lleno de actividades para toda la familia, con espectáculos de danza, talleres, conciertos y el Pokémon Go Fest en el Parque del Carmen.
1: Puebla.
2: Este sábado se espera cielo nublado con probabilidad media de lluvia y temperaturas de 13 a 25 grados centígrados. La calidad del aire es buena y el semáforo del Popocatépetl permanece en amarillo fase 2.
1: Espectáculos.
2: Taylor Swift y Travis Kelce fueron vistos por primera vez en público como esposos durante la boda de Juju Smith-Schuster y Laura Clark, celebrada en California. La pareja fue captada tomada de la mano y disfrutando de la celebración.
1: Al momento.
2: Carlos Cobos, integrante del comité organizador, informó que del 31 de julio al 2 de agosto se llevará a cabo el Vive el Folclore en San Andrés Cholula, en el Parque Intermunicipal. El festival reunirá a más de 15 agrupaciones de diferentes estados, además de presentaciones de danza y música en vivo. Escuchemos.
3: En el cual vienen hasta más de 15 agrupaciones folclóricas de 14 estados. Viene una comunidad directamente desde Arizona, es una comunidad mexicana que vive en Arizona y que precisamente está proyectando y manteniendo nuestras tradiciones en el estado de Arizona.
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1: ¿Qué tal, amigos de la Grupera? 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Así que vámonos a disfrutar porque esto es la Grupera 89.3.

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1: Vámonos con la Conexión Grupera, ¿ok? Así que vámonos, en este momento le vamos a marcar a Sol de parte de Julio. Ay, ay, ay, amor. Así que vámonos, le estamos marcando en este momento. Sa, sa, sa, yakuza, yakuza. ¿Qué le va a decir? ¡Ah, los descubrir juntos! Así que ya lo sabes, este programa donde tú nos dices a quién le vamos a marcar, qué le vas a dedicar, qué le vas a decir, que todo el mundo se entere. Y aquí andamos, pero sí, haciendo que el corazón lata todo lo que da con la Grupera 89.3, ¿vale? Soy Silvia Nava la Traviesa y ya estamos esperando a que nos conteste Sol, así que ahí está, espero que nos conteste Sol. Sol, contéstanos, Sol, contéstanos, Sol, contéstanos. Nos mandó a buzón, a ver, la vamos a volver a intentar. Según esto, vamos a intentarlo otra vez. Vamos a intentarlo otra vez, así que vámonos, 22-12-66-47-80. Si no, nos vamos a la que sigue, nos vamos a la que sigue, a la que sigue, a la que sigue, a la que sigue. ¡Sí! Vámonos, 22-12-66-47-80, 22-21-23-45-99. Así que, ay, no nos contesta. Ay, qué cosa. Vámonos, si no, nos vamos con la siguiente. ¿Ok? ¿Nos está? ¿No está? Bueno,
27: ¿sí?
1: Sí, hola, ¿qué tal? Muy buenas tardes, ¿se encuentra Sol?
27: Sí.
1: Hola Sol, ¿qué tal? Te hablamos de la Grupera 89.3. Oye, tenemos un mensaje de parte de Julio, ¿nos permites ponerlo?
27: Sí, claro.
1: Sí, ahí te va, dice así.
28: Hola mi amor, espero que esta sorpresa te guste. Y bueno, te grabo esto porque quería decirte algo que llevo muy dentro. Te amo con todo mi corazón. Quiero que sepas que me esfuerzo y me seguiré esforzando cada día para ser el hombre que te mereces, porque te quiero cuidar y apoyar siempre. Mi plan de vida eres tú y lo único que deseo es que pasen los años y sigamos juntos envejeciendo el uno al lado del otro. Nunca lo olvides, por favor. Te amo. Pasa buen día y buen turno.
1: ¡Qué bonito! ¿Qué le quieres decir a Julio, Sol?
27: Que lo amo mucho, que gracias y que él también va a estar en mi vida siempre.
1: Y es que nos dijo, hola traviesa, ¿le puedes decir a la mujer de mi vida que la amo, que ella es todo para mí? O sea, sí lo traes bien enamoradote, ¿eh? ¿Sí? ¿Sol, sigues ahí? Sol, Sol, Sol, contéstame, Sol. Se desmayó Sol, yo creo que se desmayó. Bueno, entonces yo creo que sí nos está escuchando Sol. Creo que tenemos problema con la comunicación, pero le vamos a poner la canción que le dedica a su amors, que es Julio, y le dedica la canción de Ojitos Bellos. Cuando es la 1:23, no le cambie. Sol te ama con todo su ser, Julio. Así que vámonos.

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17: Buenas tardes, soy Antonio Zamora y este es el Radar Mundialista con la información generada hasta este momento.
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17: Se informa que Rafa Márquez hará su estreno como nuevo director técnico de la selección mexicana en Estados Unidos el 26 de septiembre. La Federación Mexicana de Fútbol planea jugar 3 partidos en suelo estadounidense durante la ventana de septiembre, que durará 2 semanas.
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17: La Federación Mexicana de Fútbol ya preparó una invitación para que la revelación de la justa futbolera Cabo Verde dispute un partido amistoso ante México. El encuentro se jugaría a mediados de agosto en el Estadio Azteca y servirá como parte de la preparación de la selección nacional rumbo a la Copa Oro. La intención de la federación es que Cabo Verde viaje con todas sus figuras, especialmente con Bocinha, el arquero que conquistó a millones de aficionados con sus actuaciones inolvidables durante la justa futbolera.
16: Figura del día.
17: Javier Aguirre tendría una oferta para convertirse en el nuevo director técnico de Corea del Sur. Si bien el mexicano habría dicho que el retiro de los banquillos sería una opción para él, una oferta interesante para encabezar un proyecto de los coreanos podría hacerlo cambiar de opinión.
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17: Desde que volvió a jugar las justas futboleras en 1998 tras ausencia de 8 años, Francia ha jugado 4 de las 7 finales, ganando 2. Y desde 1982, que volvió a pasar una fase de grupos, llegó a 7 semifinales, contando la de este 2026, de las 10 posibles que podría haber jugado. 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En el Radar Mundialista informó Antonio Zamora. Que tengan una excelente tarde.
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1: Vámonos con la siguiente conexión grupera a través de la Grupera 89.3. Así que vámonos a marcarle en este momento, ok, a Mónica. Le vamos a marcar a Mónica, que está en el norte, de parte de su papá, que le quiere decir algo. Entonces le vamos a marcar en este momento que nos conteste a través de la Grupera 89.3, ¿ok? Así que vámonos, 22-12-66-47-80-22-21-23-45-99. Así que ahí está, debe de estar ya sonando. Nos conteste Moni. Moni. Ah, de su mamá, sí es cierto. Vámonos, 22-12-66-47-80-22-21-23-45-99. Estamos en conexión grupera en este momento, marcándole a mi querida Moni de parte de su mamá, porque ella está en el norte, le quiere decir algo. Nada más que no nos contesta Moni. ¿Qué pasa, Moni? Si no, nos vamos con la siguiente. Una oportunidad, otra oportunidad, otra oportunidad, otra oportunidad. Así que vámonos a marcarle otra vez. Ya cuando te marcan dos veces de Puebla, dices, sí, no, está, algo está pasando. Algo está pasando. Estamos en conexión grupera a través de la Grupera 89.3. Así que vámonos con más, vámonos con más. Si no, nos vamos con la siguiente conexión, que es para la señora Gris de parte de Pepe. Ok, así que ahí está, 22-12-66-47-80. Así que, a ver si nos contesta. Ay, no sé si nos conteste Moni. Ay, ahorita le vamos a decir. No sé, se me hace que está ocupada, así que lo vamos a dejar y nos vamos con la siguiente. Si no, más al ratito le volvemos a marcar, ¿vale? Así que, ¡vámonos! Y en este momento en conexión grupera le vamos a marcar a Doña Gris. Doña Gris, ¿cómo está Doña Gris? Le vamos a marcar que nos conteste Doña Gris para mandarle el saludo de parte de Pepe. Así que ahí está sonando. Así que recuerda, conexión grupera todos los sábados de 12 a 2 de la tarde para decirle a ese ser querido cuánto lo quieres, cuánto lo amas, cuánto lo extrañas, que es para ti lo más importante. Así que le estamos marcando a Doña Gris, ¿ok? Así que 22-12-66-47-80, 22-21-23-45-99. Así que ahí está. Doña Gris, contésteme, Doña Gris. Así que le estamos marcando a Doña Gris. Así que si no, nos vamos a ir con música y le volvemos a intentar, ¿vale? Ahí está, ya está sonando. Bueno, bueno. Hola, ¿qué tal? Buenas tardes. ¿Se encuentra Doña Gris? Bueno, hola, ¿qué tal? Le habla Silvia Nava la Traviesa de la Grupera 89.3. Oiga, le tengo un mensajito de parte de Pepe. ¿Me permite ponerlo?
2: Claro que sí.
1: Sí, claro, ahí va, dice.
3: Freddy, buenas tardes, espero y pases mi mensaje y felicitación a mi mamá. Le quiero decir que la quiero mucho, que la adoro, que la amo, que es todo para mí, que gracias por sus consejos, por estar ahí conmigo, que ella es y ha sido la única mujer que me he quedado sin dinero, en ceros, y ahí está conmigo. Es la única, y esa es la única con la que confío. Ciegamente, mi mamá. Te quiero, mamá, te quiero mucho. Gracias por estos años que yo he podido compartir a tu lado. Gracias, y le doy gracias a Dios porque me tocó una mujer ejemplar, una mamá linda, llena de sabiduría y consejos. Gracias, Travi. Y espero, mamá, que te haya gustado la sorpresa que te dimos mi hermano y yo el día de tu cumpleaños. Fue algo muy bonito para ti, mami. Te quiero mucho. Gracias, Travi. Le quiero dedicar una canción que se llama Viento, del Tropical Apache, o si no, la de Pesado, la de Gracias, Mamá. Es ella que decida, cualquiera de las dos. Gracias, okay. Travi.
1: Doña Gris, ¿qué le quiere decir?
2: Pues gracias, le quiero decir que gracias, que yo también lo quiero mucho, uh-huh. Y que él sabe que cuenta conmigo para siempre, para toda la vida, y que lo quiero mucho.
1: Ay, ¿qué siente de que se expresa tan bonito?
2: Pues bonito.
1: Ay, porque aparte eso es el trabajo de todos estos años, de estar en las buenas y en las malas, y ser mamá no es nada fácil.
2: No, claro que no.
1: Ay, ¿y qué es lo que más le gusta de Pepe?
2: Pues todo, tiene su carácter fuerte, pero es bueno. es buen hijo.
1: Es buen chamaco, es buen hijo. Dice. Sí. Ay, Doña Gris, sí. Pues muchas gracias por contestarme, de verdad, muchísimas gracias. Le voy a dejar la canción, ¿cuál quiere? ¿La de Mi Primer Amor de Pesado o la de Viento de Tropicalísimo Apache?
2: La reviento.
1: Ok, perfecto, para meterle sabor a esta tardecita, ¿no?
2: Sí, gracias, señorita.
1: Ok, muchas gracias, cuídese mucho, doña Gris.
2: Sí, igualmente, sí, gracias.
1: Adiós, bye bye. Oiga, no me cuelgue para que pueda escuchar su canción, ¿va?
2: Sí, gracias.
1: Órale, gracias, cuídese, adiós.
2: Adiós.
1: Vámonos, y esto es para doña Gris, de parte de su hijo Pepe, que la ama mucho y le pone ritmo a la vida. Vámonos, 1:40 en Conexión Grupera.

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3: En Red Ciudadana somos noticias en vivo todo el día. Nuestro enviado especial a Cuetzalan, Marcos Bravo, ha confirmado en voz del Coordinador Estatal de Protección Civil, Bernabé López Santos, que han encontrado dos cuerpos más de las personas atrapadas en la gruta de Chichicalzapan. Falta una más y continuarán las búsquedas de la tercera persona que aún falta por encontrar en estas grutas de Chichicalzapan en el municipio de Cuetzalan.
4: En este tercer día de búsqueda al interior de las grutas de Chichicalzapan en el municipio de Cuetzalan, las brigadas que se encuentran realizando esta búsqueda lograron identificar a dos cuerpos. Obviamente estos cuerpos se encuentran aproximadamente desde la entrada de las grutas hasta el lugar, en una caída de una cascada, en una poza más o menos grande.
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Ya son la 1:54. Con esto cerramos Conexión Grupera. Así que vámonos con Master Cumbia, con Bye, a través de la Grupera 89.3. Así que, a ver, vamos a hacer un último intento. No te vayas. Un último intento a ¿cómo se llama? A ¿quién digo? A Moni. Relájate, a Moni, ¿sí? Vamos a hacerle la última intervención, ¿sí? Si no nos contesta, ¿sí? Ya no le marcamos, ¿sí? Y cerramos el programa, ¿sí? ¿Nunca viste ese programa de... No, de... ¿Cómo se llamaba? Ah, de Puno, era de... Ay, donde salía Consuelo Duval. Ay, ¿cómo se llama este programa? No era la parodia, era otro. Bueno, salía la Sisi, ¿sí? ¿No, sí? Ay, disculpen, estoy desvariando. No desayuné. Y cuando no desayuno, así me pongo. Así que vámonos, 22-12-66-47-80-22-21-23-45-99. Moni nos mandó a freír espárragos. Literal, así nos mandó. Pero bueno, así que vámonos otra vez de la Grupera 89.3. Llega Bye de Master Cumbia. Y esto fue Conexión Grupera. No te pierdas la conexión de hoy en redes sociales. Puede ser la tuya. Y nos vamos con las meras meras. Vámonos, la 1:55. Súbele. Soy Silvia Nava, la traviesa.

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2: Un Audi se volcó sobre la vía Tlixcayotl. Buenas tardes, soy Antonio Zamora y este es el radar con la información generada hasta este momento.
1: Última hora.
2: A la altura del kilómetro 16 con sentido a Puebla, un Audi se volcó sobre la vía Tlixcayotl. El accidente se generó presuntamente tras perder el control por exceso de velocidad. El conductor permanece lesionado al interior del vehículo.
1: Al momento.
2: Familiares, amigos y compañeros despiden al comandante Agustín Malo Martínez en Santa Clara, Coyucan. El elemento perdió la vida mientras atendía una emergencia provocada por las intensas lluvias.
1: Nacionales.
2: En junio de 2026 se vendieron 3.194 vehículos pesados al menudeo y 3.278 al mayoreo. Además, se produjeron 15.262 unidades y se exportaron 12.730.
1: Internacionales.
2: El tifón Babi se aproxima a China y ya provoca vientos fuertes y oleaje en la costa. Ha dejado 87 heridos en Taiwán y 5 en Japón. Además de 1.7 millones de evacuados en Zhejiang. Se prevé que impacte entre Zhejiang y Fujian con lluvias intensas en las próximas horas.
1: Reporte vial.
2: Se registra tránsito lento en la autopista México-Pachuca, a la altura del kilómetro 13 con dirección a Ciudad de México, en Ecatepec de Morelos. Esto por un accidente vial que afecta al menos 2 kilómetros. Equipos de emergencia ya trabajan en la zona, informó el C5 de Estado de México.
1: Deportes.
2: México arrancó con buenos resultados el campeonato NACAC sub-18 y sub-23 que se realiza en Apizaco. Kenia Cuautle Pérez ganó oro en 3.000 metros y Fátima Mena obtuvo plata en 5.000. Participan 26 países este fin de semana. Se registra accidente vial en la carretera Puebla-Córdoba a la altura del kilómetro 129 más 800 en Chachapa. Esto con dirección a Puebla. Autoridades piden manejar con precaución en la zona, informó la Guardia Nacional en Carreteras.
1: Clima.
2: La temperatura en la capital poblana es de 24 grados centígrados. 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
1: ¿Qué tal, amigos de la Grupera? Soy Silvia Nava la traviesa y andamos con toda la actitud a través de la Grupera 89.3 con toda la buena vibra, toda la energía. Así que vámonos a disfrutar porque esto es la Grupera 89.3.
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0: 8 minutos. Bienvenidos al contado más importante, el regional mexicano en Puebla. Así que vámonos. Y pues resulta, resalta que ya me dijeron el nombre del programa. Pues si ustedes no sabían, tenía duda de cómo se llamaba el programa donde salía Consuelo Duval. Y era la del Sisi. Se llamaba La Hora Pico, ¿sí? Así se llama, ¿sí? Ya, perdón, es que mi ansiedad no me dejaba vivir con esto, ¿sí? Así que déjame en paz, ¿sí? Bueno, vámonos, ahora sí, ya las menos menos, el conteo más importante del regional mexicano. Aquí te digo cómo va, cómo se mueve, quién se fue, quién entra, cómo está. Pues está reñido, ¿eh? La verdad es que está reñido, además hay chismecitos. Hay chismecitos, ¿qué onda con el Pedro Sola? ¿Qué le pasa al Pedro Sola? Diosito santo, ya jubílenlo, señor, ya siéntese. Pero bueno, de eso vamos a hablar. Y vamos a hablar también acerca de cómo está la Casa de los Famosos. Se empiezan a descubrir algunos habitantes, dentro de los que se han mencionado, que es Ernesto La Guardia. No creo que aplique, o sea, dé mucho en la casa, pero Karina Torres, que yo creo que va a ser mi favorita hasta el momento. Aunque pusieron Aldo Rendón. Ay, no, ese también me cae re bien el mendigo condenado. Pero bueno. Y otra que ahorita no me acuerdo. Pero ahorita se la digo. Así que vámonos. Mientras tanto, vámonos con las posiciones. En el número 5 se encuentra Patrulla 81, que entra a este conteo y entra con la canción de Desvelado a través de la Grupera 89.3. Este cover del señor Bobby Pulido, que lo hace junto con los Yes Yes Patrulla 81. Así que entra al número 5.
1: 5.

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1: Vámonos con la Norte Chula de la semana, la canción más pedida, y esto es Sólido con Lo Intento. Esta canción que trae sentimiento, que trae ritmo nostálgico, pero trae ritmo, y que te hace sentir, yo creo que bastante, y Sólido tenía que estar en las Norte Chulas de la semana, sin duda alguna. Así que vámonos, las 2:13.

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16: En Red Ciudadana somos noticias en vivo todo el día. Nuestro enviado especial a Cuetzalan, Marcos Bravo, ha confirmado en voz del coordinador estatal de Protección Civil, Bernabé López Santos, que han encontrado dos cuerpos más de las personas atrapadas en la gruta de Chichicalzapan. Falta una más y continuarán las búsquedas de la tercera persona que aún falta por encontrar. en estas grutas de Chichicalzapan en el municipio de Cuetzalan.
17: En este tercer día de búsqueda al interior de las grutas de Chichicalzapan en el municipio de Cuetzalan, las brigadas se encuentran realizando esta búsqueda, lograron identificar a dos cuerpos. Obviamente estos cuerpos se encuentran aproximadamente desde la entrada de las grutas hasta el lugar, en una caída de una cascada, en una fosa más o menos grande.
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1: Buenas tardes, soy Antonio Zamora y este es el Radar Mundialista con la información generada hasta este momento.
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1: El delantero de España, Borja Iglesias, felicitó a Andrés Guardado por su nuevo puesto como auxiliar de Rafa Márquez en la selección nacional y aprovechó para elogiar a ambos referentes mexicanos. Escuchemos lo que dijo.
2: Un mensaje para Andrés Guardado, que va a ser el auxiliar técnico de Rafa Márquez para la selección mexicana.
3: Ah, sí, no lo sabía. Pues enhorabuena para Andrés. Creo que los dos tienen mucho talento, ya lo han demostrado jugando y entrenando también, seguro que también, porque son gente que sabe mucho de fútbol. A Andrés le quiero muchísimo, es uno de los grandes amigos que me dio del fútbol, así que le deseo lo mejor y que me envíe, a ver si me invita a algún partido.
1: La afición mexicana ovaciona a Guillermo Ochoa en pleno restaurante. Y es que en redes sociales se ha hecho viral un video en donde aparece el arquero mexicano, quien se llevó una sorpresa al salir del negocio y fue despedido entre aplausos. Escuchemos.
0: Ovación para Memo Ochoa. 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
1: Estos son los cinco técnicos más veteranos en la historia en dirigir en una justa futbolera. El uruguayo Oscar Washington Tavares ocupa el quinto sitio, ya que dirigió a Uruguay en Rusia 2018 cuando tenía 71 años y 4 meses de edad. Mientras que el alemán Otto Rehhagel dirigió a Grecia en Sudáfrica 2010 con 71 años y 10 meses de edad. Y los tres primeros lugares están actualmente en la justa futbolera del 2026. El belga Hugo Broos, que dirige a Sudáfrica, tiene 74 años y 2 meses de edad. Mientras que el checo Miroslav Koubek dirigió a Chequia con 74 años y 9 meses de edad. Y el entrenador más veterano en la historia de dirigir un partido en la justa futbolera es el neerlandés Dick Advocaat, que es el encargado de Curazao y actualmente tiene 78 años y 8 meses de edad. Siguen en sintonía de Cinco Radio. En el Radar Mundialista informó Antonio Zamora. Que tengan una excelente tarde.
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18: Ya a las 2:37, vámonos con la siguiente posición, y es que Ayúdame de los Dos de Tamaulipas no logró el cometido y en vez de subir bajó esta semana. La semana pasada había entrado en la posición número 3 y ahora se queda con el número 4. Ayúdame, los Dos de Tamaulipas.
17: 4.

Vámonos con la posición número 3 esta semana. Perdieron ya el ritmo, perdieron la corona, y me refiero a los Tucanes de Tijuana con Andamos Ready, que esta canción ya no es más la número 1, bajó 2 posiciones drásticamente, así que ni modo, pero pues no estaban listos, ¿no? A lo mejor para esa posición. Vámonos, número 3. 3.

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2:47 a través de la Grupera 89.3. Vámonos con la posición número 2. Y es que la Arrolladora está subiendo 2 posiciones. Aprovecharon que bajaron tanto Ayúdame como la de Andamos Ready. Así que dijeron, esta canción es para mí, esta posición es para mí. Así que si las miradas mataran, muchos de ustedes ya no estarían vivos. Así que vámonos, posición número 2.

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0: Muchísimas gracias, Silvia Nava. Y es que efectivamente llegó el momento de las notas, ay, picantes. Y es que Pedro Sola podría enfrentar sanciones tras polémicos comentarios sobre los perros. Continúa en el centro de la polémica luego de las declaraciones que realizó en el programa de televisión sobre los perros en espacios públicos, las cuales fueron calificadas por activistas como una presunta incitación al maltrato animal. Tras las críticas, el conductor ofreció una disculpa pública. Sin embargo, usuarios y organizaciones presentaron denuncias ante autoridades para que se analice el caso. De acuerdo con la legislación de la Ciudad de México, promover conductas relacionadas con el maltrato animal podrían derivar en sanciones económicas e incluso consecuencias penales. Aunque hasta el momento no existe un procedimiento legal confirmado en su contra ni contra la televisora, la controversia también alcanzó a Patty Chapoy, cuya cuenta en X fue suspendida en medio de las relaciones por el caso. Aunque no se ha confirmado que ambos hechos estén relacionados, pues bueno, justamente habrá consecuencias. Por otro lado, la Casa de los Famosos México 2026 revela a sus primeros habitantes confirmados, y es que la expectativa por la Casa de los Famosos continúa creciendo luego de que la producción confirmara a los primeros participantes que formarán parte del reality. Esto está bueno y la neta ahora sí le invirtieron. Y es que hasta el momento los habitantes anunciados oficialmente está Ernesto La Guardia, actor y conductor, mi licenciada Karina Torres, creadora de contenido. También está Jimena Herrera, quien es actriz, cantante y modelo, y también está nada más y nada menos que nuestro queridísimo Aldo Rendón. Como en ediciones anteriores, se espera que el programa reúna entre 14 y 15 famosos, por lo que en las próximas semanas se darán a conocer más integrantes. El estreno de la Casa de los Famosos está programada para el próximo domingo 26 de julio a las 8:30 de la noche. ¿Qué tal estará? No se lo pierdan. Aquí vamos a traerle todos los detalles. Yo soy Perry Martínez, nos escuchamos en la próxima.
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7:53 minutos. Oye, nada más para actualizar la información de las notas picantes. Bueno, ya sabemos que es Aldo Rendón, que es también Ernesto La Guardia, es Karina Torres y también nada más y nada menos que Jimena Herrera. Así que ahí está, se dará a conocer el quinto y el sexto el día de hoy. Así que a conocer quiénes serán los siguientes habitantes de la Casa de los Famosos, ¿ok? Y bueno, dentro de las propuestas gruperas, vámonos porque, ¿qué crees? Llega mi comadre Yuridia con esto que es Eres Mi Nada, esta canción que trae fuerza, que trae pues un poco de sentimiento, la voz de Yuridia obviamente haciendo lo que mejor sabe hacer, ¿no? Que es ponernos sentimentales y es un tema que sé que te va a encantar y que ya puedes pedir en la Grupera 89.3. Así que vámonos, la propuesta grupera de la semana, Yuridia con Eres Mi Nada.

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0: Y logró lo que se esperaba Javi con su tema Dosis. Es la canción más pedida en el grupero 89.3. Aprovechó que bajaron los Tucanes de Tijuana. Aprovechó también que se fueron varios y dijo, este es mi momento. Así que después de estar dos semanas consecutivas en el primer lugar, digo en el segundo lugar, ahora ya está en el primer lugar. Dosis de Javi. Con esto cerramos las meras meras. No te pierdas mañana el resumen a las 12 del mediodía. Soy Silvia Naula Traviesa y sigue apoyando a tu artista favorito en las redes sociales. En el video que ya está a punto de salir en redes sociales, síguenos como arroba la grupera 893 o en los espacios de complacencia. Soy Silvia Nava la Traviesa y estas fueron las meras meras.

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2: Buenas tardes, este es el resumen de las noticias más importantes generadas hasta este momento.
3: Con información de Marcos Bravo e Iván Vázquez, continúan las labores de rescate en las grutas de Chichicazapan, en Cuetzalan. Esto con la idea de extraer los dos cuerpos localizados y mantener la búsqueda de una persona más desaparecida. Personal del CEMEFO ya arribó al sitio. Escuchemos el reporte de mi compañero Marcos Bravo.
4: Cuarto día consecutivo de realizar búsqueda, donde el día de ayer se ha dado la información de la localización de dos cuerpos. Se desconoce el género, sin embargo, hoy es un día clave para la extracción de los cuerpos, donde usted se puede dar cuenta que incluso el servicio médico forense ya se encuentra en el sitio para poder realizar el levantamiento de los cadáveres y también las diligencias correspondientes.
3: A la altura del kilómetro 16 con sentido a Puebla, un Audi se volcó sobre la vía Tlixcayotl. El accidente se generó presuntamente tras perder el control por exceso de velocidad. El conductor permanece lesionado al interior del vehículo.
1: Al momento,

0: Captura internacional, esto por presunto delitos relacionados con narcotráfico. La captura ocurrió en un hotel de Buenos Aires durante un operativo con Migraciones e Interpol.
1: Reporte vial.
0: Se registra tránsito lento en la autopista México-Pachuca, a la altura del kilómetro 13 con dirección a Ciudad de México, en Ecatepec de Morelos. Esto por un accidente vial que afecta al menos 2 kilómetros. Equipos de emergencia ya trabajan en la zona, informó el C5 de Estado de México.
1: Deportes.
0: México arrancó con buenos resultados el campeonato NACAC sub-18 y sub-23 que se realiza en Apizaco. Kenia Cuautle Pérez ganó oro en 3000 metros y Fátima Mena obtuvo plata en 5000. Participan 26 países este fin de semana. Se registra accidente vial en la carretera Puebla-Córdoba a la altura del kilómetro 129 más 800 en Chachapa. Esto con dirección a Puebla. Autoridades piden manejar con precaución en la zona, informó la Guardia Nacional en Carreteras.
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0: La temperatura en la capital poblana es de 24 grados centígrados. Sigan en sintonía de 5 Radio. En el radar informó Antonio Zamora. Que tengan una excelente tarde.
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0: las 3:16 otra vez de la Grupera 89.3. Estamos ya en esto que es el Cambalache. Ya pide tu canción, dime qué canción quieres escuchar a través de la Grupera 89.3. Dímelo ahora, este es el momento.
1: Hola, traviesa, ¿me puedes poner la de Agüita de Coco?
0: Claro que sí, Vicky, claro que sí, mi amor.
2: Hola, traviesa hermosa, buenas tardes. ¿Me puedes complacer con una canción de Naturalita de Jorge Medina? Gracias, traviesa, que tengas buena tarde.
0: Vámonos con estas dos rolas, regresamos con más. Dime qué canción quieres escuchar en esto que es el Cambalache. Soy Silvia Nava, la traviesa.
3: Una melodía que se llama Agüita de Coco.
4: Eso.

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7: En Red Ciudadana somos noticias en vivo todo el día. Nuestro enviado especial a Cuetzalan, Marcos Bravo, ha confirmado en voz del coordinador estatal de Protección Civil, Bernabé López Santos, que han encontrado dos cuerpos más de las personas atrapadas en la gruta de Chichicalzapan. Falta una más y continuarán las búsquedas de la tercera persona que aún falta por encontrar en estas grutas de Chichicalzapan en el municipio de Cuetzalan.
8: En este tercer día de búsqueda al interior de las grutas de Chichicalzapan, en el municipio de Cuetzalan, las brigadas que se encuentran realizando esta búsqueda lograron identificar a dos cuerpos. Obviamente, estos cuerpos se encuentran aproximadamente desde la entrada de las grutas hasta el lugar, en una caída de una cascada, en una fosa más o menos grande.
7: Todos los detalles en la multiplataforma Red Ciudadana, en el portal de noticias redciudadana.mx y también en Red Ciudadana 1120 de amplitud modulada.
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0: Ya son las 3:30 a través de la Grupera 89.3. Regresamos después del radar mundialista. Así que dime qué canción quieres en esto que es. ¡Híjole! El Cambalache, Cambalache para ti. ¡Vámonos!
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2: Ya se juegan los cuartos de final entre Noruega e Inglaterra. Buenas tardes, soy Antonio Zamora y este es el Radar Mundialista con la información generada hasta este momento.
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2: Con una temperatura por arriba de los 30 grados centígrados, pero con una sensación térmica alcanzando los 40 grados, en Miami ya se juegan los cuartos de final entre Noruega e Inglaterra. En el duelo de individualidades destaca el choque entre Harry Kane y Erling Haaland. El que gane avanzará a las semifinales y esperará al que triunfe del duelo que se jugará este mismo sábado a las 7 de la noche entre Argentina y Suiza.
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2: Hoy murió Antonio Ratín, el jugador argentino por el cual se inventaron las tarjetas rojas. Y es que fue el 23 de julio de 1966 cuando en los cuartos de final entre Argentina e Inglaterra que se disputaron en Wembley, donde el árbitro alemán Rudolf Kleitlen expulsó a Ratín por protestar y mirada malintencionada según el juez. Sin embargo, en ese momento no existían las tarjetas. El árbitro le hacía señas, pero Ratín, que no hablaba ni alemán ni inglés, no entendía y pidió un intérprete. Se quedó en la cancha casi 10 minutos discutiendo. El caos fue total. Ratín se sentó en la alfombra roja del palco de la reina Isabel II, estrujó un banderín inglés y el partido casi se suspende. Inglaterra terminó ganando 1-0. Sigan en sintonía de 5 Radio. En el Radar Mundialista informó Antonio Zamora. Que tengan una excelente tarde.
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0: ¡Vámonos! ¿Qué dicen los guas?
3: Hermoso, buenas tardes. Un favor, ¿me puedes poner la canción? A ver si la tienes, con Alejandro Hermoso, cariños. Con un saludo especial para mi nietecito Santi, que estoy muy feliz porque ya terminó su primaria. Que Dios te bendiga, hermosa. Gracias.
0: ¡Claro que sí! ¡Felicidades! ¡Enhorabuena! ¡Que sean mucho más éxitos! Y por acá, ¿cuál otra ponemos?
4: Hola, Traviesa. Buenas tardes. ¿Me puedes poner el tema de Super Lomas con Remix? Todo lo encuentro en ti.
0: Ok, pues vámonos. Llega Hermoso Cariño con Alejandro Fernández. Y después los Super Lamas.

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13: Buenas tardes, Traviesita. ¿Me podrías dedicar una canción? La de No Llega al Olvido con Jenny Rivera, por favor, nada más para escucharla.
14: Uy, con esta lluvia. Gracias. Que está cayendo y ese rolón, agárrenme que a las 6 me voy por unas frías, ¿eh? No manches.
15: Muy buenas tardes, Traviesa. ¿Me puedes poner una canción, Los Temerarios, Como Te Recuerdo, por favor? Que tengas una tarde, gracias.
14: Llega primero Jenny Rivera con No Llega el Olvido, canción de Espinoza Paz.

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0: Señores, con esto cerramos el Cambalache. Vámonos rapidísimo al corte informativo Radar. Regresamos. Saludos para Estefanía, que está cumpliendo años de parte de su mami. Dice también por acá, felicitaciones para mi esposa por su próximo cumpleaños, que es el próximo 16. Para la señora María del Carmen Torres López, me puedes complacer con el tema de Amor Genial de Junior Clan. Enhorabuena. Así que ahorita la ponemos. Síguete comunicando, 2212-664780. Esto fue el Cambalache. Soy Silvia Nava, la traviesa.
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2: Muy buenas tardes, amigos del auditorio. Ya estamos con toda la información más importante y trascendente de los últimos minutos. Le vamos a comentar aquí en los radares al respecto de lo que está ocurriendo allá en la zona de Cuetzalan. De última hora, las condiciones climáticas complican las labores en las grutas de Cuetzalan, por lo que la extracción de cuerpos se prevé hasta mañana. Buzos de la Secretaría de la Defensa Nacional se sumarían al operativo para recuperar a dos personas y continuar la búsqueda de otra más. En este sentido, y de acuerdo a las informaciones que se han dado a conocer por parte del ayuntamiento de esta demarcación, se suspenden todos los recorridos turísticos a las grutas de Cuetzalan, confirmó la regidora de turismo del municipio, Sandra Rubí Montalvo, debido a las condiciones que impiden las actividades en esta región. Escuchemos lo que dijera la representante popular.
3: ¿Los recorridos a las grutas?
4: No, están cancelados.
3: ¿En todo el municipio?
4: Así es.
5: Okay. Gracias.
1: Deportes.
2: En información deportiva, la Federación Mexicana de Fútbol lamentó el fallecimiento del futbolista sudafricano Jaden Adams, jugador del Mamelodi Sundowns y rival del Tri en el Mundial 2026. Expresó condolencias a su familia y a la comunidad futbolística. En actividades del Estado, la Secretaría de las Mujeres fortaleció la atención a mujeres en situación de vulnerabilidad con la campaña denominada Cuidar nos une, al brindar orientación jurídica y defensoría pública gratuita. Su titular, Nidia Cano Rodríguez, informó que cuentan con 150 profesionistas para acompañamiento legal.
1: Lo viral.
2: En información viral, una intensa granizada sorprendió a bañistas en la playa de San Xenxeno, Galicia, obligándolos a refugiarse o abandonar la arena. El fenómeno ocurrió cerca de las 16 horas en medio de alertas por tormenta en la zona. En información de los municipios, la regidora de Atlixco, Valerie Bartach, dio a conocer que el municipio cuenta con 6 guías de turistas acreditados, quienes reciben capacitación de manera periódica para fortalecer la atención a visitantes, así lo comentaba la funcionaria municipal.
6: Hablando de los guías de turista, con ese título en específico, hay que aclarar que son aquellos que tienen una certificación especial. Estamos hablando de una certificación que son más de 580 horas de estudio. Es una certificación también costosa, por lo tanto es difícil de obtener. En el municipio contamos con 6 guías de turistas acreditados, de los cuales, bueno, algunos de ellos tienen sus propias turoperadoras en donde pues manejan diferentes recorridos. Dentro de estos 6 guías, digamos que tenemos mitad y mitad. 3 de ellos son guías de turistas que hacen recorridos más pequeños, privados, que no lo ofertan como tal al público.
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2: El reporte del clima: en estos momentos se deja sentir una temperatura de 20 grados centígrados, una sensación de consideración. Además, informarles a nuestros amigos del auditorio que cerca de las 5 de la tarde se prevén algunos chubascos importantes, entonces cúbrase, esto es indispensable para evitar enfermedades. Estamos al pendiente, su servidor Roberto Cetina en estos radares, estamos al pendiente en la próxima hora.
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1: 4:11.

0: Ahí estuvo Los Rojos con Etapa Migajera a través de la Grupera 89.3. Ya son las 4:18. También escuchaste antes esto que corre a cargo de Limosnera de Cariño con La Llorona y su banda. Y que fuimos de Banda MS y lo más nuevecito de Yuridia con Eres Mi Nada. Así que vámonos, 4:18 en las horas más traviesas de la radio.
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24: En Red Ciudadana somos noticias en vivo todo el día. Nuestro enviado especial a Cuetzalan, Marcos Bravo, ha confirmado en voz del coordinador estatal de Protección Civil, Bernabé López Santos, que han encontrado dos cuerpos más de las personas atrapadas en la gruta de Chichicalzapan. Falta una más y continuarán las búsquedas de la tercera persona que aún falta por encontrar en estas grutas de Chichicalzapan, en el municipio de Cuetzalan.
25: En este tercer día de búsqueda al interior de las grutas de Chichicalzapan, en el municipio de Cuetzalan, las brigadas que se encuentran realizando esta búsqueda lograron identificar a dos cuerpos. Obviamente, estos cuerpos se encuentran aproximadamente desde la entrada de las grutas a este lugar, en una caída de una cascada, en una poza más o menos grande.
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1: Este sábado, Hugo Sánchez cumple 68 años de edad. Buenas tardes, soy Antonio Zamora y este es el Radar Mundialista con la información generada hasta este momento.
0: Figura del día.
1: Este sábado 11 de julio, el mexicano Hugo Sánchez cumple 68 años de edad. Considerado el mejor jugador mexicano de toda la historia, Hugo jugó un total de 58 partidos con la selección mexicana, anotando 29 goles. Jugó las justas futboleras de Argentina 1978, México 86 y Estados Unidos 1994, anotando un gol ante Bélgica en el 86. Con la playera del Tri obtuvo el título de la Copa de Naciones de la CONCACAF en 1977 y la Copa Oro de 1993.
0: Deporte Mundialista.
1: Según reportes desde Europa, el Colonia de la Bundesliga de Alemania está interesado en fichar al mexicano Edson Álvarez. Según los reportes, el trato no sería fácil, pero el equipo alemán intentará hacerse de los servicios del mexicano que pertenece al West Ham de Inglaterra.
0: Viral.
1: Gilberto Mora se ha convertido en el jugador de la selección nacional mexicana con más seguidores en Instagram. El futbolista de 17 años de edad ya ha superado a Memo Ochoa por 1 millón de seguidores, porque actualmente ya cuenta con 6.3 millones de seguidores.
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1: Rusia volverá a los torneos internacionales. Y es que, de acuerdo a la revista francesa L'Equipe, después de 4 años de suspensión, Rusia volverá a disputar una competición internacional. El combinado ruso fue invitado al Mundial Sub-15, que se celebrará en octubre de este año en Azerbaiyán, marcando su regreso a un torneo oficial desde el 2022. Sigan en sintonía de Cinco Radio. En el Radar Mundialista informó Antonio Zamora. Que tengan una excelente tarde.
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6: En Red Ciudadana somos noticias en vivo todo el día. Nuestro enviado especial a Cuetzalan, Marcos Bravo, ha confirmado en voz del coordinador estatal de Protección Civil, Bernabé López Santos, que han encontrado dos cuerpos más de las personas atrapadas en la gruta de Chichicalzapan. Falta una más. Y continuarán las búsquedas de la tercera persona que aún falta por encontrar en estas grutas de Chichicalzapan en el municipio de Cuetzalan.
7: En este tercer día de búsqueda al interior de las grutas de Chichicalzapan en el municipio de Cuetzalan, las brigadas se encuentran realizando esta búsqueda, lograron identificar a dos cuerpos. Obviamente estos cuerpos se encuentran aproximadamente desde la entrada de las grutas hasta el lugar, en una caída de una cascada, en una fosa más o menos grande.
6: Todos los detalles en la multiplataforma Red Ciudadana, en el portal de noticias redciudadana.mx y también en Red Ciudadana 1120 de amplitud modulada.
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7: En Red Ciudadana somos noticias en vivo todo el día. Nuestro enviado especial a Cuetzalan, Marcos Bravo, ha confirmado en voz del coordinador estatal de Protección Civil, Bernabé López Santos, que han encontrado dos cuerpos más de las personas atrapadas en la gruta de Chichicalzapan. Falta una más. Y continuarán las búsquedas de la tercera persona que aún falta por encontrar en estas grutas de Chichicalzapan en el municipio de Cuetzalan.
8: En este tercer día de búsqueda al interior de las grutas de Chichicalzapan en el municipio de Cuetzalan, las brigadas que se encuentran realizando esta búsqueda lograron identificar a dos cuerpos. Obviamente estos cuerpos se encuentran desde la entrada de las grutas hasta el lugar, en una caída de una cascada, en una fosa más o menos grande.
7: Todos los detalles en la multiplataforma Red Ciudadana, en el portal de noticias redciudadana.mx y también en Red Ciudadana 1120 de amplitud modulada.
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1: 7 minutos y ya van a ser las 5 de la tarde. Mucha precaución si vas manejando. La lluvia ya está medio intensa en Puebla capital, así que ya sabes que los últimos días hemos registrado lluvia abundante, así que por favor cuídate mucho. Ya sabes cuáles son las zonas obviamente de riesgo, de precaución, así que mantente lejos de los árboles, mantente lejos de lugares donde sabes que hay ciertas inundaciones, donde puede haber encharcamientos, puentes a desnivel, así que por favor, pues si no puedes salir, mejor quédate en tu casa. Si necesitas salir, mejor no lo hagas, ¿no? Y esperemos a que baje la lluvia, porque sí está bastante fuerte, al menos ya en esta parte de Plaza San Pedro, en esta parte de la zona norte de la ciudad. Así que a cuidarse, por favor, ¿ok? Así que, y a tener el coche al 100%, manejar con precaución, no quieras avanzar más rápido de lo que ya puedes avanzar. Así que, pues, muchísima, pero muchísima precaución. Ay, es que ya estamos bien ciscados en Puebla. O sea, la gente que nos, no sé, que a lo mejor tenemos familiares en otros estados, si nos dicen, oye, ¿qué onda que se estén inundando en Puebla capital, que también en la parte del estado? Entonces, pues por favor, mejor a cuidarse que a lamentar, ¿ok? Así que vámonos rapidísimo con más a través de la Grupera 89.3. Llega ahora Patrulla 81 con este cover que es Desvelado, que esta semana, ya te dijimos, en las meras meras se coloca en la posición número 5 del conteo más importante del regional mexicano, y lo hace pues con este covers, ¿no? Lo hace bastante bien, no vienen solo, vienen con los Yeyes, y parece que les está funcionando esta dupla, así que vámonos, llega Desvelado. Iba a decir Bobby Pulido. Patrulla 81 y los Yeyes. Soy Silvia Nava, la traviesa. Buena tarde, con precaución, por favor.

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1: Muy buenas tardes a todos nuestros amigos de la red. Continuamos con los últimos reportes que se han registrado en relación a las fuertes lluvias que se dejan sentir en prácticamente toda la entidad poblana. Su servidor, Roberto Cetina.
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1: Debido a las condiciones climatológicas, se posponen las labores de búsqueda y la extracción de los cuerpos para el día de mañana. Rescatistas continuarán con el operativo cuando las condiciones permitan realizar las maniobras de manera segura. Escuchemos el reporte de nuestros compañeros Marcos Bravo, reportero, y en las imágenes Iván Vázquez. Adelante, por favor.
2: En la zona de Cuetzalán será el día de mañana cuando continúen las labores de búsqueda y también la extracción de estos dos cuerpos, que incluso se mencionan que ya están listos para que puedan ser extraídas de la gruta de Chichicazapan. De igual manera, se menciona que buzos de la Defensa Nacional estarían llegando a este lugar para las labores de apoyo, por lo que todo se cancela, por lo menos el día de hoy, más bien se pospone para el día de mañana. También todo depende de las condiciones climatológicas, pero será en los próximos minutos que caiga la lluvia y derivado a estas circunstancias y para no poner en riesgo a los rescatistas, voluntarios y guías, se ha pospuesto para el día de mañana a la misma hora, a las 3 de la madrugada, y sucesivamente van a ingresar por grupos. Pero es la información de última hora.

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5: Sin miedo, menciona a Lamine Yamal previo al duelo de España contra Francia. ¿Qué tal? ¿Cómo le va? Le saluda con muchísimo gusto su servidor Max López el micrófono para informarle en este radar mundialista que el astro español Lamine Yamal declaró que irán sin miedo a enfrentar a Francia, esto en el duelo de semifinales, declarando que si hay un equipo que puede hacerle frente a los galos, es la roja.
0: Deporte mundialista.
5: Una gráfica dada a conocer por el diario The Athletic revela cómo Leo Messi, capitán de la selección argentina, ha caminado un 63% del tiempo jugado en la justa mundialista.
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5: Tanto Courtois como el entrenador de Bélgica, Rudy García, revelaron después de su derrota 2-1 que el portero podría haber jugado más tiempo. El portero belga Thibaut Courtois dijo después de la salida de la justa mundialista de su país que quiere tomar un descanso del fútbol internacional, pero dijo que la decisión depende completamente de la Federación Belga de Fútbol. Recuerde estar al pendiente de 5 Radio Comunicación Efectiva y de Minuto Cero a través de todos nuestros canales de información. En el radar mundialista le informó Max López. ¡Excelente tarde!
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14: Vámonos con más a través de la Grupera 89.3 y déjeme te cuento que hay información para ti.
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14: 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Así que vámonos otra vez de la Grupera 89.3. No le cambies, mejor súbele. Y ahora llega un diseño a mi medida. Vámonos, 537.

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2: En Red Ciudadana somos noticias en vivo todo el día. Nuestro enviado especial a Cuetzalan, Marcos Bravo, ha confirmado en voz del coordinador estatal de Protección Civil, Bernabé López Santos, que han encontrado dos cuerpos más de las personas atrapadas en la gruta de Chichicalzapan. Falta una más. Y continuarán las búsquedas de la tercera persona que aún falta por encontrar en estas grutas de Chichicalzapan en el municipio de Cuetzalan.
3: En este tercer día de búsqueda al interior de las grutas de Chichicalzapan en el municipio de Cuetzalan, las brigadas que se encuentran realizando esta búsqueda lograron identificar a dos cuerpos. Obviamente estos cuerpos se encuentran aproximadamente desde la entrada de las grutas hasta el lugar, en una caída de una cascada, en una fosa más o menos grande.
2: Todos los detalles en la multiplataforma Red Ciudadana, en el portal de noticias redciudadana.mx y también en Red Ciudadana 1120 de amplitud modulada.
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10: Señores, con esto me despido. Muchas gracias. Primero Dios, si Dios nos lo permite, y tú también. Nos escuchamos el lunes en punto de las 10 de la mañana en la hora ganadora. Soy Silvia Nava, la traviesa. Bye, bye.

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1: Buenas tardes, ya estamos nuevamente con nuestros radares y le vamos a informar al respecto de lo que ocurre allá en la comunidad de San Andrés Cholula debido a la intervención del gobernador Alejandro Armenta. El titular del Ejecutivo en Puebla, Alejandro Armenta, recorrió la zona afectada del Parque Metropolitano en San Andrés Cholula e instruyó iniciar trabajos de rehabilitación tras el deslave de un tramo de la ciclopista provocado por las fuertes lluvias. Se aplicará obra comunitaria y maquinaria para la intervención.
2: Estamos en el Parque Metropolitano, amigas y amigos, y vamos a rehabilitar. ¿Eh? ¿Cómo está? Ya teníamos programado con Michel, con el ingeniero Manuel, con obra comunitaria, con Gaby la Bonita Sánchez, que es la secretaria del deporte, con Laura Artemisa, utilizar recursos del programa de obra comunitaria para rehabilitar la pista de tartán y la pista de concreto. Lo vamos a hacer. También le quiero agradecer a todos los vecinos porque firmaron, ¿verdad? Hicieron la solicitud. 4,000 firmas de usuarios del Parque Metropolitano y les con mucho gusto les hacemos caso.
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1: En el reporte vial, semáforo descompuesto en la zona de la Avenida Tecnológico y Calzada Zaragoza aquí en Puebla. Con el inicio de la lluvia se registra congestión vehicular.